0: La radio te informa la hora, 21, 6 minutos.
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0: quiere forjar relaciones y amistades que sean fuertes, profundas y duraderas, para hacerlo va a tener que amar en forma desinteresada. Si amo así, yo puedo dar sin la precondición de recibir nada. Puedo dar, aunque tenga mis propias necesidades, sin tener que mencionarlas.
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0: ¿Cuántos amigos verdaderos tiene que son fieles, consagrados, afectuosos y genuinos? Una de las razones por qué no tenemos muchos amigos verdaderos es simplemente, antes que nada, porque no le dedicamos el tiempo que se necesita para construir y cimentar ese tipo de relación. En segundo lugar, nos cuesta encontrar personas con quienes podemos confiar nuestra vida, con quienes podemos ser abiertos y transparentes, decirles cómo nos sentimos, cuáles son nuestras necesidades y cómo percibimos los diferentes aspectos de la vida, diferencias que al comunicarlas pueden a su vez causar conflictos en nuestras relaciones. Ahora bien, al enfocar este lema de las amistades, quiero que recuerde las palabras de Dios poco después que creó a Adán y lo colocó en el maravilloso jardín del Edén. En Génesis 2:18 leemos, Y dijo Jehová Dios, no es bueno que el hombre esté solo. Dios creó a Eva para que ella y Adán tuvieran una relación de completa amistad y compañerismo. Dios también nos ha creado a cada uno de nosotros para entrar en relaciones de amistad y compañerismo con otros. No es bueno que estemos solos. A continuación, quiero compartir una lista de las cosas que creo se deben tomar en cuenta si queremos actuar con sabiduría y llegar a forjar relaciones sólidas, reales y profundas. Primero, quiero mencionar que podemos comenzar a forjar relaciones sólidas cuando estemos dispuestos a conversar y compartir algún interés o preocupación personal. Y ciertamente, todos los que somos creyentes en Cristo tenemos un maravilloso interés mutuo que nos puede unir en forma mucho más estrecha que cualquier otra cosa. Si usted tiene una amistad en la que casi no puede ni mencionar el nombre de Jesucristo, ni mucho menos compartir su fe, creo que algo anda mal. A no ser que su objetivo inmediato sea que esa persona pueda entrar en una relación personal con Jesucristo. Pero si estamos hablando de sabiduría en el desarrollo de amistades leales, fervientes, afectuosas y profundas, lo que se necesita desde el comienzo es un interés profundo que ambos tengan en común. Un aspecto básico que necesitamos tomar en cuenta si esperamos tener sabiduría para establecer relaciones sólidas es que tenemos que concentrarnos en cómo ayudar a satisfacer las necesidades del amigo o amiga y no pensar en cómo satisfacer nuestros propios deseos y necesidades. Si yo busco una amistad basada solamente en lo que yo necesito, le aseguro que esa relación no durará. Por otra parte, creo que Dios quiere que todos lleguemos a darnos cuenta que Él es absolutamente suficiente en todo lo que tenga que ver con nuestras vidas. Esta relación con Dios puede hacernos pensar que no necesitamos a nadie. Pero comprenda muy bien que no estoy diciendo que no debemos entrar en relaciones ni amistades con otros, pues Dios actúa casi siempre por medio de personas. Así que tenemos que mantenernos abiertos a cómo Dios quiera trabajar por medio de las relaciones que podemos tener con otros. El Señor Jesucristo, al actuar en nuestros corazones, nos da la suficiencia, contentamiento e integridad para que podamos ser sabios y forjar relaciones sólidas realmente motivadoras, transparentes y estimulantes. Este resultado tan positivo proviene básicamente porque no estaremos pensando en nuestras propias necesidades, sino en cómo podremos ayudar a suplir las necesidades de la otra persona. Al librarnos del yo necesito, podemos dar, dar y volver a dar. Sin embargo, no debemos olvidarnos que la persona necesitada, la que está recibiendo todo el tiempo, puede estar muy consciente de su situación, sentirse humillada y tratar de resistir nuestros intentos por ayudarle. Si esto ocurre, hágale comprender que realmente está interesado en la situación en que se puede encontrar y con paciencia dele la oportunidad para explicarle su posición en cuanto a su situación y las necesidades que pueda tener. Por otra parte, si nosotros queremos sabiduría para forjar relaciones sólidas y profundas, tenemos que aceptar el riesgo del dolor y del rechazo. Siendo que somos seres humanos imperfectos, podemos llegar a tener una relación de verdadera amistad y, sin embargo, es más que seguro que uno de los dos va a decir o hacer algo que cause que la otra persona se sienta herida o rechazada y diga, no pensaste en mí o no soy lo suficientemente importante para ti. Aún en el mejor de los casos, ya sea en un matrimonio o en una relación de amistad, le aseguro que habrá días cuando vengan los problemas y el dolor. Le advierto desde ya que si está buscando a alguien que nunca le vaya a causar dolor, que nunca le haga sentirse rechazado, cuyo estilo de vida nunca le lastime, usted no va a poder encontrar con quien establecer una relación de amistad profunda y verdadera. Aún en el caso de Jesús, es seguro que él fue herido por la falta de comprensión de sus propios discípulos. Y por otra parte, sus discípulos, como por ejemplo Pedro, fue humillado ante los otros al ser reprendido por Jesús con las palabras, «Apártate de mí, Satanás». Por lo tanto, si quiere establecer relaciones sólidas, tiene que estar dispuesto a sufrir un poco de rechazo, incomprensión y dolor. Sí, vale la pena y el rechazo que pueda sentir a través de una vida integrada en una relación de amistad que es genuina, verdadera, cariñosa, leal, profunda y duradera. Vale la pena, sí, vale la pena. Sin embargo, nunca podrá entrar en esa relación si no está dispuesto a sufrir un posible rechazo o dolor. Por otra parte, si está dispuesto a hacerlo, podrá mantener o profundizar su relación con su amigo o amiga sin importar lo que venga o no venga. ¿Quiere forjar relaciones y amistades que sean fuertes, profundas y duraderas? Para hacerlo va a tener que amar en forma desinteresada. Si amo así, yo puedo dar sin la precondición de recibir nada. Puedo dar, aunque tenga mis propias necesidades, sin tener que mencionarlas. Si estoy dispuesto a amar en forma sacrificada, quiere decir que estoy dispuesto a marginar mi propia vida y mis necesidades y deseos con el fin de traerle alegría y contentamiento a la vida de la otra persona. Si usted no sabe cómo amar, ¿cómo va a poder desarrollar relaciones sólidas, genuinas y duraderas? Son muchos los que tratan de establecer amistades que no están basadas en el amor, que no se preocupan por el bienestar ni las necesidades de la otra persona. Si queremos amistades que perduren, tenemos que ser transparentes, abrir nuestros corazones y revelar nuestros pensamientos, aunque sean mal comprendidos. Si ese amigo o amiga siempre va a estar de acuerdo en todo con nosotros, no puede ser realmente un amigo genuino y verdadero. Hay amigos que están dispuestos a confrontarnos, pero los amigos verdaderos lo harán con amor. Su motivación será la de edificar, fortalecernos y ayudarnos a comprender nuestra relación con Dios,

conocer todo lo que le esté pasando, pero ese amigo o amiga, aunque se vea en muchos problemas, se porta como si absolutamente todo le va bien. Dice cosas como, me va muy bien, fantástico, todo anda de lo mejor. Pero usted sabe muy bien que está encarando dolores profundos. ¿Por qué será que hay gente así que no admite sus problemas y preocupaciones? La razón es que temen ser tomados por débiles. Pero la realidad es que todos somos débiles y que por eso nos necesitamos mutuamente. Todos necesitamos las oraciones, la comunión, la lealtad, la devoción y mucho más de otros. Quizás no seamos necesitados, pero siempre tendremos necesidades. Así vemos que si una persona no es transparente, es realmente imposible entablar una verdadera amistad. Y por eso es que tantas amistades son superficiales y pasajeras. La tragedia es que la gente que es así no se da cuenta que al no permitir acceso del exterior a sus vidas, se están encerrando en su propia soledad. Me conmueve saber que haya tanta gente que vive encerrada en su pequeño mundo, temerosa de arriesgarse a sufrir rechazo o dolor. ¿Vamos a sufrir dolor? Sí. ¿Rechazo? También. ¿Vale la pena? Claro que sí. Intente iniciar una relación con tales personas diciendo cosas como, mire, no soy perfecto. Esto es lo que ha pasado en mi vida y necesito ayuda. Necesito que me comprenda. Necesito sus oraciones. Si queremos establecer una amistad cercana y feliz, debemos estar dispuestos no solo a servir a la persona necesitada, sino a hacerlo con alegría. Puede que usted responda, pero yo no tengo el don de servir. Esa no es una excusa válida. Todos tenemos dones diferentes y el Señor Jesucristo ciertamente tenía dones de exhortación, enseñanza, de hacer milagros. Y sin embargo, Él declaró según Marcos 10:45 que el Hijo del Hombre no vino para ser servido, sino para servir. Por otra parte, si usted es un amigo real de alguna persona, esta nunca le dirá, por favor, sírvame. Usted le ayudará porque quiere servirle. Más aún, estará buscando maneras para alentarle y darle ánimo. Si alguien es su amigo, usted buscará maneras de ayudarle y de servir. Para poder forjar esa clase de relaciones y amistades, ambos tienen que poder decir, por favor, perdóname. Y claro, ambos tienen que perdonarse mutuamente. Si usted no puede decir, me equivoqué, ay, metí la pata, no estaba pensando en ti, solo estaba pensando en mí, por favor, ¿podrías perdonarme? Si no puede expresarse así, le va a ser muy difícil, casi imposible, forjar amistades sólidas y perdurables. ¿Seremos heridos? Sí. ¿Y cómo debemos reaccionar cuando somos lastimados? ¿Debemos esconder nuestra relación y comportarnos como si no ha pasado nada? ¿O debemos perdonar? ¿Cómo reacciona usted cuando siente que ha sido rechazado? ¿Esconde su reacción o perdona? ¿Cómo reacciona si siente que no lo han tomado en cuenta? ¿Qué ha sido pasado por alto? ¿Cuál es su reacción si escucha algún comentario negativo e hiriente en su contra? ¿Cómo podremos no perdonar a alguien si Dios nos ha perdonado durante toda nuestra vida? Si yo amo a una persona, si tengo una relación de amistad genuina y duradera, mis críticas van a ser motivadas solamente por mi amor hacia esa persona. ¿Por qué? Porque, como ya lo establecimos, una de las recompensas de la verdadera amistad será la de poder ayudar al amigo o a la amiga a crecer espiritualmente. Entonces, si mi amistad es genuina y tú me criticas, y si tu amistad conmigo es real, reconozco que si me criticas, debo escucharte. ¿Por qué? Y esto es muy importante. Si yo estoy persuadido que realmente me amas, voy a poder aceptar tus críticas porque sé que estás velando por mi propio bien. Reconozco que ves cosas que a veces no veo y me amas lo suficiente como para decirme que me he equivocado. La verdad es que si no tenemos esa clase de transparencia y aceptación en nuestras relaciones, no será muy difícil formar nexos de amistad que sean

0: genuinos y duraderos. Por otra parte, si no sabemos cómo hacerlo, nos será casi imposible forjar y cimentar las relaciones que forman la base de todo buen matrimonio. Es que la alabanza y la crítica son parte integrales de nuestra vida. Para establecer relaciones sabiamente, debo estar comprometido con el crecimiento espiritual de esa persona. Y si estoy realmente comprometido con esa meta, puedo forjar una relación maravillosa. Quiero animarle a leer, a estudiar y comprender la palabra de Dios y aprender cómo es que Dios actúa. Quiero alentarle a orar y además estoy dispuesto a orar con esa persona. Cuando me pongo a conversar acerca del Señor Jesucristo, me siento en completa libertad para expresar lo que creo que Dios esté diciendo. Qué maravilloso es poder decirle a una persona: permítame compartir lo que creo que el Señor me ha dicho en cuanto a este tema. Y lo que quiero es que oremos juntos en cuanto a esta situación y veamos si usted recibe la misma confirmación sobre este tema que yo. Cuando pienso en tratar de ayudar a alguien a crecer en su vida espiritual, estoy sumamente agradecido por la maravillosa oportunidad que se me da. Esto solo puede ocurrir entre amigos genuinos, amigos que participen de una misma fe. ¿Qué quieren comprobar? Su deseo es que ambos puedan ayudarse a crecer hasta alcanzar la madurez espiritual. Lo que pasa es que a medida que una persona crece, influye directamente en el crecimiento de la otra. Cuando realmente queremos desarrollar relaciones sólidas, genuinas y profundas, lograremos hacerlo cuando los principios bíblicos dirigen nuestras relaciones. Podemos decir: yo ciertamente quiero ser su amigo y estoy interesado en desarrollar una relación de amistad con usted, pero quiero que decidamos desde el comienzo que la palabra de Dios va a gobernar nuestra amistad. Gobernará lo que digamos, gobernará cómo reaccionaremos, gobernará nuestra conducta, ya sea en público como en privado. Dirigirá cada aspecto de nuestras vidas porque deseamos una relación virtuosa y agradable ante Dios. Si decide escoger una relación de amistad gobernada por principios bíblicos, verá que va a establecer una relación fantástica, cariñosa, leal, incomparable e indescriptible, la que le llevará a experimentar el mayor sentimiento de contentamiento, gozo y paz en su vida, sin importar lo que venga o no venga. Su mejor recurso será esa clase de amigos. Pero recuerde que esas amistades no son baratas, no se forman rápidamente, necesitan desarrollarse durante cierto periodo de tiempo. Si usted no está dispuesto a invertir el tiempo y el esfuerzo que se requiere, no va a poder forjar relaciones sólidas y verdaderas. Pero si está dispuesto a hacerlo, esta amistad llegará a ser el recurso más valioso de toda su vida y le traerá la mayor alegría y gozo. A continuación, quiero enfatizar un tipo de amistad en particular. La amistad más importante que podamos tener. Esa es la amistad que tenemos con nuestro Señor Jesucristo. Quiero advertirle: si nunca ha confiado en Jesucristo como su Salvador, no importa cuántos amigos tenga, siempre habrá ese vacío en su corazón. Siempre será un vacío, porque fue creado para ser llenado por Jesucristo, el mejor amigo que jamás pueda tener. Él está listo para hacerlo si solo se lo pide. Dígale: Señor Jesús, perdona mis pecados. Yo creo que tu muerte en la cruz del Calvario ha pagado toda mi deuda de pecado. Te pido que me perdones y confío que vas a ser mi Salvador, mi Señor, y ciertamente quiero que seas mi mejor amigo. ¿Sabe cuánto se demorará Dios en responder? Lo hará inmediatamente. Jesucristo está listo para establecer una amistad con usted, la que le satisfará por siempre y siempre, durante toda la eternidad.
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0: Si usted es un seguidor de Cristo, ¿se ve como un siervo de Él? ¿Servidor del Dios Altísimo? Usted dirá, bueno, pues yo nunca he pensado demasiado en querer ser un siervo. Pues ese es el problema, que no pensamos en eso. Pensamos en los sirvientes como alguien de un nivel inferior. Pero la verdad es que cada hijo de Dios es un siervo de Dios, y la única diferencia es si lo reconocemos o no, si vivimos en esa vida de humildad. Eso es lo que somos. Las cosas no han cambiado. La Biblia no ha cambiado. La verdad es que estamos predestinados como seguidores de Cristo a pasar la eternidad sirviendo a Dios. Ahora usted dirá, bueno, pero ¿cómo vamos a servirle? Nuestro lugar de servicio, según la Escritura, va a ser dependiendo de cómo vivamos aquí en la tierra. Somos siervos de Dios, y cuando la Iglesia de Jesucristo, cuando el cuerpo de Cristo finalmente comienza a darse cuenta de quiénes somos realmente, entonces vamos a poder influir en este mundo que es absolutamente irresistible. Somos siervos del Dios vivo, caminando en humildad ante Él, reconociendo que Él es nuestro Señor y Maestro, y que nuestra responsabilidad es simplemente obedecerle.
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Hola, soy Sixto Porras de Enfoque a la Familia y quiero darle la bienvenida al programa el día de hoy. Estoy contento de compartir con usted la segunda parte de la conferencia que impartí, titulada Un intruso en casa, cómo combatir la adicción a las redes sociales y al celular. Una de las cosas que he tenido que hacer en casa es que cuando llego a la casa apago el celular o lo pongo a cargar cuando estamos comiendo o desayunando. Y lo otro es que no enciendo el celular cuando me levanto, sino que lo enciendo cuando salgo de casa rumbo al trabajo. Bueno, son cosas que a mí me han funcionado, pero escuchemos la conferencia. Todo lo que nos gusta produce placer. Otra vez, es el principio de la adicción. Todo lo que me gusta produce, y lo que me produce placer, quiero repetirlo. Es lógico. Entonces usted va a tener placer. Lo que le produce placer quiere repetirlo. Normalmente, si yo lo repito, lo manejo mal, el placer se convierte en adicción. Entonces tengo que aprender a trabajarlo. Yo tengo que dominar el tiempo, si no la adicción me atrapa. La pornografía, el uso del celular, en las redes sociales, ya es una adicción. Investigaciones demuestran que quienes desarrollan una adicción a redes sociales y al celular, escuche, todas las investigaciones están diciendo esto, tienen riesgo de deprimirse más, de entrar en ansiedad y de sentir mayor soledad. ¿Por qué? Porque la comunicación virtual no sustituye la comunicación real. Cuando mis compañeros me dijeron, hay que entrar en redes sociales, Sixto, hay que escribir en redes sociales, yo les dije, pues yo no quiero contar que estoy tomando café, que estoy aquí. No, hable lo que le gusta. Bueno, yo voy a poner pensamientos. Bueno, está bien, ¿sí? Está bien. Entonces yo comencé a poner pensamientos. Un día alguien, entonces ellos comenzaron a aceptar y a todo, la primera parte antes de que fuera una página pública. Y alguien se me acerca y me dice, Sixto, gracias por aceptarme como amiga. Y yo me quedo pensando, ¿pero quién es? Ella no es mi amiga. Yo no le conozco, ella no me conoce. Ah, no, ella me conoce porque me sigue. Ay, tiene una sensación, pero esa es una fantasía. No es real. Eso no es real. Entonces usted tiene que aprender a trabajarlo. Si yo me meto a buscar una necesidad emocional en redes sociales, terminaré deprimido porque no es real. Entonces hay que comprenderlo. Más del 30% de la población en Iberoamérica pasa en redes sociales más de 3 horas diarias. Eso es obsesivo. Entonces hoy le voy a mandar a hacer ayunos de redes sociales. Mínimo 2, 3, 4, 5 horas de no visitar las redes sociales. Hoy lo voy a mandar a apagar el celular. Y si usted siente ansiedad por apagar el celular, ya cayó en una adicción. Si la persona pasa más de 2 horas al día en redes sociales, sentirá un profundo aislamiento social y síntomas de ansiedad. Eso no lo digo yo, lo están investigando los científicos sociales. Entonces yo tengo que tener cuidado de cómo lo manejo, porque puedo estar conectado con el mundo y alejándome de quien amo. Puedo estar hablando con todo el mundo y perdí una oportunidad de oro de escuchar el corazón de mi cónyuge. ¡Ah! Y usted creyó que eso era para jóvenes. Los estudios están diciendo que las abuelas son las peores. ¡Ah! Y usted creyó que era su cónyuge. ¡Escúcheme! ¡Escúcheme! ¡Escúcheme! Siempre es fácil ver la paja en el ojo de tu hermano. Y es muy difícil ver la viga de tu propio ojo. Yo no estoy hablando del ojo de tu hermano, estoy hablando contigo. Es que mi esposo o mi esposa
que siempre pasa. Usted no reclame a su cónyuge. Yo no estoy hablando con él. Usted ha aprendido aquí a comportarse como adulto. Su cónyuge está en redes sociales, usted respételo. Y dígale, mi amor, ¿podemos hablar un ratito? Oiga, pero entonces, ¿cómo cambia? Ore. Y en un momento tranquilo, dígale lo que usted observa con respeto. Pero usted va a salir frustrado si usted cree que con regañar a su cónyuge cambia. El regaño lo que hace es acentuar la conducta negativa. La bendición lo que hace es acentuar la conducta positiva, los planes de Dios, las promesas de Dios. Si sufre de ansiedad cuando apaga su celular o computadora, algo está mal. Podría estar catalogado ya como un ciberadicto. Ya está catalogado como una enfermedad mental. Escuche esto que le voy a decir. Recientemente salió la noticia de que dos hermanitas preadolescentes mataron a la mamá porque les quitó el celular, la mamá. Le pasaron el auto por encima, por la furia, la frustración, no podían manejar. Si estuviese hablando, si fuera una charla de padres, el enfoque sería diferente. Yo le diría, nunca le dé un celular a su hija o a su hijo. Présteles un celular. Nunca se lo dé antes de los 14 años. Antes, la teoría cambió. Antes era entre más temprano mejor por el contacto con la tecnología. Usted no le puede dar una bazooka, un tanque de guerra a un niño. Usted no le puede dar un tanque de guerra a un niño. Hoy ese aparato es un tanque de guerra. Si ni usted puede controlarlo, ¿por qué su hijo va a controlarlo? Entonces yo le presto, yo te presto mi celular, no es tuyo. El día en que usted le diga, te doy el celular, te lo has ganado, mi amor, tienes 7 años, eres el mejor promedio, te has ganado este celular. Usted está cometiendo un crimen. Porque el día en que usted quiera castigarlo quitándoselo, usted no puede quitarle lo que le pertenece a él. A las 9 de la noche, este celular, mi amor, tiene que estar en mi mesa de noche. Y no pueden haber claves ocultas, porque yo debo saber lo que tú navegas. ¿Pero por qué? ¿Pero por qué? ¿Pero por qué? ¿Pero por qué? ¿Sabes por qué, mi amor? Porque te amo tanto y porque soy tu papá. ¿Lo quieres o no lo quieres? Te lo presto. Es mi celular. Es un instrumento de uso. Y número 4, le he instalado una aplicación donde yo sé dónde navegas y dónde tú estás, mi amor. Por tu seguridad, ¿no? Usted tiene que ponerlo en positivo. ¿Lo quieres? Usted me dirá, ¿tanto así? Sí. Escúcheme. Si usted comienza a dejarse manipular por sus hijos, comenzamos a vivir la tiranía de los hijos que manipulan a los padres y gobiernan a los padres. Tenga cuidado, tenga cuidado. El celular y las redes sociales tienen que ser un invitado en casa, que yo domino. El problema en el matrimonio surge cuando dedico más tiempo a lo virtual que a la relación, respondiendo correos en casa, jugando con el celular, navegando en redes sociales, respondiendo mensajes de WhatsApp, o bien podría abrirse una puerta a una potencial infidelidad. Un día la esposa mira la computadora abierta de su esposo y mira una foto rara. Entonces comienza a navegar y esta esposa ve que él está teniendo un chat un tanto insinuante con una dama. Y dice, no vaya a ser que mi esposo... Entonces ella creó un perfil falso y le puso una foto así, bien escotada y de otra chica. Y así, toda sensual, y comenzó a pretenderlo por internet. Y él accedió. Entonces ella le dijo, quiero conocerte. Y planeó un encuentro. Y dice, y cuando yo llego, me cuenta, dice, el hombre está pierna cruzada, encorbatado, full perfume. Y abro la puerta de aquella cafetería yo.
Yo, ¿y tú qué haces aquí? Pues yo soy la chica. Escúchame, qué horrible tener que ocultarme. Qué horrible tener que mentir. Qué horrible andar con temor de que mi cónyuge vea mi celular. Qué horrible. No vivo tranquilo. Según estudios, el 25% de los matrimonios han tenido conflictos por redes sociales. ¿Cuáles? Le pusiste me gusta a una publicación de fotos provocativas. Usted no puede ponerle me gusta a una publicación de fotos provocativas. No puede estar viendo esa foto porque le va a generar apetito, deseos de ver y deseos de volver a ver. Le apareció, no vuelve a entrar. No, lo importante no es que su cónyuge se dé cuenta. Lo importante es que usted no caiga en una adicción. Usted no es un niño para que le esté regañando a nadie ni fiscalizando a nadie. Usted es un adulto y una adulta. Entonces tiene que comportarse como un adulto. Lo peor de esto es que hay sistemas que te están siguiendo. Entonces todo lo que usted visita se lo vuelven a mandar y se lo vuelven a mandar y se lo vuelven a mandar. Y usted, ay, qué raro, a mí por qué me aparecen estas cosas. Amigo, si le están apareciendo es porque usted en la madrugada, en la noche o a la hora que le da la gana está viendo esas cosas. Por eso en mi trabajo estamos en red. Y una de las cláusulas de nuestro contrato, que deberíamos de hacer lo mismo todos, es si yo visito sitios pornográficos pierdo mi trabajo. Dígame si eso no es preventivo. ¡Es hermosísimo! ¡Es bello! Solamente en todos los 20 años a una persona he tenido que despedir. Porque llegó el informe y dijo, ese es el reporte. Él lloró, le ayudamos y todo, y le dije, tengo que despedirte. ¿Por qué? Porque usted violó los principios éticos. Entonces sería bueno que como familia estemos en red y nos llegue el reporte a nosotros mismos de lo que uno y otro está viendo. Usted me dirá, pero el celular es privado, porque le voy a decir que no pueden haber claves secretas entre nosotros como matrimonio. No pueden haber. ¡Ay, pero el celular es privado! ¿Qué es privado? Cuando usted está desnudo, ¿es privado? Usted no es privado cuando está desnudo. Usted solo se desnuda frente a su cónyuge. Así como caminamos desnudos en la casa, debemos caminar desnudos en todas nuestras áreas por nuestra protección, por mi protección. Porque ella me cubre y yo le cubro. Porque ella me protege y yo le protejo. Conversaciones seductoras. Usted, pues, y borro esto. No borre nada. Qué bueno que puede estar con nosotros escuchando este tema que ha confrontado a tantas personas. La verdad es que a todos, porque manejar un celular que tiene trabajo, que tiene correos, que tiene mensajes, que tiene navegación en internet, que tiene redes sociales, es todo un desafío para que no se convierta en una adicción. Espero que tome medidas preventivas para ayudarle a su salud y al bienestar de su familia. 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Gracias por habernos acompañado el día de hoy. Soy Sixto Porras de Enfoque a la Familia.

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2: En este mensaje tratamos el caso de un hombre que descargó su conciencia de manera anónima a nuestro sitio conciencia.net y nos autorizó a que lo citáramos como sigue. A mi esposa le dio por segunda vez el cáncer de páncreas y estoy desesperado. Hay momentos que me deprimo por ver a mi esposa sufriendo y a veces he dicho que Dios ya no nos quiere y no nos escucha. A veces siento que ya no puedo más, pero hay algo dentro de mí que me empuja para seguir adelante. Este es el consejo que le dimos. Estimado amigo, nosotros perdimos a un ser muy querido hace pocos años a causa del cáncer de páncreas y no hemos dejado de sentir el vacío que dejó en nuestra vida. Quisiéramos que hubiera algo que pudiéramos decirle que aliviara su dolor, pero solo el tiempo y el consuelo de Dios pueden hacer eso. Por lo tanto, trataremos más bien de responder a sus inquietudes relacionadas con el amor que Dios le tiene a usted. Tal vez la pregunta más común acerca de Dios sea ¿por qué Él permite el sufrimiento? Sin embargo, nadie pregunta ¿por qué Dios da la buena salud? Desde nuestra perspectiva humana, con frecuencia no le acreditamos a Dios las cosas positivas que nos ocurren, pero le echamos la culpa de todo lo que anda mal en nuestra vida y en el mundo en general. Queremos a un Dios que da cosas buenas, que suple todo lo que necesitamos y que nos protege de todo mal, de toda enfermedad y de la muerte. Si bien estamos dispuestos a aceptar a un Dios que nos da todo lo que deseamos, tenemos tendencia a rechazar al Dios que tiene su propio plan para darnos lo que más nos conviene y para asegurarnos el bienestar eterno. Dios creó una tierra en la que solo había cosas buenas. Toda su creación disfrutaba de buena salud y de buen alimento. No había tristeza ni enfermedad. El libro de Génesis nos describe esa tierra perfecta. Si Dios hubiera decidido que en esa tierra habitaran robots, entonces sus habitantes solo habrían tomado decisiones buenas. Pero Dios no quería robots, Él quería seres inteligentes que pudieran tomar sus propias decisiones. Así que les dio a Adán y a Eva la capacidad de escoger entre el bien y el mal. Ellos escogieron el mal y nosotros hemos tenido que pagar las consecuencias en el transcurso de la historia. La enfermedad y la muerte entraron en el mundo como consecuencia de ese primer pecado y lamentablemente ningún ser humano está libre de sufrir el dolor que éstas causan. En esta tierra estamos acarreando las consecuencias de lo que Adán y Eva escogieron para la humanidad. Pero Dios nos amó tanto que diseñó una vía de escape. Él envió a su único Hijo Jesucristo para que pagara el precio de nuestro boleto de ida a un lugar mejor. Si aceptamos que Cristo murió en la cruz para llevar el castigo de nuestro pecado y pagar la entrada a ese lugar, entonces la muerte no es el fin, sino solo el principio de una hermosa vida nueva en la que todo será bueno. Dios nos amó tanto que nos ha preparado un lugar llamado cielo, donde no habrá sufrimiento ni dolor. Cuando le pedimos a Dios que perdone nuestros pecados y que nos dé el boleto por el que Cristo ya pagó, estamos asegurándonos una vida eterna en ese lugar maravilloso. De modo que aunque la muerte nos parezca un fin trágico, no es más que una transición a un nuevo comienzo perfecto. Le deseamos que sienta hoy mismo el gran amor que Dios tiene por usted. Linda y Carlos Rey. El consejo completo, que por falta de espacio no pudimos incluir en esta edición, puede leerse con solo pulsar el enlace en conciencia.net que dice Caso de la Semana y luego el enlace que dice Caso 67.
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1: Me gustaría, si tiene Biblia en este día, que busque allí en 1 Corintios capítulo 1. Cristo, sabiduría, poder de Dios. Ese es el subtítulo que tiene este pasaje, ¿no? Y mi título de este mensaje es Peligro, me independicé. ¿Qué quiero decir? Que son peligrosos esos que no se independizan. Ya no necesito de mis viejos queridos, o no tan queridos tal vez, ¿no? Mi hermano, mi hermana, tal vez el hecho de profesores, maestros, que ahora no necesito de ninguno de esos, yo me independicé. ¡Pah! ¿Qué tal? Y esto pasa en todos los órdenes, hasta en la iglesia pasa esto, ¿no? Algunos salen, ¿no? Le llamamos sectas, ¿no? No, voy a hacer, porque para mí lo que dicen yo, y tienen su, ¿no? Tal vez no han escrito en mucho, pero su cabecita la tienen allí enrarecida. Formas de pensar. Y es cuando nos volvemos independientes, ¿no? No necesitamos. ¿Habrá alguno de esos en este día, en este lugar? Levante la mano. Claro, los anticipé un poquito, ¿no? Una cosa es ser interdependiente de Dios y otra cosa es ser independiente, ¿no? Lo que me parece agarro y lo que no, viste, hago la mía y lo mezclo un poco con el del otro, ¿no? Y ahí entramos en el sincretismo ese, ¿no? Donde tenemos una ensalada tremenda, ¿no? Nunca le preguntaron eso que vos dijiste, ¿a dónde lo puedo encontrar en la Biblia? No, esto es una filosofía mía. Hasta con autor y todo el asunto, ¿no? Tal vez no haya nadie así. Pero si alguna vez se cruza con alguien, tenga mucho cuidado. Esos independientes son muy peligrosos. Y estoy hablando de, cuando hablo de ser independiente, tiene que ver con gobernarse a sí mismo. Me gobierno yo mismo, ¿no? Yo pago el alquiler, yo pago las expensas, yo... me fui a vivir solo. Le doy un ejemplo simple. Eso no quita de que no pueda hacerlo. Pero vio cuando se vuelve, ¿no? Hasta que le pinchan el globo y vuelve ahí, a ver, ¿no? Alguno vuelve. ¿No? Como dije antes, pasa en todos los órdenes. Aún aquí en la iglesia, ¿no? Se van. Y después vienen, ¿no? Si tienen la humildad para venir, si no, soberbia ahí, ¿no? Se esclavizan, el enemigo los hace pedazo, y allí, no, porque ¿qué van a decir si vuelvo? ¿Qué van a decir? ¿Qué van a pensar, no? ¡Oh, tremendo esto! Y ese espíritu, ¿sabe qué? Está latente todo, más que nunca hoy, ¿no? Tiene que ver con un egoísmo, tiene que ver con una actitud de rebeldía de nuestro corazón. Y aquí 1 Corintios capítulo 1, versículo 18, miren lo que dice, sé bien que para los perdidos, El mensaje de la cruz es una locura, pero para los salvos, esto es para nosotros, es poder de Dios. ¡Wow! ¿Por qué? Porque Dios mismo dice, destruiré los planes humanos por sabios que parezcan y haré caso omiso de las ideas humanas por más brillantes que sean. ¿Qué ha sido de los sabios, de los eruditos, de los filósofos de este mundo? Dios los ha hecho lucir tontos al mostrar lo necio de su sabiduría. Está acá la palabra tonto, ¿eh? Está en la Biblia. Pero algunos dicen, no, esto es, no puede estar eso en la Biblia. ¡Sí! Claro que sí. Y está hablando de gente, ¿no? Erudita, que a veces no, nuestra gente los ubica en esos planos, esos filósofos, sabios, los ha visto hablar. ¿Vos crees en Dios? No. Oh. ¿Los ha visto? ¿No se enoja un poquito usted? ¿No los ve como tontos? Pero mira, este se cree, ¿no? Más que Dios, ¿por qué? No, como que no. Y si no le ponen la palabra agnóstico, como vio algo más, no tan... Qué peligrosos que son. A veces no nos damos cuenta, pero hasta los escuchamos sin querer algunas veces, ¿no? Tenga cuidado, mire, la palabra aquí lo habla en una forma tan, casi como exponiéndolo, ¿no? Dice, en su sabiduría... Allí en el 21 dice, en su sabiduría Dios dispuso que el mundo jamás lo encontraría por medio de la inteligencia humana. Parece que anda Viper por acá. Y determinó salvar precisamente a los que creen por medio de la locura de la predicación. ¡Wow! ¡Qué silencio que hay, ¿no? La locura de la predicación. Nunca lo vio a su pastor exponiendo algo y dice, este está loco lo que está diciendo, ¿no? ¿Nunca? Tal vez porque no ha experimentado por lo que ha experimentado él, puede ser, ¿no? Puede ser, sí. Hay cosas, mire, que yo mismo no las he experimentado, pero he aprendido a creerle a Dios. Amén. Cree solamente y el milagro sucederá. Mire, cuando usted empieza a pensarlo, ¿y cómo puede ser? Y esto, la verdad que a mí me cuesta. Ay, se está metiendo en unos problemas con Dios tremendo, ¿no? Y acá lo expresa de una forma tan linda, ¿no? Mire, en su sabiduría Dios dispuso que el mundo jamás lo encontraría por medio de la inteligencia humana y determinó salvar precisamente a los que creen por medio de la locura de la predicación. ¡Wow! Tremendo. ¡Ah, qué maravilla! Los judíos piden señales milagrosas y los gentiles buscan sabiduría. Por eso cuando les predicamos a Cristo crucificado, los judíos se escandalizan y los griegos dicen que es una locura. Pero para ya sean judíos o gentiles, Cristo es el poder de Dios y la sabiduría de Dios. Pues la locura de Dios es mucho más sabia que el más sabio plan humano. Y lo débil de Dios es más fuerte que todos los hombres juntos. Fíjense, hermanos, en los que Dios ha llamado entre ustedes. Pocos son sabios, poderosos o nobles, según los criterios humanos. Deliberadamente Dios ha escogido a los que el mundo considera tontos y débiles para avergonzar a los que el mundo considera sabios y fuertes. Ha escogido a los que en el mundo no tienen importancia alguna para destronar a los que el mundo considera grandes. ¡Oh, tremendo esto! De modo que nadie pueda jactarse en la presencia del Señor. Por Dios es por quien ustedes están unidos a Cristo Jesús, a quien Dios ha hecho nuestra sabiduría, nuestra justificación, nuestra santificación y nuestra redención. A fin de cuentas, como dicen las Escrituras, el que quiera sentirse orgulloso, que se enorgullezca de lo que el Señor ha hecho. Tremendo, ¿no? Esto, mire, es para tenerlo ahí grabado bien en el corazón. Es tan importante, es vital para su vida. Más hoy con toda esta mezcla que está viendo, ¿no? Que el Facebook, que el Instagram, que el YouTube, todos les están hablando, ¿no? ¡Oh, la vecina, el pariente de allá, el otro del otro, ¿no? Alguien agarra por allí un texto de eso y se lo manda a usted, medio a veces sacado de contexto. ¡Uy, pasan cada cosa! Eso, qué importante. Entender y saber que estoy sobre la roca que es Cristo. Y entendiendo que esta palabra mía ha sido, es y seguirá siendo por los siglos de los siglos. Amén. Y tiene vida. Mire, cuando usted pone esta palabra en movimiento, esta palabra, mire, lo hace vibrar. Porque, mire, esto se alinea. Con ese Dios, esos dichos de la boca de Dios, sí, que son tan poderosos, tan preciosos. No se olvide que esta palabra ha sido iluminada, nada menos que por el Espíritu, este Espíritu Santo ha estado confeccionando. Amén. Señor. Jamás el diablo.

te puede tocar si estás en el reino, ya que Dios es tu protector. Amén. No hay sangre, los mexicanos dirían, no hay sangre de gallo. No hay sangre de gallo o de curandero o formas que el enemigo pueda tocarte, ¿no? Ese libro de Job es tan interesante tenerlo en cuenta, ¿no? Cuando hablamos de todo esto. Amén. De pronto allí el diablo dice, me das un permiso como para tocarlo a este. Te lo voy a dar. Pero eso sí, no le quites la vida, pero... Y allí, ¿no? Pasan cosas en la vida de Job. Es interesante cuando termina Job, se va a encontrar que lo potencia Job, ¿no? A través de toda esta situación, Dios también lo llevó a otro nivel, ¿no? Allí en el final. Pero en el transcurso de ese libro, usted se va a encontrar, por ejemplo, que la mujer le dice... ya que lo ve en ese estado a Job allí de situación, de problema, de hasta en su salud, ¿no? Y le dice, ¿por qué no maldecís a tu Dios y te morís? Wow, si yo tengo una mujer así, ¿no? ¿Te imaginas? Tremendo. Wow. Yo me imagino a esa mujer que no vino de, ¿no?, palabra de Dios a su corazón, sino del infierno, ¿no? ¿Por qué no maldecís a tu Dios, ¿no? Casi como echándole la culpa de todo esto, y te morís. Tremendo, wow. A veces no nos damos cuenta, pero Satanás puede estar más cerca de lo que pensamos, ¿no es cierto? Ay, pastor. No estoy hablando de mi esposa, pero a veces tenemos algunos allí, ¿no? Voces que están en una actitud. Y qué importante conocer la palabra y saber si está alineado con lo que está diciendo con la palabra. Porque si no es así, repréndalo en el nombre del Señor. ¡Amén! ¡Señor! Satanás. Busca abrir una brecha en tu vida. Busca abrir una brecha. ¿En qué forma puedo abrir una brecha en este corazón, no? ¿De qué manera puedo? Esos que van a cortar madera, ¿vio? Y van con el hacha, llevan unas cuñas, ¿no? ¿Por qué? Porque están abriendo y después... meten esa cuña y la martillan con esa hacha dada vuelta y hasta que esa va abriendo brecha en la madera para que se caiga ese árbol tan robusto. El enemigo busca abrir brechas en tu vida. Solamente un pensamiento. De pronto el viejo se fue de casa a trabajar y cuando volvió raro. Y me dijo algo que yo no pensé que me iba a decir. Lo que pasa es que el viejo estuvo hablando con unos amigos allá en el trabajo. Y se le metió algo. Mi papá no nos dejaba ninguno de nuestros... ninguno de nosotros... Tengo dos hermanas y mi persona, ¿no? Quedarnos más de un día en la casa de alguien. Veo los hermanos y ¡ay, qué lindo que vengan los hijos del pastor a casa, que les voy a comer! Y que si se queden a dormir... ¡No! A la noche se vuelven todos a casa. No nos dejaba, mire, nunca. ¿Por qué? Porque a veces... no habíamos estado ni un día y ya veníamos con algunas palabritas extras. Así lo voy a decir yo para que algunos que me entienden, ¿no? Algunas modales, algunas actitudes, algunos levantamientos de voz. El enemigo estaba abriendo brecha en la casa del pastor.
¿A través de quiénes? De esos amados, ¿no? Que son esos hijos. Tal vez a usted nunca le pasó algo así, ¿vio? Pero sería lindo que tenga en cuenta este detalle. ¿Por qué será que a los chicos, aunque no hacen caso, a los

Amén. Ah, y qué brecha, pastor. Y bueno, la de comenzar a ignorar a Dios. ¿Qué tal? Decisiones tomadas por ti mismo. Antes consultaba, Señor, ¿quieres esto para mí? Muéstrame, enséñame, Señor. Y no. Mire, yo hasta cada mensaje que pongo en movimiento, se lo consulto al Señor. No sé usted. Y le digo, Señor, si vos no vas conmigo, yo no voy a subir a ese púlpito. Ay, pastor. Amén. Y mire que se supone que lo que voy a hacer acá es bueno, es saludable, es de excelencia. Pero a veces, mire, hola Carlito, ¿no podés vos ir a predicar? Pues la verdad que yo... Ay, pastor, entonces cuando falto, ¿te anda en uno de esos? No. Porque ya enseguida, ¿vio? Empiezan a... Pero es tan importante que entendamos que no se salva ninguno con respecto a que esa brecha se abra. Esa brecha en mi matrimonio, esa brecha con mis hijos, esa brecha en mi trabajo, esa brecha en la palabra esta de Dios, esa brecha con respecto a mi Dios. Amén. ¿Qué tal comprar algo? Ay, pastor, por favor, comprando algo, una brecha. Sí. Comprar algo, ¿no? ¿Qué puedo comprar, pastor? ¿Qué puedo comprar? Un regalo. A mi esposa le regalaron un coso de bombones, pero unos bombones tremendos. Esos todos que vienen con dulce leche adentro, ¿vio? Ah. Y entonces, yo no puedo comer nada dulce. para que me vaya bien, no puedo comer nada. No estoy enfermo, no se asuste, pero me ha dicho, che, escuchame, pasó el vos no necesitás meterte en esto, tenés dominio propio, así que... Y entonces yo vi que ella lo mordió y le salió el dulce de leche. Y entonces ella tan gentil me dice, ¿querés uno? Me acordé de Eva, ¿vio? ¿Querés uno? Y yo agarré y digo, ay bueno, total es chiquito. A las 3 horas se me armó una revolución interna que ni le cuento. Y yo decía, pero ¿quién me mandó? Y decía, ese mismo diablo, no por mi esposa, sino por la actitud dentro de mi corazón de no repeler eso. Porque después le echamos la culpa a otro, pero no, fui yo el culpable. Y me hago cargo. Y al otro día me dice, mirá, me quedan 2 o 3. Me dice, ¿no querés uno? No, le digo. Y no reprendí porque no quería exagerar un poco, ¿no? Pero... y hay gente que aprende de esta manera, ¿vio? A los palos, ¿no? Diría el abuelo. No entienden de otra manera, ¿no? Yo siempre hablo, ¿no? De que iluminación, revelación o demolición. Dios nos habla, ¿no? Cuando no puede funcionar esto, usa lo otro. Pero yo siempre le digo, Señor, no, demolición no hace falta, ¿no? Y este bombón yo lo vi así, era una demolición para mí. Amén. ¿Qué tal amistades? Esas amistades nuestras, ¿no? Qué peligrosas que son algunas, si nos diésemos cuenta, ¿no? Yo el otro día hablaba en un mensaje y yo decía, algunos no se dan cuenta, pero han saludado a gente hasta poseída. ¡Ay, pastor! ¡Dios me libre, pastor! Y gente influenciada, pero todo el tiempo, mire. Ay, no puedo saludar más a nadie. No, eso no tiene que ver, mire, en ese. Pero a veces escuchamos a esas personas y hasta copiamos algunos, ¿no?

detalles de esas vidas y no nos vamos dando cuenta. Mira, ¿qué tal el ministerio que Dios le dio? Yo acabo de decirle algo, mira, un pequeño secretito allí, ¿no? Pero ese ministerio que Dios me dio. A veces no nos desubicamos, no nos damos cuenta que es Dios el que está conmigo. Y es entonces cuando, ¿no? Si viene la situación, ¿no? Si Dios está conmigo, ¿quién contra mí? Pero a veces tomamos actitudes de soy yo y punto. Yo ya lo sé, yo esto, ya. Y la oración la dejamos allí, media no, encajonada. Dice que hasta, ¿no? El torpe pasa por sabio cuando calla. A veces no. ¡Oh! Tremendo. ¿Qué pasa? ¿Estamos alineados en esa palabra que pusimos en movimiento con este Dios? ¿O estamos allí moviéndonos por nuestras formas de pensar propias allí? Ese gobernarse a sí mismo, ¿no? Vivir una vida de independencia. Esa es la forma en que Satanás opera, sacando a las personas de la protección de Dios. Es la forma de, ¿no? Que quedes desprotegido. Ahora, ¿cómo puedo dejar a Dios, pastor? Yo no soy tonto, como dice aquí esta palabra. Yo no soy tonto. Yo jamás me voy a apartar. Escuche, el diablo es más vivo que usted. Téngalo siempre presente a eso. Usted con Dios es más, pero yo conozco colegas, pastores, que han caído tristemente porque lastiman, ¿no?, a tantos corazones. Es con Dios que somos más poderosos. Sin Él, nada somos. Dice una vieja canción, dice que ni las hojas de los árboles se mueven si no es por su poder. Amén. Así que tenga cuidado, mire, tenga mucho cuidado. Esta actitud de independencia proviene del intelectualismo, que abre brecha en la mente a través del humanismo. ¿Conoce gente que están enamoradas del conocimiento? ¿Sí o no? ¿Conoce? Y ahora con el YouTube, ¿vio? Lo que no sé. Les voy a preguntar a la inteligencia artificial, al chat GPT. ¿Qué? Peligroso, ¿no? Qué delicado todo esto. Se enamoran del conocimiento. ¿Qué tenemos que ser todos burros, pastor? No, en absoluto. Pero es tan importante tener este libro como ¿no? Libro de cabecera. Amén. ¿Sabe que hay sectas que a este libro lo han dejado en segundo plano y han puesto el de ellos allí, ¿no? Si no, vaya a los mormones un poquitito y averigüe. Don Confucio, budista, con mi esposa la otra vez, ¿no? Estábamos allí como turistas y allí fuimos a uno de estos lugares, ¿no? Donde y miles y miles de personas cegadas
Pero allí usted podía ver, mire, ingenieros, filósofos, todos allí con la... No. Y si usted los escarba un poquito, por las dudas le dicen... En algo hay que creer, le dicen. Nunca los escuchó. La forma del diablo para abrir brecha es a través de que trates de razonar a Dios. Razonar a Dios. Y lo que Dios está haciendo contigo. Nunca se preguntó, Dios, ¿qué estás haciendo? ¿Por qué me haces? La Biblia, ay, no, ¿por qué me has desamparado? Preguntas que nos hacemos. Naturales preguntas, porque somos de carne y hueso, ¿no es cierto? Interesante lo que estamos hablando. Razonar a Dios. Nunca ha querido razonarlo a Dios. ¿Eh? ¿Cómo puede ser? Yo que vengo a la iglesia. Qué expresión esa, ¿no? ¿Eh? Yo que amo a mi esposa. No me puede estar pasando esto a mí. ¿Con quién está hablando? ¿Puedo preguntarle? ¿A quién le están haciendo? ¿A quién está haciendo esas preguntas, no? Porque si es a Satanás, él dice, escúchame. Vine a matar, hurtar y destruir, papito. Todavía no te has avivado. Pero... yo que estoy en el camino, yo puedo decir, yo que predico todos los domingos. ¡Oh! Abriendo brecha con aquel que desconoce, con aquel que no se da cuenta. El problema es que a Dios no se lo razona, se le cree. Sí y amén. Sí y amén. Sí y amén. No se ponga a descifrarlo. Este Primera Corintios lo dice tan claro a esto. La sabiduría de los hombres. A veces nos metemos y... por esto es sabiduría, sí, pero no es sabiduría de Dios, es sabiduría humana. Ay, pastor, hay dos sabidurías. Sí, hay dos sabidurías. En algunas, mire, la sabiduría humana va... pero hay otra que no tiene nada que ver, mire. Y a veces no nos manejamos de esta manera. Recuerde que a Dios no se lo razona, se le... cree. Este espíritu tiene que ver con duda. Cuando usted empieza a querer allí, ¿no? Quiero, la palabra dice que ver para creer. Y no es así, ¿no es cierto? Sino es creer para ver. Pero es más fácil ver para creer, pastor. Una de las causas por las cuales los discípulos no hicieron tantos milagros cuando Jesús iba con él. Porque, no, que lo haga él. Y estaban ellos allí, yo me los imagino un poco cruzados de brazos, como diciendo, a ver qué hace ahora, a ver cómo trata a este ciego, a ver qué le dice al paralítico, a ver qué sucede ahora cuando que están bajando del techo. Ellos estaban queriendo ver para creer. Y el hecho de que él se va y dice, bueno, me voy, pero escuche, ustedes van a hacer cosas aún mayores de las que yo he hecho. Eso, mire, es para todos ustedes, para mí también. Amén. Porque ahora van a tener a alguien que va a estar con ustedes allí, tratando, trabajando, y yo no los voy a dejar. Pero ustedes ahora van a tener que moverse en esa sintonía de gracia. Aleluya. Amén.
Siempre me gustó esta frase que voy a dar a continuación, así que le voy a dar tiempo para que lo pueda anotar en algún lado. Necesito darle respuesta a mi mente. Necesito una respuesta humana. Por eso estoy enamorado del conocimiento. Amo al razonamiento, pastor. Discúlpeme, pastor. Una vez una de personas que trabajaba conmigo, me trajo un montón de libros. Así, mira, yo te aprecio tanto, me dice, que traje todos estos libros que yo he leído tanto, ¿no? Y quiero que los leas, te los voy a prestar, porque son muy valiosos, ya no se consiguen estos libros. Y este era de esos ateos, súper ateos. Y yo, ¿sabes lo que hice? Agarré los libritos, para no despreciarlo, ¿no? Hice un paquetito con un moñito y lo guardé hasta el día que me los pida de vuelta. Pero ni siquiera quise leer, vio, la introducción del libro. Y no es que no me guste leer, pero mire, yo no voy a leer nada que no esté alineado con mi Dios. Nunca me voy a permitir o dar el lujo, creerme nada que no, esto va a salir gratis. Siempre va a buscar de abrir brechas en mi cabecita. Siempre va a buscar formas allí. Y como he aprendido que yo no soy más vivo que el enemigo, es con Dios que soy más. Pero sin Dios, mire, me vuelvo tan torpe. Amén. Y seguro que está esperando la frase. La frase es esta, mire, a continuación. Escúchelo bien a esto. El razonamiento, escúcheme, es la guillotina de tu fe. El razonamiento es la guillotina de tu fe. Cuando vas a orar por un enfermo y te pones a razonar, estás limitando todo lo que Dios va a hacer. Amén. Había una vieja canción que decía: Él puede si lo puede. Yo sé que Cristo puede. Yo sé que no sé que Él puede. Amén. No necesito explicaciones. No voy a permitir que nada me limite. Él puede si lo puede. Yo sé que Él lo puede. Amén. No importa si tiene que ver con cambiar esa mente, ese corazón, no importa si ese órgano allí, tal vez ese corazón, ese páncreas, donde ya han dicho que no es posible, yo sé que Él todo lo puede hacer. Amén. Ay, pero pastor, fíjese que el páncreas todavía la ciencia no ha logrado sustituir. Yo sé que Él puede. Aleluya. Amén. Tengo un amigo médico, pastor. Dice, para mí el problema más grande que tuve en mi vida es haber estudiado toda esa medicina y ahora encontrarme con esta gracia, con este poder. Porque yo sé de qué se trata esto. Tal vez vos vas y orás por eso y te es más por ahí sencillo esto. Pero para mí, ahora, cuando aprendí a simplificarlo de esta manera, me ha bendecido tanto el Señor. Aleluya. Amén.
Gloria a Dios. Él puede, si lo puede. Yo sé que Cristo puede. Amén. ¿Cuántos pueden decir esta frase tan hermosa en esta preciosa mañana y decirla desde lo profundo de su corazón? ¿Cuántos? A ver, allí donde está. Él puede, si lo puede. Yo sé que Cristo puede. ¡Oh! Estoy convencido de esto. Amén. Pastor, cuando usted va a orar por un enfermo, ¿qué pensamientos lleva? ¿Qué versículos trae? ¿Cómo usted da? Mire, yo sé que Él puede. Yo sé que Cristo puede. Amén. Ay, pastor, pero no. Ay, pero usted es un ignorante. No, mire. Pero mi Dios es más que todo eso. ¿Me está escuchando? Amén. Es más que todo. Yo cuando miro a esos médicos, miro a esos científicos, yo sé que mi Dios es más que todo eso. ¿Me está escuchando lo que estoy diciendo en esta preciosa mañana? Una mañana de gloria, mire. Porque si usted tiene esta actitud, mire, usted se va a encontrar con esta maravillosa y abundante riqueza. ¡Aleluya! ¡Amén! ¡Señor! Tenga cuidado con la guillotina de su fe. Cuando se pone a pensar, sí, pero es terminal, dijo el médico. Pero mi Dios es mucho más que todos esos médicos, que todos esos laboratorios. Que, ay, pastor, pero entonces no hay que ir al médico. No, no, yo no estoy diciendo, porque Dios usa hasta los médicos, mire. Amén. Aleluya. Yo lo que estoy diciendo es que mi Dios es más que todo eso. A veces andamos detrás de la pastillita, ¿vio? ¿Eh? ¡Ay, Señor! Y vuelvo a repetirlo, no estoy en desacuerdo con la pastillita, pero lo que quiero decirle, que hay alguien que puso esos ingredientes, creó primero esos ingredientes y le ha dado la habilidad al hombre para poner esos ingredientes y hoy bendice de una forma. Pero, ¿sabe una cosa? Hay alguien así. ¿Se acuerda de ese científico, no? Que dijo, yo también puedo hacer un hombre. Y estoy hablando de una ilustración, ¿eh? Algunos lo van a buscar en la Biblia y me van a escrachar por ahí, pero se dice que había un científico y estaba Dios allí, ¿no? Y el científico, yo también puedo crear un ser humano. Y entonces, bueno, vamos a ver. Y allí nomás el científico agarró y empezó a agarrar tierra y hace, no, para. Esa es mi materia prima. Vos fabricaste tu materia prima, le dijo. No sé si entendieron lo que quise decir. No, para. Para. La pastillita esa, la materia prima que hay adentro, la creé yo a esa materia prima. Amén. Y le he dado la sabiduría a esos hombres para que descubran a algunos. Amén. Aleluya. Amén. La inteligencia artificial, yo la he fabricado. Amén. Aleluya. A veces vemos esa computadora, qué memoria que tiene. Imagínate la memoria que Dios tiene, los terabytes, ¿no? Que tiene para tener todas las historias de todos nosotros y todos los que pasaron. Señor, me estoy yendo un poquito del mensaje, pero quiero que abra esa mente suya y entienda que Dios es mucho más que todo eso. Aleluya. Mire, si usted entiende esta parte del mensaje, ya lo he entendido todo. Ay, pastor, cálmese un poco. Él quiere que tomes decisiones propias. El enemigo. Decisiones propias, sin consultar al médico divino.
Amén. Con mi esposa hasta vamos a ir a alguien para que nos atienda y oramos al Señor. Señor, guíalo. Enséñale, muéstrate, Señor. Y tenemos testimonios, ¿no es cierto, amor? De cómo el Señor ha dicho, no, a este no vayas más, tenés que ir a este. Y usted dice, ¿y cómo es, pastora? Deme la fórmula, pastor. Mire, él tiene una fórmula para cada uno de ustedes. Simplemente tienen que oírlo a él, prestarle atención. Y la oración, dice que la oración mueve la mano de Dios. Tenga cuidado, no se maneje por su instinto, por su forma, por su por comentarios de otro. Dios, enséñame. Aleluya. Amén. Ay, Señor, los pensamientos. ¿Sabe? Todo comienza con un pensamiento. Esto de ese alejamiento de Dios. Todo comienza con un pensamiento. Cuidado, la brecha comienza por allí. Todo comienza. El pensamiento se transforma ¿en qué? En una acción. En una acción. Me voy a cortar las uñas. Tengo unos dientes filosos. Así que empiezo a cortarme las uñas. Con los dientes, ¿no? Y después dicen que 21 veces que uno hace eso, se transforma en un hábito. Ya después me como las uñas todo el tiempo. Las tenga cortas, las tenga largas, me las como, ¿no? No las como, las corto. Aunque algunos las comen también, pero bueno. Se transformó en un hábito. Y mañana el hábito se transforma en mi destino. Mi destino. ¿Todo comenzó con qué? Un pensamiento. Tal vez algunos han escuchado esto que yo lo he dicho. Lo voy a repetir, mira, hasta que no toque a sus generaciones futuras también. Porque es tan importante que entendamos. Todo comienza con un pensamiento. Es tan importante. Mire, si hoy ustedes abrazan este pensamiento que Dios está revelando en este día, en este lugar, mire, eso va a producir algo, yo les garantizo. Y tiene que ver con un destino de gloria. Amén. Señor. La palabra de Dios dice: esto es blanco, esto es negro. Dios, recuerde, es absoluto. Alguien me detuvo el domingo pasado, me dijo, cuando usted habló del gadareno, pastor, usted habló de un gadareno, un endemoniado. En Mateo hay dos endemoniados, sí, le digo. En Lucas, en Marcos y en Lucas hay uno, y hay uno. Pero, ¿cómo puede ser? Y está en la Biblia, ¿eh? Sí, le digo. Sí. Por ahí, si Jesús hubiese hablado, podría haber dicho había cinco, pero uno solo creyó, uno solo se transformó en un misionero a partir de ese momento. Pero es muy probable que haya habido otros más. Mateo vio Dios, dos. Lucas y Marcos vieron uno. Pero medio como que no, me quería ubicar el plano de relativo. Mire, acá hay una duda, pastor, ¿eh? Acá hay un gris, ¿no? Y así somos. A veces andamos buscando, ¿no? El pelo en la leche, como dice una frase por allí que utilizan varios, ¿no? Pero recuerde, Dios es absoluto. Para Dios no existen los grises. A Satanás le gusta usar
esos acomodos allí, ¿no? Lo hizo con Eva y Adán, allí Adán y Eva, ¿no? ¿Se acuerda? Lo que pasa, que vení que yo te voy a, ¿no? ¿Tiene alguno de esos? Tal vez en la familia usted tiene gente así, ¿no? Tenga mucho cuidado, ¿no? Cuando lo llevan, lo quieren ubicar en lo relativo. Primera Timoteo capítulo 2, versículo 5, dice, porque hay un solo Dios. No dice nada sobre Mahoma, por dar un ejemplo, ¿no? Sobre el ángel Moroni. ¿Qué tal Buda? O el curandero del barrio. O el vecino. ¿Qué tal? Un solo Dios. Un solo mediador entre Dios y los hombres. Aleluya. ¿Qué tal si se lo dice hoy al enemigo de su alma en la cara? Hay uno solo y se llama Jesús. Amén. Ay, pastor. No sé si decirlo, pastor. No quiero enojarme con Sata. Bueno, no se olvide que vino a matarlo a usted, a destruirlo a usted, a robarlo a usted. Ahora él ha venido a darle vida y vida en abundancia. Está en usted, ¿vio? No es María. No es Confucio, no es Seferino, esto para los argentinos, ¿no? Tremendo, qué importante que entendamos todo esto hoy. El diablo, el enemigo de su alma, esta es la estrategia que siempre está en la cual está trabajando, áreas grises, donde la duda puede habitar. Donde la duda es interesante. De pronto, ¿no? Ve una película allí, Netflix o qué sé yo, algo de esto, ¿no? El marido infiel a la esposa. Y de pronto llega a la casa ese esposo. ¿Dónde estuviste? ¿Por qué venís más tarde? ¿Qué pasó acá? Empezó a trabajar, ¿no? Y nos olvidamos de Corintios capítulo 3 de allí, ¿no? El amor todo lo puede, el amor es sufrido, el amor nunca deja de ser, el amor no es jactancioso, el amor. ¡Ay! Increíble, ¿no? Cómo trabaja todo esto. ¿Sabes? La mayoría de sus preocupaciones nunca van a suceder. Nunca van a llegar. ¿Por qué está preocupado por mañana? La semana que viene, el mes que viene. ¡Ay, pastor! ¿Vio la luz, pastor? Pastor, cuando el nene se case, pastor. Cuando el nene empiece la secundaria, cuando el nene comience a... Aleluya. Dice su palabra, conoceréis la verdad y la verdad te va a hacer libre. Libre, libre, libre, libre, libre. ¿Sabes que la enfermedad más grande que hay hoy en este mundo es la depresión? Gente que está enferma. Es increíble porque en este tiempo, hablando de todos esos científicos, de todos esos estadistas, dicen que el ser humano va a vivir mucho más. Están hablando ahora de correr la jubilación y cosas semejantes. Ay, pastor.
¿Por qué? Porque se está hablando de, mire, 86 años mínimamente, ¿no? ¡Wow! Y los que nacieron hoy van a vivir 125 años. Y esto la Biblia habla, está allí en la Biblia, gente que, ¿no? O sea que este cuerpito puede, lo que pasa es que hay un montón de otras fuerzas que lo han estado limitando, pero hay un como una, ¿no? Ay, pastor. ¿Qué me quiere decir con todo esto, pastor? Que vas a conocer la verdad y la verdad te va a hacer libre. Pero ahí estás preocupado, ¿y ahora qué voy a hacer? Dicen que ahora los que cumplimos más de 60 tenemos para vivir la nueva etapa ahora. ¡Wow! La abuela Rosa estaba casi gateando para llegar a los 60. Y ahora, mire, 60 parecen jóvenes algunos. Algunos. ¿Se dio cuenta de todo esto? Ay, pastor, y hablan de ahora esas medicinas y todo eso que Dios está abriendo para... Yo creo que Dios quiere que más de todos nosotros veamos la venida del Señor. Amén. En vez de que nos vayamos de una forma, nos podamos ir con Él. Amén. Pero hay otro que dice, ay, yo me quiero morir porque la verdad, ¿cómo voy a hacer ahora? Imagínate si me cuesta, y yo cuando tenga 70, 80, 90, ay, pastor, no, ay. Y ahí andan, preocupadísimos, tremendamente preocupados. Hablamos de milagros y maravillas, ¿no? Amén. Dios va a darnos la forma, va a darnos los medios, va a, dice su palabra que vamos a ir de gloria en gloria. Amén. Vamos a creerle a Él, vamos a basarnos en su verdad, vamos a movernos en la actitud que Él está esperando. Amén. Está esperando morir, se quiere morir. Mira vos, yo vengo a darle vida y vida a la abundancia y ¡pah! ¿Cómo hago para trabajar con esa mente? ¿Sabe que hay gente que tiene fe para lo negativo? ¿Tiene alguno en el barrio suyo de esos? Yo tengo pase dulce, mire. Negativo. ¿No creen que Dios puede llevarlos a un nivel? Mire, si usted cumple años y yo le mando un mensaje, yo seguro que le voy a decir, prepárate para la dicha, prepárate para esa gloria venidera. Dios va a hacer cosas tremendas en tu vida, en este nuevo año que te ha dado por vivir. ¡Amén! ¡Aleluya! Termino ya. El diablo detesta a la iglesia. ¿Quién es la iglesia? Usted es la iglesia. El diablo no se lo banca a usted. Hay algunos que no lo entienden a esto. El diablo detesta la liberación, el diablo detesta la oración, el diablo detesta la predicación, el diablo detesta todo esto. ¿Por qué? Porque tiene que ver con la verdad. Amén. Tiene que ver con la verdad. Dios me ha mandado en este día a decirle que Él es la verdad, que en su nombre se caen esas vendas a veces que tenemos, algunas viejas vendas del pasado, a pesar que venimos a una iglesia como esta por años, pero ahí están esas vendas. Dice que Él va a pudrir cada yugo, todos esos yugos los va a pudrir en su nombre, aleluya, y que hay bendición en su pueblo. ¡Wow! ¡Amén!

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0: conversando con un amigo de edad avanzada, le pregunté, si volvieras a nacer, ¿qué harías diferente? Él respondió, invertiría más tiempo en mi familia. Les abandoné mucho por causa de mi trabajo y esto ocasiona que aún hoy estén distantes de mí. Es fácil dedicarse a buscar el éxito que la sociedad actual nos ha planteado. Paradójicamente, al final de los días, al mirar hacia atrás, será más significativo el calor de la familia y el abrazo de las personas que ama que los títulos profesionales, el trabajo que ha tenido y el dinero que, en todo caso, no podrá llevarse al partir. Ser exitoso no es tener una agenda llena de compromisos. Al contrario, es dejar un legado de buenos recuerdos en las personas que más ha amado. Le habla Sixto Porras de Enfoque a la Familia.
1: Visite enfoquealafamilia.com.
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0: solo un minuto.
1: En medio del sufrimiento podemos llegar a preguntarnos si a Dios le importa lo que estamos pasando. Pero el problema no radica en el Señor, sino en nuestra percepción. La Biblia enseña que nuestro Dios trino es omnisciente y conoce todas las cosas. Ninguna acción o persona se oculta de su vista, y el pasado, el presente y el futuro están delante de Él. El amor y la preocupación de Dios por nosotros no cambian, aunque nuestro dolor sea el resultado de nuestras propias acciones pecaminosas. Cuando nuestras circunstancias nos tientan a dudar, debemos recordar nuestra perspectiva limitada y confiar en la naturaleza de nuestro Dios. De manera que acepte la invitación de Cristo de llevar sus cargas a Él y encuentre descanso para su alma.
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2: Mis amigos, les deseo paz del espíritu, salud del cuerpo y felicidad familiar, junto con el bien más grande, fe viva en el Señor viviente. Quiero finalizar mi semana refiriéndome a otro caso humano, muy humano y real. Mariquita había sido prostituta desde su juventud. Ejerció el oficio no menos de 30 años. Cuando perdió atractivo físico, debió dedicarse a vender confituras en la calle para ganarse la vida. Fue en esa circunstancia que conoció a Cristo. El mensaje de vida le llegó por medio de un predicador callejero que predicaba parado en un cajón de manzanas en la esquina de la plaza donde Mariquita vendía sus pasteles. La vieja Magdalena sintió tocado su corazón, vio en retrospecto toda su vida de miseria y hastío y abrió su alma a Cristo. Ese día entró en una nueva vida. Durante 20 años más vivió una vida decente y limpia. Siguió vendiendo pasteles, pero su cuerpo no lo vendió nunca más. Cuando Mariquita tenía 70 años de edad, tuvo una flaqueza. En una noche de soledad y tristeza, una noche en que soplaban vientos infernales, Mariquita hizo un intento de volver a la vieja vida. Quizás fue una falla de su psiquis, quizás fue la carne que no se resignaba a morir, quizás fue el diablo en persona. Pero esa noche Mariquita salió a la calle, a caminar por su antiguo centro de operaciones, a buscar sus viejos clientes. Pero después de 3 horas, en que nada encontró más que perros vagabundos y hojas muertas barridas por el viento, Mariquita volvió a su humilde habitación. Un dolor muy hondo le traspasaba el corazón. Pensó que había cometido el pecado imperdonable, que había ofendido para siempre a su Señor y que había perdido su salvación. Está bien, no encontré ningún hombre esa noche, dijo con lágrimas, y volví a mi cuarto como había salido. Pero yo tenía la intención de pecar, pastor, y por eso creo que mi Señor ya no me volverá a perdonar. El pastor que hablaba con ella la miró profundamente largo rato. En el septuagenario rostro de Mariquita, marcado con todas las miserias y tristezas y todas las pobrezas de las mujeres de la vida, había sin embargo un fulgor luminoso. Cristo estaba en ella. Mariquita, dijo el pastor, no se preocupe. Si salir a buscar un hombre por las calles a los 70 años de edad es pecado, recuerde que la sangre de Cristo limpia de todo pecado. Jesús dice que hay que perdonar 70 veces 7. ¿Cómo no la va a perdonar a usted 2 veces? Mariquita comprendió. Lágrimas de gratitud corrieron por sus mejillas marchitas. No mucho después de esto entró en la eternidad. Fue encontrarse cara a cara con su Redentor, cuya preciosa sangre limpia de todo pecado. Una de tantas, diría el mundo, pero una de las preciosas perlas del joyel de Dios, redimida con precio de sangre, dice el Espíritu Santo. Es que el amor de Dios va más allá de toda nuestra miseria. Su amor es más grande que todo nuestro pecado. Maravillosa gracia redentora del Señor.
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0: Todos disfrutamos los elogios de quien los hace con sinceridad. Pero cuando se trata de críticas, no las disfrutamos tanto. ¿Cómo manejamos las críticas? Cada uno las maneja en forma diferente. Algunas veces lo hacemos bien y otras no tanto. ¿Cómo debemos manejar las críticas? ¿Cómo debemos responder a ellas? Hay muchas cosas que me gustaría mencionar. Una es negativa y el resto de ellas son positivas. En primer lugar, no se reacciona a las críticas rechazándolas de inmediato, buscando a quien culpar, ni defendiéndose. No es así como las críticas se vuelven provechosas para nosotros. Entonces, no debe reaccionar con rechazo a las críticas defendiéndose ni culpando a alguien más. Esa no es la reacción adecuada. Quizás usted diga, bueno, pero no sabe lo que me dijeron o lo que me hicieron. Eso ni siquiera viene al caso. La reacción nunca debería ser rechazar de inmediato la crítica, culpar a otros, ni defenderse. Entonces, ¿qué debemos hacer? Cuando usted escuche una crítica de parte de alguien, sobre todo si es bastante dolorosa, pregúntese, ¿podría esto ser verdad acerca de mí? Es una pregunta sencilla. ¿Es verdad lo que están diciendo de mí? ¿Lo que esta persona está diciendo podría ser verdad acerca de mí? Tenemos que evaluar eso. Y cuando una persona está dispuesta a hacerlo sin reaccionar con premura, rechazando la crítica, expresa su capacidad de atender a la enseñanza. Lo que están diciendo de mí podría ser cierto. Escúcheme con atención. Si hemos de crecer en lo espiritual, sin lugar a dudas, esta cualidad es esencial y debe encontrarse en nosotros, y es la capacidad de aprendizaje. Sí, podría estar equivocado. Es decir, necesito examinar algún área de mi vida en este momento. ¿Qué está tratando de decirme esa persona? Una tercera cosa que sale a la luz en este punto es, ¿estará Dios tratando de decirme algo? Lo que hace es abrir su corazón. No rechaza la crítica. No trata de evaluar cuál es la actitud de la otra persona, cuál es su motivación y todas esas cosas, sino que el asunto es, Dios, ¿estás tratando de decirme algo? ¿Debo considerar esto? ¿Hay algo aquí sobre mí que deba considerar? ¿Está Dios tratando de decirme algo que nunca antes había visto? Ahora, lo más importante que yo diría si alguien me criticara es, ¿cómo voy a responder? Esta es la forma más sabia de reaccionar. Te lo agradezco mucho. Aprecio lo que me dijiste y quiero que sepas que sin duda lo tendré en cuenta. La crítica puede ser áspera, puede ser punzante. La motivación de la otra persona puede ser tan malvada como pueda ser. Pero si usted dice, pues te lo agradezco mucho, te agradezco que compartas eso conmigo y quiero que sepas que lo tomaré en cuenta. Usted no ha dicho que cambiaría, ni siquiera ha dicho tienes razón o estás equivocado. Puede ser un comentario muy extraño y completamente ridículo, pero lo que ha hecho es decir, muchas gracias, y quiero que sepas que lo consideraré. ¿Hay algo más que quieras compartir conmigo? Si la actitud de la otra persona ha sido desastrosa, esa última frase le moverá un poco el piso. En otras palabras, no va a saber cómo responder cuando usted diga, ¿hay algo más? La desconcertará. Porque la mayoría de nosotros no actuamos así en esos momentos. Pero la mejor forma de manejar las críticas es decir, te agradezco mucho que me lo digas, lo tomaré en cuenta. ¿Algo más? Lo que usted ha hecho es decir a esa persona, quiero crecer en mi vida, quiero corregir lo que no esté bien, quiero ser el tipo de persona que Dios quiere que sea y, por lo tanto, Estoy dispuesto a considerar cualquier cosa que compartas conmigo. Mire, todos estamos sujetos a criticar y a ser criticados. Así que la pregunta que debemos hacernos es la siguiente. ¿Quiero crecer en mi vida espiritual? ¿En verdad me preocupa ser y ser lo que Dios quiere que sea que tener la razón? ¿Me preocupa más lo que Dios piense? ¿Estoy más preocupado porque Él me cambie que por ser algo que no quiere que sea? Así que cuando pienso en todas las formas correctas de responder, creo que la forma correcta sería decir, «Tienes toda la razón. Necesito pedirte perdón. Quiero disculparme y voy a hacer mi mejor esfuerzo por trabajar en eso y ver que no vuelva a suceder». Esa puede ser la mejor forma de responder a la crítica. Pero independientemente de cuál sea, recuerde, no se responde de inmediato a la defensiva ni buscando a alguien más a quien culpar. Solo se dice, «Muchas gracias». Aprecio que me lo señales y quiero que sepas que lo tomaré en cuenta. ¿Ves algo más en mi vida en lo cual necesite trabajar? O si es algo muy específico, pero cuando lo mencionaron supo que era cierto del todo, entonces solo dice, quiero disculparme, tienes toda la razón y sin duda voy a trabajar en eso en mi vida. Si responde así, creo que descubrirá que ante cualquier señalamiento realizado por cualquier persona, esto es lo que sucederá. No caminará por ahí preocupado por lo que alguien diga o por lo que piensen los demás. ¿Sabe qué? Si ya decidió cómo reaccionará, lo que la gente piense o diga no hará ninguna diferencia porque usted ya decidió, muchas gracias, lo aprecio y trabajo.

0: trabajaré en ello, sin duda lo consideraré. Una persona que busca cada día la aceptación y los elogios y cuya vida depende de la corriente de aceptación que viene de esa forma no puede tener gozo, porque significa que está sujeta a las opiniones de los demás. Dios nunca tuvo la intención de que viviéramos según las opiniones de los demás, sino de acuerdo con lo que Él nos llame a hacer. Por lo tanto, tendremos que enfrentarnos a la crítica. Tendremos que enfrentarnos a los elogios. Y usted necesita decidir cómo los va a manejar. No podemos vivir para complacer a los demás. En este mundo no hay forma de complacer a los demás, porque aunque los complazca hoy, no los complacerá mañana. Aunque le amen hoy, no le amarán mañana, pues tendrán algo que criticarle. Entonces lo que debemos hacer es decidir cómo manejaremos la vida en ese aspecto. Manejaremos la crítica diciendo, muchas gracias y quiero que sepas que lo tomaré en cuenta, o discúlpame, tienes toda la razón, sin duda quiero trabajar en eso en mi vida, y ¡zas! Después de eso, ¿qué queda por decir? Así que todos somos imperfectos, todos cometemos errores, todos pecamos, todos decimos cosas que lastiman a los demás, hacemos cosas que no entienden y ellos nos hacen lo mismo. En lugar de permitir que esto se convierta en un punto de constante contención, solo aceptemos el hecho. Somos imperfectos, cometemos errores, decimos cosas que nos sacamos de la manga, no decimos lo que deberíamos, pasamos por alto cosas que no deberíamos dejar pasar. Por lo tanto, nuestra autoimagen no está envuelta en la aceptación de la gente, sino en nuestra relación con Jesucristo. Por eso, cuando la crítica llegue, manejémosla con sabiduría. Ahora bien, ¿qué hay de toda esta idea de los elogios? Bueno, hagamos la distinción entre elogios y críticas por un momento, porque obviamente no son lo mismo. Cuando pienso en ambos, recuerdo cómo reacciona Satanás. Por ejemplo, Satanás se aprovechará de las críticas y de los elogios en nuestra vida. Cuando alguien le critique, Satanás dirá, ¿ves? Ahí lo tienes. No encajas aquí, no eres digno, no estás a la altura, no puedes cambiar eso. Lo cual es muy degradante de su parte. Por otro lado, alguien viene a elogiarle y ¿qué hace Satanás? Dice, ya ves, eres el número uno. ¿Ves? Eres el más atractivo. Mira, ya lo hiciste. Eres la persona más importante en este negocio. Así que, ¿qué hace? Quiere elevarle más allá de donde debe estar. Así que Satanás sacará ventaja tanto de las críticas como de los elogios que enfrentemos en la vida. Por eso es muy importante que entendamos cómo responder a ambos. Así que hablemos de todo este tema de los elogios y cómo debemos manejarlos. Bueno, creo que esto es lo primero y lo más importante si alguien le elogia. Esto es lo que debe decir. Pues muchas gracias, en verdad lo aprecio. Y sonría. Pero no agregue, bueno, yo no hice nada, todo lo hizo Dios. Déjeme hacerle una pregunta. ¿Qué hay de las demás cosas que hace Dios? ¿Acaso usted anda por ahí todo el tiempo diciendo, ¡Gloria a Dios! ¡Aleluya! ¡Alaben al Señor! ¡Denle en el honor y la gloria! Porque la verdad, si creemos lo que aseguramos creer, si Dios y Jesucristo es nuestra vida, cada cosa que se cruce en nuestro camino o que venga de nosotros y a través de nosotros es Él, es Cristo. Por lo tanto, si no quiero ser hipócrita al respecto, tengo que andar por ahí diciendo siempre, ¡Aleluya! ¡Alaben al Señor! ¡Gloria a Dios por lo que ha hecho! Pero aceptaremos el hecho de que somos pecadores salvados por la gracia de Dios, que fuimos salvados por la bondad, el amor y la misericordia de Dios provistos en la cruz del Calvario, que ahora Jesucristo vino a vivir en el interior de nuestra vida y que la vida cristiana es Cristo viviendo a través de nosotros por el poder del Espíritu Santo. En ese caso, cada cosa que hagamos y que tenga algún valor es Cristo expresándose a través de nosotros. Mire, si usted sabe esto y lo acepta como hecho, significa que cuando alguien le diga, hiciste un gran trabajo, hiciste un trabajo estupendo y te ves muy bien hoy, cualquier cosa que le digan, solo debe decir, pues te lo agradezco mucho. Eso es lo único que tiene que decir. Muchas gracias, aprecio eso. Con una sonrisa. Y la verdad es que no tiene que justificarse, no tiene que explicar nada, no tiene que decir, pues trabajé muy duro para lograr esto, eso y lo otro. No tiene que dar ninguna de esas explicaciones y sabe que la verdad es que la gente no las necesita. En segundo lugar, busque el rasgo de personalidad que le llevó a esa persona a decir lo que dijo. Y hágase la siguiente pregunta. ¿Qué pasa con esta persona? ¿Cómo vio eso en mí? ¿Qué la motivó a halagarme de esa manera en particular? Mire, a veces una persona, entre sus felicitaciones y elogios, expresará algo que le sucedió, quizás algún fracaso o algo que aprendió al ver lo que usted hizo o cómo lo hizo. Pregúntese, ¿qué pasó en la vida de esta persona que la capacitó para ver eso en mi vida? Así empezamos a aprender cómo discernir la forma de pensar de la gente y por qué piensa así. Pero hay otra reacción que considero importante y es compartir con quien le elogie cómo le afecta su elogio. Por ejemplo, si alguien me dice, me sentí muy bendecido esta mañana por lo que dijo y en verdad me ayudó. Yo pudiera decirle, pues muchas gracias, lo aprecio y quiero que sepa que su comentario es un gran aliciente para mí. Animamos a los demás cuando ellos nos animan a nosotros. Piensen en esto. En la vida cristiana todo es dar y tomar, dar y tomar, dar y tomar. Siento pena por quienes siempre quieren recibir, recibir y recibir. Son simples estanques que necesitan acumular cada vez más cumplidos, cada vez más elogios, cada vez más cosas, cada vez más dinero, cada vez más de esto y de lo otro. ¿Sabe qué? Viven en un estado de ánimo muy triste. Es mejor dar de nosotros mismos, de lo que pensamos y de cómo nos sentimos acerca de la gente, amarlas, expresar nuestra gratitud, nuestra preocupación y nuestro amor por ellas. Mire, si una persona ve solo hacia sí mismo, nunca entenderá de qué se trata el amor. Si no puede comunicarse, no puede amar. Y si no puede aceptar críticas y hacerlas de la forma adecuada, nunca habrá ningún tipo de amor genuino en su vida. Por último, permítame decirle algo acerca de la aceptación de los elogios. Quisiera decirle dos palabras: desviar y redirigir. Es decir, cuando los elogios vengan hacia usted, desvíelos y rediríjalos. ¿Qué quiero decir con eso? Permítame explicarlo, porque usted dirá, eso suena como una contradicción respecto a lo que acaba de decir. Usted dijo que cuando alguien nos haga un cumplido, solo lo aceptamos y digamos muchas gracias. Eso es cierto. Ahora bien, cuando le alaben, una de las cosas más sabias que puede hacer es pensar, puede ser que quiera expresarlo, depende de lo que sea, pero piense, gracias, Padre. Lo que ha hecho con este simple susurro al Padre o este agradecimiento, como quiera llamarle, lo que acaba de hacer es dejar pasar ese elogio a través de usted y dirigirlo hacia él. No tiene que decirlo en alta voz. Estoy hablando de reconocimiento y agradecimiento instantáneo de lo que sea que le haya ocurrido. Gracias, Padre. Gracias, Señor Jesús. Permítanme darles un ejemplo. Con frecuencia la gente me hace cumplidos que sé a quienes corresponden. Y puedo decirles con toda sinceridad que por lo regular les digo, esas personas hacen un gran trabajo. Ellas aman a Dios, están comprometidas con la tarea, están dedicadas a la obra del Señor. Todos estamos juntos en esto y estoy muy agradecido de lo que nunca podré expresar por toda la gente que me ayuda y me libera para hacer lo que Dios me ha llamado a hacer. ¿Sabe lo que he hecho? He compartido todo el crédito con quien lo merece. El resultado es que usted habrá desviado y redirigido el elogio. ¿Y qué sucede? Que nunca llegará a ser soberbio mientras redirija de forma genuina esos cumplidos, elogios o alabanzas a quien sienta que en realidad corresponden. Porque la verdad es que no sé quién es usted ni lo que hace en la vida, pero puedo decirle una cosa, no logrará mucho sin ayuda. Una familia es el esposo, la esposa, los hijos trabajando juntos. Su negocio son las personas que les rodean, quienes le ayudan a hacer lo que sea que haga. Así que ninguno de nosotros puede aceptar elogios, el crédito y la gloria por lo que esté haciendo. Debemos redirigirlos. Sabemos que el Padre Celestial es quien nos capacita, quien nos da la fuerza, la salud y los conocimientos para hacerlo todo. Pero las personas que nos rodean son quienes pueden hacer lo que nosotros no podemos, quienes saben hacer lo que nosotros no sabemos. Así que ya sea en el hogar, en su negocio o donde sea, la mejor forma de manejar los elogios es aceptarlos y decir, se lo agradezco mucho. La forma sabia de manejarlos es decir, ¿qué le pasó a esa persona que la capacitó para ver eso en mi vida? La forma inteligente de manejar los elogios es desviarlos y redirigirlos, compartirlos con otras personas. Al actuar así, hace lo siguiente. Si está en alguna organización, ya sea de 2 o 3 personas o de 200 a 300, esto es lo que hace. Cuando ellas le escuchan hablar así, ¿qué pasa? Aumenta su autoestima. Porque se dan cuenta de que al alabarlas y compartir el elogio con ellas, usted está asignándoles un valor en dicho negocio o ministerio. Está expresando su dependencia de ellos. Les dice, así de importantes son para mí. ¿Y cuál es el resultado? Aumenta el espíritu de equipo, motiva a las personas a dar lo mejor de sí, a mejorar y a querer hacer más. Y además se desarrolla su sentido de autoestima, no solo en lo que respecta al negocio u organización. Así que, en una casa, en un negocio o en un ministerio es lo mismo. Cuando somos capaces de aceptar los elogios y desviarlos hacia las personas con quienes sabemos que debemos compartirlos, lo que estamos haciendo es aceptarlos como Dios manda. Muchas gracias, le aseguro que lo aprecio. Usted alienta mi corazón y quiero decirle lo agradecido que estoy por las personas que me ayudan y hacen esto posible. Quisiera agradecerle todos sus comentarios. ¿Sabe lo que está haciendo? Está dando un hermoso ejemplo de cómo Dios quiere que seamos edificados y alentados por los elogios y al mismo tiempo de cómo nos protege contra el orgullo, la arrogancia, el egoísmo y el egocentrismo. Nos protege de ser destruidos por los elogios genuinos que la gente nos haga. Mire, puedo destruir a una persona con un elogio genuino si no sabe cómo manejarlo. Así que no importa quién sea usted, ni cuáles sean sus circunstancias, si no es capaz de manejar las críticas sin importar de quién vengan, si no aprende a manejar los elogios sin importar de quién vengan, esto es lo que pasará. Ambos son elementos crecientes en nuestra vida cristiana. Ambos nos permiten crecer en semejanza a Cristo. Dios usará tanto las críticas como los elogios para hacernos crecer y convertirnos en hombres y mujeres santos. Entonces, mi desafío para usted es que reflexione en este mensaje, que no solo piense en él y luego lo haga a un lado, sino que se pregunte, Señor, ¿no he podido aceptar las críticas por algo que sucedió en mi pasado o solo ha sido por soberbia? ¿Acaso tengo un sentido de perfeccionismo que no me permite equivocarme en nada? Puede ser que el primer paso sea examinar su vida y admitir este hecho. O tal vez quiera consultar con alguien para preguntarle, ¿sabes que necesito que me hables un poco de mi vida? Quiero ser sincero, me resulta muy difícil aceptar las críticas y necesito hablar de eso. Voy a ser sincero y honesto porque quiero ser capaz de aceptar las críticas cuando se me presenten. Lo necesito, ser sincero y honesto. Decida cómo va a reaccionar a las críticas. Y sea quien sea que le elogie, sin importar la razón, ¿acaso no estaría de acuerdo en que hay personas en quienes podría pensar en este mismo momento que merecen ser incluidas en aquello que hizo que recibiera ese elogio? Entonces compártalo con ellas. Sea un estímulo. Lo que sucederá, amable oyente, es que será un testimonio y un testigo. Comenzará a causar impacto como resultado de 2 elementos cruciales en nuestra vida: las críticas y los elogios. Dios le honrará de la manera más inusual si aprende a lidiar con ambos.
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3: ¿Sabía usted que el enojo, la amargura, la hostilidad o la venganza son conductas esclavizantes? ¿Quiere aprender a perdonar y ser libre?
4: En el libro, ¿Cómo sobrevivir en un mundo lleno de enojo?, el doctor

0: Es decir, orar unos por otros. Cuando nos rodeamos de amigos que oran, tenemos un poder impresionante que nos ayudará a movernos a través de cualquier situación y nos traerá la victoria y la libertad. Ahora bien, la mayoría de las veces esto no sucede de repente. La mayor parte del tiempo es una cuestión de día a día. Necesitamos ir a la palabra de Dios y contar con el apoyo de nuestros amigos cristianos. No debemos dejarnos llevar por los sentimientos. Debemos caminar por fe. Amable oyente, recuerde que todo hijo de Dios tiene en su interior al Espíritu Santo que le ayudará, no importa a lo que se enfrente. Recuerde que usted puede liberarse de cualquier adicción, pero todo comienza con el arrepentimiento y la entrega a Dios.
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2: ¿Qué tal, querido amigo o amiga del programa Cruzada con Luis Palau? Mi nombre es Jorge Escopazo y quiero darle la más cordial bienvenida a este nuestro punto de encuentro en la radio que hemos denominado Cruzada con Luis Palau, aquí donde estudiamos juntos diariamente la Biblia, la Palabra de Dios, de la mano como siempre de Luis Palau. Y en este día, al continuar con nuestro estudio en la vida de este gran siervo de Dios, Juan Wesley, le presento el mensaje titulado Tantos viajes, tantas luchas.
3: Hoy, con grande entusiasmo, quiero seguir relatándole a usted la vida de este gran hombre del siglo XVIII que ha inspirado a millares de personas y que en estos días está llenando mi mente de grandes emociones y grandes y nuevas visiones. Yo espero que al analizar su vida, usted y yo juntos en este programa, usted también sea desafiado por Dios en su alma para llegar a ser una gran persona y no una persona más. Venimos diciendo que Dios salvó a la Gran Bretaña del caos social y político en el siglo XVIII gracias a un tremendo avivamiento espiritual, y que Dios usó a dos grandes predicadores, Jorge Whitefield y Juan Wesley, para producir ese terremoto espiritual. Y lo que quiero decir indirectamente es que si vamos a salvar a nuestros países en el continente latinoamericano, va a tener que surgir un avivamiento espiritual similar. Todos reconocemos que nuestro continente necesita un cambio. Lo dicen los estadistas, lo dicen los periodistas, los sociólogos, bueno, hasta el hombre de la calle, porque reconocemos que hacen falta cambios. Pero los cambios que hacen falta son cambios espirituales. Es una transformación, un avivamiento espiritual. Eso es lo que no comprenden muchos de los que hacen declaraciones públicas. Pero Juan Wesley, este hombre culto y educado, pero lleno de pasión cristiana, fue usado por Dios para producir el más grande avivamiento que Inglaterra haya conocido. Decíamos ayer que a los 82 años de edad, cuando ya terminaba su vida, Wesley pudo decir que el número de los que fueron traídos a Dios por el Evangelio en el avivamiento había sido mayor que el de cualquier época similar después de la de los apóstoles. ¿Y quién puede negarlo? El plan que delineaba para sus labores cada año era muy sistemático. Era siempre guiado por el Espíritu Santo, sí, y cambiaba sus senderos si lo consideraba propio. No obstante, Juan Wesley salía en sus viajes misioneros, por así decirlo, a través de su propia nación, con objetivos bien marcados y con rutas detalladamente planeadas. Él ansiaba alcanzar a toda la nación, a todo el mundo si fuera posible, y estudiaba su plan ante Dios. Qué buen ejemplo para nosotros, ¿verdad?, los latinoamericanos. A veces nosotros tenemos la costumbre de hacer las cosas como vengan o más. La hacemos desorganizadamente en base a emociones pasajeras. No así los grandes hombres de la historia, y no así Juan Wesley. Por eso comenzaron a llamarlo metodista, pobre. Le usaron ese nombre como un tilde, como un insulto, casi como una forma de burla. Al fin resultó un nombre muy honrado. Pero le llamaban metodista, ¿por qué? Porque tenía un plan bien marcado. Ahora, dondequiera que yo vea unos 1000 hombres que corren hacia el infierno, sea en Inglaterra, Irlanda o Francia, respondió a un crítico anónimo, más aún en Europa, Asia, África o América, yo los detendré si es que lo puedo hacer. Como ministro de Cristo les rogaré en su nombre que se vuelvan y se reconcilien con Dios. Sí, y luego en una nota de sarcasmo santificado para con su acusador, agregó Wesley, si yo no los frenara, si yo dejara que una sola alma cayera al pozo, cuando yo pudiera haberla salvado del eterno fuego, no creo que Dios aceptaría mi ruego en aquel día final si yo le dijera, es que Señor, el difunto no pertenecía a mi parroquia. Tantos viajes, Tantas luchas que tuvo que sufrir Juan Wesley, tantos ataques y burlas y violencia física a manos de la chusma y también de personas distinguidas, ¿dieron resultado? ¿Valió la pena tanto sacrificio? ¿Permanecían firmes muchos de los que se convertían en sus campañas y reuniones masivas, donde asistían 5, 10, 20, hasta 30.000 personas para escucharlo? Juan Wesley respondía con un resonante sí, permanecen. Al concluir su vida, siendo ya de más de 80 años de edad, había tan solo en Inglaterra, sin contar a Irlanda, Gales, América y otros países, 72.000 personas que firmemente y fielmente caminaban en la nueva vida en Cristo y eran miembros activos de una congregación local. ¿Qué le parece, amable oyente? La gente hoy en día se mofa y se burla, como lo ha hecho a través de la historia, de la prédica hecha a las masas. Pero Juan Wesley, uno de los pioneros en el evangelismo a las masas del día moderno, nos dice que él podía señalar 72.000 que permanecían y seguían fieles. Ahora, Wesley siempre viajaba acompañado de otros hermanos en la fe de Jesús. Así, él entrenaba y capacitaba y enseñaba a los centenares de predicadores que surgieron tras él. La mayoría eran jóvenes recién casados. Pocos eran ya mayores al comenzar su servicio bajo la tutela de Wesley. Y al igual que San Pablo y que al Señor Jesús, en sus 3 años de ministerio terrenal, trabajaban en conjunto, en equipo, como diríamos en nuestro día. Por ejemplo, en el libro de los Hechos de los Apóstoles, en el capítulo 9 y versículo 4, yo leo estas palabras. Dice así, Hechos 24, que le acompañaron a Pablo hasta Asia, Sópater de Berea, Aristarco y Segundo de Tesalónica, Gallo de Derbe y Timoteo. Y de Asia le acompañaban Tíquico y Trófimo. Y todos estos, habiéndose adelantado a Pablo y a Lucas, nos esperaron en Troas. Sí, Pablo viajaba la mayor parte de su vida con lo que nosotros llamaríamos un equipo, un conjunto. Igualmente el Señor Jesús. Lo primero que hizo el Señor Jesús antes de comenzar su labor terrenal fue buscar 12 hombres que le acompañaran. A esos 12 los llamó apóstoles, pero esos 12 eran el conjunto con quien él viajaba. En un lugar de los evangelios se nos dice que Jesús envió delante suyo a algunos de sus discípulos para prepararle el camino para su llegada. En otras palabras, trabajaban al unísono, en conjunto, en equipo. ¿Y qué tren agotador que llevaban? Wesley cubrió unos 400.000 kilómetros en su vida para proclamar las buenas nuevas y la mayor parte lo hizo a lomo de caballo. Predicó 40.000 sermones y escribió más de 200 libros. Y muchos de esos libros, amable oyente, los escribía al marchar sobre su caballo. Y muchas veces lo escribía sobre su caballo en plena lluvia. De veras que fue un hombre con una pasión que lo consumía por el bien de los demás. Sí, Juan Wesley fue un hombre que se sacrificó por el Evangelio. Usted, amable oyente, y yo, me pregunto, ¿nos sacrificamos igualmente por la palabra de Dios? A veces me parece que somos tan tranquilos, tan cómodos en nuestro día moderno. Yo estoy tan acostumbrado a ciertas comodidades de la vida moderna que muchas veces un pequeño sacrificio parece muy grande. Pero cuando uno lee la vida de un hombre como Juan Wesley, que a lomo de caballo viajó 400.000 kilómetros, predicó 42.000 sermones, escribió 200 libros, y todo eso lo hacía en la forma más incómoda que uno pueda imaginar, porque Inglaterra en aquellos días no era un país moderno y cómodo, me hace pensar en aquel pasaje de Romanos capítulo 12, donde dice, ¿se acuerda usted? Os ruego por las misericordias de Dios que presentéis vuestros cuerpos en sacrificio vivo, santo, agradable a Dios, que es vuestro culto racional. Y no os conforméis a este siglo, sino transformaos por medio de la renovación de vuestro entendimiento, para que conozcáis cuál es la buena voluntad de Dios, agradable y perfecta. Y Jesús dijo, el que no toma su cruz y sigue en pos de mí, no puede ser mi discípulo. ¿Usted ha tomado su cruz, amable oyente? ¿Ha colocado su cuerpo, su vida, en sacrificio inteligente a Dios? está dispuesto al sacrificio por la causa de Cristo? Juan Wesley los tuvo a pesar de ser un hombre educado, culto y universitario. Y por eso Dios lo usó con gran poder y lo puede usar a usted y a mí si hacemos la misma entrega de cuerpo y alma a Jesús.
2: 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Hoy nos acompaña en el segmento de la música Juan Luis Guerra con esta preciosa melodía, Extiende tu mano.

0: Así nos acompañaba el dominicano Juan Luis Guerra con esta preciosa canción Extiende tu mano. Ojalá la letra de esta melodía haya sido su oración a Dios en este día para reconciliarse con Él y aceptar a Jesucristo como su Salvador personal. Por mi parte me despido, mi nombre es Jorge Escopazo, un placer acompañarle en este día. Si el Señor lo permite, nos vamos a reencontrar en nuestra próxima presentación.
1: Amigos oyentes, muchas gracias por su fina sintonía al programa de este día. Les estaremos esperando muy pronto para el próximo programa Cruzada con Luis Palau. Hasta entonces, recuerden las palabras de nuestro Señor Jesús. Felices los de corazón limpio, pues ellos verán a Dios.
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0: qué bueno que nos estén sintonizando este día. Ese aplauso es para usted. Queremos recordarle que la Biblia dice que usted es un campeón. Nosotros creemos que todos los días podemos ir conociendo mejor cómo vivir como campeones en esta vida. Gracias por sintonizarnos y espero que algún día usted nos pueda visitar aquí en persona, porque aunque usted no lo crea, nosotros nos vemos más guapos en persona. Yo sé que eso está difícil de entenderlo, pero es cierto. Bienvenido sea usted a Lakewood, está usted en su casa. Gracias. Miriam.
1: Buenas tardes. Qué bendición de veras es orar por ustedes y ver la gloria de Dios descansando sobre sus vidas, ver su reino extendiendo. Creemos que vienen cosas mayores y mejores para cada una de sus vidas.
0: Sí,
1: en segundo de Pedro, estaba viendo, como dice la palabra de Dios, que tenemos una palabra profética más seguro. Muchos están pronosticando el futuro, pero lo más seguro es en esta palabra de Dios. Y dice esos versículos, si hacemos bien, si ponemos atención, dice, como una antorcha que alumbra en lugar oscuro hasta que el día esclarece y el lucero de la mañana salga en nuestros corazones. Yo creo que hoy en día a veces estamos luchando en el corazón, hay oscuridad, pero esa palabra viene hoy para alumbrarnos y traer vida, para traer luz, para que el camino se aclare para cada uno de nosotras. Si quieren dar gracias a Dios por eso, amén. Aleluya. Gracias, Padre, por tu palabra, que es vida y es luz, Señor. Gracias que viene a nuestro corazón para alumbrar y para aclarar las cosas que no entendemos, las cosas que necesitamos saber para salir en tu camino, para seguir adelante, para poder recibir todo lo que tú tienes para nosotros. Te damos gracias por tu bondad en el nombre de Jesús. Amén. Dios les bendiga.
0: Gracias, Miriam. Bueno, antes de sentarse, les voy a platicar de un campesino que un día salió y vio en el cielo que unas nubes estaban ahí, que tenían de forma como, una nube tenía de forma como la P y la otra tenía de forma como la E. Y miró y dijo, esa es una señal del cielo, eso quiere decir predica y evangeliza. Entonces dejó toda su granja, dejó sus tractores, dejó de hacer lo que él hacía y salió a predicar y a evangelizar. Pues le fue mal, nadie lo escuchaba, nadie quería ir a su iglesia. Después de mucho tiempo de andar predique y predique y nadie que lo escuchaba, todo confundido fue y le preguntó al obispo de su denominación. Le digo, oiga, ¿por qué nadie me quiere escuchar? Si yo un día en el cielo vi unas nubes que decían P y E, yo pensé que esa era una señal de Dios que decía predica y evangeliza. Y el obispo le dijo, deme chancecita y voy a orar. Se puso a orar y cuando regresó le dijo, mire, yo no creo que eso quería decir predique y evangelice. Yo creo que eso quería decir plante elotes. Póngase a hacer lo que hace bien. Levante su Biblia. Y dígalo conmigo en voz fuerte. Esta es mi Biblia. Soy todo lo que dice que soy. Puedo hacer todo lo que dice que puedo hacer. Hoy recibiré la palabra de Dios. Confieso que mi mente está alerta, mi corazón está receptivo. Nunca más seré igual. Estoy a punto de recibir la incorruptible, indestructible, siempre viva semilla de la palabra de Dios. Nunca más seré igual. Nunca, nunca, nunca, nunca más seré igual en el nombre de Jesús. Amén. Ahora sí puede tomar su lugar. Gracias por acompañarnos el día de hoy. Precisamente he estado hablando con ustedes en estos días acerca de vivir como herederos. Somos herederos, usted y yo. Tenemos un Padre rico, usted y yo. Rico en abundancia, rico en misericordia, rico en gracia, rico en poder, rico en tesoros eternos. Tenemos un Padre bien rico usted y yo. Usted y yo debemos de sentirnos orgullosos de nuestro Padre Celestial. Yo sé que usted se siente orgulloso de su Padre Celestial, ¿verdad? Estaba pensando, hace unos años atrás, América Latina se emocionó mucho cuando una hija de banquero argentino se casó con el príncipe heredero al trono del país de Holanda o las Nederlandas. Una argentina se casó con un príncipe y toda América Latina lo reportaban en sus periódicos. Y ahora ella se llama la princesa Máxima, su nombre es Máxima. Y ella es la señorita que está ahí en la foto, ella es la argentina que llegó ahora a ser la princesa de un país. Al rato ella va a ser la reina Máxima cuando se le muera la suegra. Ella, pobres de las suegras, cómo y duro con las suegras, Dios mío. Cuando se le muera la suegra, ella va a quedar como la reina del país de Holanda, una latinoamericana, qué lindo, ¿no es cierto? Y mire, ese muchacho, qué buen gusto tuvo ese, no sé si está todavía la foto ahí del príncipe Willem Alexander, se llama él, qué buen gusto, él sabe dónde están las mujeres bonitas, en América Latina, oiga, y vino acá a pescarse una latinoamericanita. Y se la llevó para hacerla su reina, su princesa. Mire usted, ellos tienen dos hijitas, pero una de ellas es, ella tendrá unos 2, 3, 4 años. Ella se llama Catarina Amalia. Miren esta niñita. Desde que nació esta niña, yo les quiero asegurar una cosa. Esta niña que ustedes ven aquí en esta pantalla, ella sabe que ella es alguien muy especial. Desde que tiene uso de razón, vive rodeada de criadas, vive rodeada de nanas, vive rodeada de cocineras, vive rodeada de gente que le peina, que la viste, y todos los días a esta niña le dicen: usted es especial, usted es la hija del que va a ser el rey, usted es la princesita, usted, y le puedo asegurar que esta niña camina confiada en la vida. A ella nunca le va a hacer falta nada. Ella no tiene por qué andar ahí mendigando ni pordiosando. Ella tiene gente todo a su alrededor que hace una cantidad de cosas para ella. Desde muy chiquita ya la vienen encauzando a que ella va a ser una gran mujer de la sociedad. Yo creo que uno de los príncipes más famosos de nuestro tiempo tendría que ser el hijo de la princesa Diana, este joven que se llama el príncipe William. William es un muchacho muy guapo, muy apuesto, sale en todas las revistas de todos los países alrededor del mundo. Todo mundo quiere saber con quién anda saliendo y quiere saber quién será la novia y con quién se irá a casar y dónde está estudiando y cómo se viste. Mire usted, cuando ese niño nació, desde muy chiquito le dijeron: usted es el heredero al trono de su papá. Su papá, cuando llegue a ser rey y cuando él muera, el que va a quedarse con el trono va a ser este joven, el príncipe William. Mire usted, desde chiquito los preparan a pensar como reyes. Desde que tienen uso de razón, desde que empiezan a caminar, los empiezan a programar para pensar como reyes. Cuidan todos los detalles: dónde va a estudiar, con quién se va a juntar, cómo va a vestir, cómo habla, cómo se comporta con la gente. Todos los detalles constantemente se los están cuidando. ¿Sabe por qué? Porque viven con un propósito. Hoy yo le voy a hablar a usted acerca de vivir su vida con propósito. En el caso de estas familias reales, ellos preparan a sus hijos con el propósito de llegar a un trono terrenal. Usted y yo tenemos un propósito de llegar a un trono eternal, a un trono celestial, a un trono espiritual. Usted y yo tenemos propósito por estar aquí en la vida. Yo le voy a hablar a usted acerca de vivir su vida con el propósito de vivir como príncipe, hijo del Rey de Reyes, el Señor de los señores. Mire lo que le voy a decir: llegará el día y usted, si está allá, lo va a presenciar. Llegará el día en que todos esos reyes y todas esas reinas doblarán su rodilla al único Rey eterno y lo declararán Rey de Reyes y Señor de señores. Al Rey Jesucristo, dele ese aplauso a nuestro Rey poderoso Jesucristo. Usted y yo no formamos parte de un reino terrenal, usted y yo somos parte de un reino celestial. Yo quiero que usted apunte este versículo y que usted se lo aprenda de memoria. Romanos capítulo 8, verso 17. Usted y yo somos herederos de Dios y coherederos con Cristo Jesús. ¿Sabe usted lo que quiere decir un coheredero? Quiere decir que toda la herencia que le toca a Cristo también le toca a usted, también me toca a mí. Todas las riquezas de Dios que Dios derramó sobre Jesucristo también nos tocan a usted y me tocan a mí. Usted y yo somos coherederos con Cristo Jesús. Eso quiere decir que Cristo Jesús es nuestro hermano mayor. Formamos parte de una familia real. Es la familia celestial, la familia de Dios, el Rey eterno. Eso quiere decir que usted y yo necesitamos hablar como personas de propósito. ¿Cómo habla usted? ¿Cómo es su vocabulario? ¿Cómo se expresa usted? Usted debe hablar como un príncipe, como un coheredero con Cristo Jesús. Usted necesita proteger su elección de palabras, tener cuidado con lo que dice. Cualquiera de estos monarcas terrenales nomás dice una palabra equivocada y al rato todo mundo lo anda reportando, todo mundo lo anda reclamando, todo mundo les anda diciendo. De la misma manera, usted y yo debemos de tener cuidado con lo que decimos. ¿Por qué? Porque hablamos como personas que tienen un propósito en la vida. Pensamos como gente que tiene propósito en la vida. La otra cosa que usted y yo debemos hacer es juntarnos con otra gente que también sabe que tiene un propósito en la vida. Por eso yo lo felicito de estar aquí en Lakewood esta tarde, porque seguramente usted está sentado al lado de alguien que sabe que es hijo del Rey de Reyes, que sabe que tiene un propósito en la vida. Júntese con esa gente. No se junte con cualquier chusmita que ande por ahí, que hay tanta gente que ni sabe para dónde ir, anda nada más tirándole a ver para dónde agarran. Usted no se junte con esa gente porque lo van a distraer a usted. Usted júntese también con gente que sabe que hay un propósito en la vida, que Dios nos ha llamado a cosas tremendas y que nosotros no hablamos como cualquier gente, no nos caminamos como cualquier gente, porque no somos cualquier gente, somos hijos del Rey de Reyes y el Señor de señores. De la misma manera en que cuidan la educación de los monarcas terrenales, también cuide su educación. Prepárese, aprenda, estudie, lea, levante sus conocimientos, pase tiempo educándose, porque usted es una persona de propósito. Algún día Dios lo va a poner a usted delante de los reyes terrenales. Algún día Dios lo va a poner a usted en lugares de eminencia y de importancia. Algún día lo van a invitar a usted a la casa presidencial de algún presidente aquí en América Latina o en Estados Unidos. y usted va a necesitar estar a la altura de ese desafío, hablando como debe de hablar, pensando como debe pensar. Algún día van a ponerlo a usted en CNN para pedirle su opinión acerca de las cosas. Oiga, que no diga usted cualquier tontera, diga cosas que edifiquen, cosas que ayude a la gente. Por eso es tan importante que nuestro pueblo hispano estudie, se prepare y se eduque. ¿Por qué? Porque usted y yo, como cristianos, somos hijos del Rey de Reyes y vivimos con propósito en la vida. Vivimos con un propósito en la vida. Y por eso también debe usted moverse como personas de propósito, conducirse como una persona de propósito. Es decir, su conducta debería de siempre ser una conducta digna de alguien que vive con propósito en la tierra. Mire lo que dice Efesios capítulo 4, verso 1. Yo os ruego que andes como es digno de la vocación con que fuisteis llamado. Pregúntese, ¿qué lugares frecuentamos usted y yo? ¿Dónde pisa nuestro pie? ¿A los lugares a donde nosotros vamos estaría cómodo de estar ahí nuestro Señor Jesucristo? Pregúntese eso a la próxima vez que usted se encuentra en algún lugar donde usted a lo mejor está dudoso. ¿Estaría a gusto Jesucristo acompañándolo a usted ahí? Y si la respuesta es no, quizá usted no debería de estarse juntando en esos lugares. ¿Por qué? Porque la gente que vive con propósito es gente que pisa, como dice el dicho, no pisan sin guarache, no dan en falso el paso, sino que siempre están pensando en lo que están haciendo. Usted viva como es, condúzcase de esa manera, hable de esa manera. Yo me acordaba en la Biblia, había un muchachito que desde muy niño lo habían separado para Dios. Su mamá se llamaba Ana y ella tenía muchas ganas de un bebé. Y tuvo un bebé y le puso por nombre Samuel. Muchos de ustedes han leído la historia de Samuel. Pero desde niño, la mamá había prometido que este chiquito, ella se lo iba a regalar a Dios y que él iba a crecer en el templo, preparándose para ser usado como un gran hombre de Dios. Este niño desde muy chiquito vivía con un propósito de entregar su vida al ministerio de Dios, a ayudar a las personas a conocer a Dios. Yo me puedo imaginar a Ana de muy chiquito, lo traía al regazo y le decía: Samuel, un día usted va a ser un gran hombre de Dios. Un día Dios lo va a usar a usted para ayudar a multitudes de personas. Y ese niño desde muy chiquito empezó a creer: yo soy un hombre de propósito. La mamá le decía: mijo, usted ha sido separado para Dios. Usted no es como cualquiera de los otros muchachitos que andan por ahí. Usted ha sido separado como profeta del Altísimo Dios. Y Samuelito iba a su cama en las noches y él se acordaba de lo que su mamá le decía. Y ella lo preparó, lo educó, lo vistió, le enseñó a hablar, siempre pensando en el propósito que él tenía. De tal manera que cuando finalmente llegó el día en que ella lo llevó al templo y se lo entregó al sacerdote, ese niño sabía que ahora él estaba viviendo su propósito. Tremendo jovencito este. Una noche Dios lo despierta la noche al niño y le empieza a hablar al niño, y Dios le mostró la dirección de todo el país a este niño. Mire lo que es vivir con un propósito en la vida. Dios levantó tremendamente a Samuel y hasta el día de hoy reconocido mundialmente como uno de los más grandes profetas que el mundo jamás haya conocido. Eso es vivir como una persona de propósito. Jesús mismo desde muy chiquito, su mamá lo arrimaba y le decía: mijo, usted es un muchacho especial. Usted es un niño distinto. Usted no hable como todos los demás niños. Usted hable diferente porque usted es distinto. Y Jesús fue aprendiendo, y que de muy chiquito Jesús sabía que su propósito era venir a salvar a la humanidad de sus pecados y de ayudar a reconciliar al hombre con Dios. Y mucho de eso tuvo que ver su mamá, de enseñarle que él era un niño de propósito. A sus 12 años de edad se encontraba en el tabernáculo discutiendo con los líderes y con los maestros, con los predicadores, con los sacerdotes. 12 años de edad, y los tenía rodeados y les estaba enseñando. La gente se maravillaba de lo que él podía hacer, de lo que él hablaba. Eso es vivir como una persona de propósito. Y cuando su mamá vino y le dijo: mi hijo, ¿qué estás haciendo? Él dijo: ¿qué no sabes que en los negocios de mi padre tengo que estar? Tenía 12 años el escuincle, y sin embargo sabía perfectamente bien cuál era su misión en la vida. Yo le pregunto a usted: ¿sabe usted que usted ha sido señalado por el dedo de Dios para mostrar la gloria del Señor a nuestros tiempos? Usted es un hijo del Altísimo Dios de los cielos. Es tiempo que usted empiece en los negocios de su Padre, que usted empiece a andar en los negocios de su Padre celestial, a mostrar la gloria del Señor a las personas que están a su alrededor. Mamás, qué gran privilegio tienen ustedes para acercar a sus hijos y decirle: mi hijo, usted no es como nadie más a su alrededor. Usted es un muchacho especial. Dios lo va a usar tremendamente a usted. Enseña a su hijo a vivir como una persona de propósito. Mi hijo, no se junte con esa raza. No se junte con esos hooligans. No se junte con esa gente. Ellos no le van a... Usted, mamá, no importa si su niño se lo reproche, usted recuérdeselo constantemente. Cuando el niño va saliendo los viernes en la noche, párenlo en la puerta y mírenle a los ojos y dígale: usted es especial. No se ande juntando en lugares donde Jesús no estaría cómodo. Y por si quiere ese muchacho ir a pecar, que no vaya a pecar a gusto, que esté allá todo inquieto por lo que usted le habló, que esté inquieto por saber que él es señalado, que él es separado para la gloria del Señor. Amén. Voy a terminar dándole a usted 4 consejitos. Ojalá me los acepte, y aunque no me los acepte, se los voy a dar de todas maneras. 4 consejitos muy sencillos de cómo vivir como gente de propósito. Consejo número 1: tenga una visión para su

Vivamos con ese propósito en mente. Formule una visión para su vida. Dice Proverbios capítulo 29, verso 18, que donde no hay visión, el pueblo se desenfrena, el pueblo perece, el pueblo no tiene rumbo. Es importante que usted tenga visión, que usted empiece a soñar qué es lo que hará su familia de aquí a 5 años. Y usted empiece a preguntarse, ¿cómo le vamos a hacer para salir adelante? ¿Qué es lo que nos hace falta para salir adelante? ¿Hasta dónde queremos llegar? ¿Y cómo lo voy a lograr? Y empezar a tomar pasos y hacer un plan. Cada uno de ustedes que está en este auditorio esta tarde necesita una visión para su vida. Cada uno de nosotros necesitamos recordar que Dios nos creó con un propósito. No somos el producto de la casualidad. Somos el producto de la mano soberana de Dios que nos ha puesto en esta tierra con un propósito. ¿Alguien me puede decir un amén por ahí? Número dos. Consejo número dos, haga que cada día cuente. Número dos, haga que cada día cuente. Recuerde que el día de hoy nunca nos lo vamos a poder vivir otra vez. El día de mañana solo lo vamos a poder vivir una vez. Todos los días se nos regala un tesoro que se llama 24 horas. ¿Cómo invertimos esas horas? ¿Qué hacemos con ese tiempo? Haga que cada día cuente. Revise sus horarios, revise sus agendas. ¿En qué está usando su tiempo? ¿En qué está perdiendo su tiempo? Y haga que cada día cuente. Pregúntese, ¿cómo puedo sacarle más provecho a este día? ¿Qué cosas puedo hacer para no perder tanto tiempo? Viva usted como un agente de propósito. Número tres, cada día, número tres, cada día mejore su manera de pensar. Todos los días cuestiónese, pregúntese, ¿siempre quiero ser como soy o quiero cambiar? Pregúntese, ¿me gusta todo como yo soy? Yo les quiero confesar una cosa. Hay cosas de mí que me chocan y que no me gustan para nada. No les voy a decir a ustedes cuáles son. Ni le pregunten a mi esposa, aunque ella les podría decir. Pero háganme el favor de no irle a preguntar si son tan amables. Hay cosas acerca de mí que no me gustan y que constantemente estoy diciendo, ¿por qué tengo que ser así? ¿Por qué rayos tengo que ser así? Hay veces que me lo pregunto así. ¿Por qué no puedo cambiar? Y constantemente estoy preguntándome, hay que mejorar, hay que pensar de otra manera. ¿Están de acuerdo conmigo? Hay cosas de mí que son muy buenas, gracias. Hay cosas de mí que sí me gustan. Esas hay que irlas mejorando, hay que hacer todavía mejores las cosas. Pero siempre preguntándonos, oiga, si usted no puede ser un crítico suyo, nadie lo va a poder criticar. Ojalá usted sea el primero en que se analice y diga, esto está mal, yo necesito cambiar eso. Y ojalá Dios en su misericordia ha puesto a alguien cerca de usted que le diga, oye, mano, necesitas cambiar eso, andas re mal ahí y además apesta, esa actitud que traes apesta, necesitas cambiar esa manera de pensar, porque eso no es vivir como un hijo del rey. Ojalá Dios ponga gente ahí en su vida que le ayude a usted a pensar de otra manera. Cuando usted ha identificado algunas de las cosas que usted necesita cambiar, inmediatamente empiece a cambiarlas. ¿Cómo le vamos a hacer para cambiarlo? Y por último, consejo número 4, viva sabiendo quién es usted. Viva sabiendo quién es. Es decir, viva con la cabeza en alto. Yo soy hijo del rey. Ahora, no viva altanero. Soy hijo del rey. Bola de no sé qué. No. Viva sabiendo quién es. Yo le aseguro que el príncipe William ese que yo le mostré, nunca duda quién es. Solo tiene que voltear a su alrededor y ver a todos sus guaruras, ver a sus choferes, a sus cocineras, a toda la gente que le sirve, y se acuerda, ah, sí es cierto, yo soy el príncipe de la nación.

duda, no tiene rachas de, ay, seré o no príncipe, podré o no ser el rey. No, todas las mañanas se despierta, se mira al espejo y dice, ah, de veras, yo soy el príncipe. Igual usted, despiértese mañana en la mañana, mírese al espejo y recuérdese, yo soy hijo del Rey de Reyes, yo soy el hijo del Dios Altísimo de los cielos, yo soy el príncipe especial. Y cuando se esté mirando en el espejo, oiga, recuérdese usted que usted es linaje escogido, real sacerdocio, nación santa, dice la palabra de Dios. Y recuérdeselo, recuérdese usted cosas como el versículo que le enseñé al principio. Dígaselo en el espejo, yo soy heredero de Dios, yo soy coheredero con Cristo Jesús. Apréndase otros versículos como este, por ejemplo, todas las cosas que pertenecen a la vida y a la piedad son hechas mías gracias a que Jesucristo lo compró en la cruz del Calvario. Yo soy la cabeza, no soy la cola, estoy encima, no estoy abajo. Muchos son las aflicciones del justo, pero Dios los librará de cada uno. Todo lo puedo con Cristo que me fortalece. Soy la justicia de Dios en Cristo Jesús. Recuérdese quién es usted. Viva sabiendo quién es usted. Me platicaron la historia una vez que el presidente, que ya murió, el presidente John F. Kennedy de los Estados Unidos, se estaba peinando en su espejo y su valet, su asistente se acercó con él y dijo, señor presidente, ya es hora. Y volteó y le dijo, espérese un momento, joven. Y el señor presidente se seguía peinando y se seguía peinando y se puso un poco incómodo el asistente porque estaba viendo el reloj y se le pasaba la hora, así como estoy ahora yo mismo viendo el reloj y que se me pasa la hora. Y entonces estaba el sirviente diciéndole, señor presidente, se nos va el tiempo. Y que volteó el señor presidente y le dijo, momento, joven, todavía no me termino de peinar. Y siguió peinándose y se estaba arreglando. Y otra vez, tercera vez, le recuerda el asistente, señor presidente, tenemos un horario. Y en eso dicen que el señor presidente Kennedy volteó con él y dijo, joven, es que usted no entiende, yo no estoy peinando a John F. Kennedy, yo estoy peinando a los Estados Unidos de Norteamérica. Él entendía que él era el representante de toda una nación y él tenía que representarlos bien. De la misma manera, usted representa al reino celestial, usted representa al Rey de Reyes y Señor de Señores. Compórtese a la altura, viva a la altura de ese propósito. Usted cuando se está peinando en la mañana, no anda peinando a Juan Pérez, usted está peinando al reino de los cielos. Cuando usted está hablando, usted no está hablando por parte de Juanita Martínez, usted está hablando por parte del reino eterno de nuestro Señor Jesucristo. Cuando usted está caminando por las calles de Houston, usted no está viviendo como Poncho Hernández, usted está viviendo como hijo del Altísimo Rey de los cielos. ¡Pise bien! Pise seguro, pise con la cabeza levantada en alto. Usted es hijo del Rey de Reyes. Amén. Viva con propósito. Voy a terminar. Les voy a recomendar uno de los mejores libros que yo he leído después de la Biblia. De hecho, este libro va a usar la Biblia para ayudarle a usted cómo vivir como un propósito. Léalo, le va a servir. Se llama Una vida con propósito. Ahora, gracias, véame acá, gracias. Tenemos un problema. Esta es la única copia que había en la librería allá arriba en Lakewood, la que tengo aquí. Pero me dijeron que para la semana que entra van a traer mucho más, porque si usted no ha tenido este libro todavía, usted lo puede conseguir. Y si usted quiere, vaya hoy mismo y ponga su nombre. Pero este libro le va a ayudar a usted a saber cómo vivir como propósito, con un propósito. Le cierre sus ojos. Padre, en el nombre de Jesús, ayúdanos a vivir como hijos del Rey.
Ayúdanos a vivir con el propósito delante, sabiendo que nos has llamado a ser rey y sacerdote. En el nombre de Jesús. Hágame el favor de estar de pie conmigo, si es tan amable. Y vamos a terminar esta reunión. Pero antes de salir, no podemos terminar sin dar oportunidad a aquellas personas de arreglar cuentas con Dios nuestro Señor esta tarde. Le voy a pedir que usted me regale 2 o 3 minutitos sin moverse. Padre, atrae a las personas a los pies de Jesús. Si usted está aquí esta tarde y dijera: Marcos Witt, yo necesito a Dios. Si usted está aquí esta tarde y dijera: yo no tengo paz con Dios. Esta tarde vamos a arreglar eso. Para que cuando usted se vaya de aquí, usted pueda salir de aquí con la cabeza en alto, sabiendo que usted es hijo del Rey de Reyes. Que usted pueda vivir su vida con propósito. Si usted necesita arreglar cuentas con Dios, ore conmigo esta oración en voz audible. Todo mundo ore conmigo para apoyar a aquellos que lo van a orar por primera vez. Levante su voz y digamos juntos: Señor Jesús, te necesito. Entra a mi vida. Toma control de mi vida. Quiero que tú seas mi Señor. Perdona mis pecados. Límpiame con tu sangre. En el nombre de Jesús. Gracias. Porque ahora soy hijo de la familia. Ahora míreme acá. ¿Cuántos de ustedes oraron esa oración por primerita vez en su vida? ¿Usted nunca había orado esa oración? Levanten alto su mano, porque le vamos a felicitar bien fuerte. Gracias. Miren todas esas manos. Miren todas esas manos. Apláudales fuerte. Gracias.

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4: Hola, bienvenido al programa de Enfoque a la Familia. Les saluda Sixto Porras. En esta ocasión quiero contarle que vamos a responder las preguntas que ustedes, los que nos escuchan, nos hacen llegar. Para enriquecer este criterio, hemos invitado a la doctora Claudia Cuyún, quien es máster en salud mental, psicóloga clínica, consejera certificada y participa constantemente en diferentes programas televisivos en Guatemala, de donde es nativa. Claudia, bienvenida a Enfoque a la Familia.
5: Muchas gracias, Sixto. ¿Cómo están por allá? Yo encantada de estar con ustedes.
4: Muchas gracias, Claudia. Y siempre es un gusto escuchar tu sabiduría. Dios te ha dado una gran capacidad para comunicarte y estás llena de esa gracia de Dios.
5: Gracias.
4: Voy a la primera pregunta, Claudia. Robert nos escribe y dice: mi hijo de 13 años y yo estábamos pasando por una situación difícil. Hace un año me enteré que mi esposa me fue infiel y hoy está viviendo con otra persona. Emocionalmente, mi hijo y yo estamos muy mal, a pesar de que he puesto todo en las manos de Dios. Les escribo porque no sé cómo ayudar a mi hijo en lo emocional y en lo espiritual. Siento que él está lejos de Dios y no siente esa necesidad de hablar con él. Mi hijo vive con la mamá y el ambiente en donde vive no es muy apropiado. Por otra parte, quiero que me ayuden en el tema de la sexualidad y cómo manejarla ahora que no vivo con mi esposa. Gracias por siempre ayudarnos y por tanta sabiduría que comparten en Enfoque a la Familia. Te escuchamos, Claudia.
5: Muchas gracias. Gracias por esta pregunta. Es bastante compleja por dos razones. Una, porque la figura de la madre se ve aquí expuesta a una distorsión con respecto al hijo de 13 años. Luego, porque el hijo de 13 años está en la adolescencia y en esa etapa hay dos necesidades básicas que él debería de poder llenar a través de sus padres, que son la identidad y la autonomía. Y la identidad es precisamente eso, identificarse con alguien del mismo sexo y también diferenciarse del sexo opuesto, pero con una figura positiva. Y en este caso, si la madre abandona, él va a hacer una diferenciación entre lo que es un hombre y una mujer, pero la idea de la madre, que es la mujer, va a estar negativa, porque hay abandono y este abandono ha causado dolor. Yo le diría a este papá que busque ayuda profesional para ambos, por separado, que un terapeuta vea al papá y otro terapeuta vea al hijo, porque son, aunque es la misma situación vivida en el sistema familiar, son dos edades y son dos abordajes diferentes por las edades y por los dolores emocionales que cada uno tiene. Él tiene que solucionar ese dolor para poder tener una referencia reconstruida de la figura femenina, no solo por la madre, sino por sus futuras relaciones ya de pareja y la idea construida que él lleva de lo que es una mujer. También hay que trabajar en la identidad de este joven. Esta identidad que él busca es también saber quién es y de dónde viene. Imagínense, él se preguntará, mi papá se queda conmigo, yo también vengo de mamá, pero mamá se va. O sea, ¿quién soy yo referente a esto? La adolescencia es una edad de cuestionamientos, en donde se derivan todas aquellas enseñanzas que nos han dado nuestros padres y pueden ser botadas, pueden ser traídas al suelo por las actitudes mismas de los padres. Al papá le diría que no hable mal de la mamá enfrente del hijo a pesar de lo que está viviendo, que de su parte no quede destruir más la figura femenina, no por la madre tanto, sino por el corazón de su hijo. Que conserve la honra y el respeto que este hijo le debe a la madre a pesar de esta situación. Con respecto al tema sexual, de cómo manejarlo él ahora que no tiene pareja, bueno, ese es un tema muy complejo de la vida del adulto, porque la sexualidad es parte inherente de un ser humano adulto, sobre todo cuando ya la he experimentado per se. Pero en psicología existe el mecanismo de defensa que se llama sublimar, y en lugar de acudir a prácticas inadecuadas que lo lleven a separarse de sus valores espirituales y morales, yo le diría que usted puede hacer mucho ejercicio, ir al gimnasio, correr, escuchar música, acercarse al arte. El arte y el ejercicio son como perímetros que nos apartan de las prácticas malas. Por eso dicen que el arte salva vidas. Entonces, yo le diría que haga otras cosas en lugar de lastimarse a sí mismo, de andar en una relación tras otra, porque su corazón todavía no está listo para establecer una relación emocional. Cuando sane su corazón, yo le diría que puede buscar una pareja y formalizarse con esa pareja y tener una relación de noviazgo y casarse y restablecer su sexualidad. Pero esto es lo que yo le diría que puede hacer. Es muy difícil, pero Dios nos ha dado control, dominio propio, y entonces nosotros somos dueños de nuestro cuerpo. Es decir, como yo les digo a mis pacientes en clínica, usted manda a su cuerpo, no su cuerpo lo manda a usted. Porque usted es el adulto, usted sabe a dónde lleva su cuerpo y qué hace con él. Así que haga mucho ejercicio, haga arte, pregúntese qué cosas me gustaría hacer ahora que he dejado de hacer. Y levante ese ánimo, la sexualidad no es todo en la vida. Hay muchas cosas más con las que usted puede llenar su corazón y su existencia.
4: Extraordinario, Claudia, muchas gracias. Yo le animo a tener un buen grupo de amigos que le puedan acompañar. Déjese amar por sus amigos y su familia extendida. Este círculo es fundamental, no se aísle. Claudia, voy a la siguiente pregunta. La hace alguien llamado Claudia también. Dice, hace poco mi hija me confesó que es lesbiana. Ella tiene 21 años y estudia en otro país. Para mí es duro aceptar su decisión. Quiero saber si hay algo que yo pueda hacer por ella. Esta situación es difícil de manejar para mí. No puedo apoyar lo que ella hace, pero al mismo tiempo es mi hija y quiero que sienta que ella puede contar conmigo. Yo le dije que la apoyaría y que la ayudaría en lo que necesite, pero por dentro no estoy apoyando lo que ella hace porque es difícil de aceptar. ¿Cómo puedo lidiar estas dos cosas?
5: Esta pregunta es bastante difícil de responder e incluso yo estoy aquí como profesional, pero me pongo en los zapatos de ella y pienso qué haría yo, qué difícil. Pero recuerdo muchas lecturas que he hecho acerca de grandes profesionales que han tenido que pasar por esta situación. Y lo que recuerdo y lo que más le puedo aconsejar es que pida a Dios por su hija, la acepte incondicionalmente como es el amor de los padres, es un amor incondicional, tanto del padre como de la madre, y que la siga amando a pesar de su orientación sexual. Su hija ya tiene 21 años, usted ya le dio todas las herramientas de 0 a 12 años, ya la formó perfectamente con lo que era el bien y el mal, con todos los valores y principios que usted quería, y ahora ella ha escogido un camino que no es el que usted esperaba. Puede decirle que la acepta incondicionalmente y que la ama, aunque no acepta lo que ella esté haciendo. Pero la persona de ella, el ser de ella, usted lo sigue acogiendo en su corazón como madre y no se canse de pedir por ella y de amarla. Puede ser que muchas cosas sucedan en el camino, pero ponerse en contra, cerrarle la puerta de casa o de su corazón, sería como tirarla más a la fosa de los leones y desecharla. Eso sería lo peor que puede hacer. Acójala, ámela, aunque no acepte su orientación sexual.
4: Igualmente, documéntese sobre el tema y establezca buenos canales de comunicación. Establezca reglas de conducta en casa, como cualquier padre de familia. Pero como ha dicho Claudia, usted le dio todo lo que tenía que darle y ahora le toca a ella tomar las decisiones en su vida. El amor es incondicional. Antes de continuar con la siguiente pregunta, quiero darle la recomendación del día de hoy. 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Muy bien, vamos a la última pregunta para que podamos cerrar este programa. Necesito con urgencia un consejo, dice esta persona. Entre mi hija y yo pasamos muchos problemas constantemente. Yo amo demasiado a mi hija y no quiero tomar una decisión que empeore nuestra relación. Mi hija de 20 años va a la universidad. Ahí se ve con un joven que me desagrada. Cada vez que le pregunto sobre su vida, me miente. Ella es una buena persona, es extraordinaria, tiene buenas calificaciones, no tiene vicios, no toma alcohol, es un excelente estudiante, pero está saliendo con alguien que sé que no le conviene. Ella dice que lo quiere, pero yo me niego a aceptarlo y discutimos constantemente sobre el tema. La edad, 20 años. ¿Qué le podemos decir a esta madre?
5: Bueno, ¿cuántas veces nos gusta o no nos gusta una pareja que ha escogido nuestro hijo o nuestra hija? Y sin embargo, lo mejor que podemos hacer es aceptar la decisión a esta edad, aunque no nos guste la persona. En los estudios que yo he tenido de adolescentes y de jóvenes adultos, he tenido referencia de mis profesores que me han formado en esta especialidad de la conducta, que lo mejor que podemos hacer por nuestros hijos en este caso es respetar su decisión, decirles por qué no nos gusta esa persona, pero decir, bueno, si tú decides esto, yo te voy a acompañar. Escuchar a su hija sin juzgar. Cuando juzga, está juzgando al joven. Y cuando usted juzga a lo que ella está amando en este momento, al objeto de su amor, por decirlo así, lo que hace es alejarla de usted. Y usted lo que quiere es tenerla cerca para poder intervenir, orientar, aconsejar, estar cerca en estos momentos decisivos y trascendentales en la vida de su hija. Y por otro lado, le aconsejaría que no se vaya de casa, ni ella ni usted, que permanezcan juntas, porque qué mejor que la madre para estar cerca, para acoger, esperar, y si es posible o necesario, levantarla de una caída, si esta persona en realidad es nociva para su vida. Dele tiempo a que viva esta relación y que aquellas cosas que a usted no le gustan sean puestas a luz para que su hija tome la decisión correcta. Y yo le diría una cosa más que la va a levantar como los niveles de estrés, pero le va a servir mucho a usted, a su hija, es conozca al joven, dele la oportunidad. La forma mejor en que usted puede hacer un juicio crítico no es alejando a este muchacho, es conociendo quiénes son sus papás, qué le gusta, cuáles son sus hobbies, qué estudia, cuáles son sus intereses. Conozca para poder tener una buena base de apoyo de qué hablar con su hija y no esté haciendo castillos en el aire quizás de lo que sí es o no es, y que le dé una oportunidad. Si usted juzga y aleja, también está alejando su hija y usted quiere tener una intervención pronta y cercana con ella.
4: Qué difícil es verlos crecer y tomar sus propias decisiones, Claudia. No es fácil, pero doy gracias a Dios por tu consejo, porque si se acerca a la hija y se acerca al joven, tendrá un mejor criterio y la hija lo va a recibir mejor. Mil gracias por habernos acompañado el día de hoy, Claudia.
5: Encantada de estar en Enfoque a la Familia. Siempre es una alegría.
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1: Aplauda a su Señor. Te alabamos, Señor. Te alabamos, Señor, porque eres bueno.

así como aquella mujer, Señor, hace 2000 años. Necesito solamente tocar el borde de tu manto, solamente extender su mano y tocar con fe el borde de tu manto, Señor. Así esta noche, hoy, como un pueblo, Señor, queremos extender nuestras manos a ti. Que liberes nuestra alma, nuestra mente, que restaure nuestra vida, Dios, para llegar a la estatura del varón perfecto. Así como aquella mujer, quizá hemos gastado todo, intentado todo. Dice la Biblia que hasta lo último ella había intentado y no le iba bien, le iba peor, dice. Pero esa vez ella escuchó que el maestro pasaba por la ciudad, que Jesús pasaba por su ciudad. Oh, querido hermano, Jesús está pasando tu ciudad este momento. Él está pasando con un manto de misericordia, extendiéndote a ti su amor, su perdón. Él quiere levantarte. Él no te quiere ver derrotado. Él no te quiere ver abatido. Solo extiende tu fe, como aquella mujer lo hizo. Él está pasando.

0: La radio te informa la hora. 5:57 minutos.
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Apláudele fuerte a Jesús, vamos. Vamos a adorarlo con todo nuestro ser.

Aleluya. En esta noche hemos invitado a una doble estrella, estrella de Cristo y estrella del béisbol también. Recibamos con un fuerte aplauso al señor Carlos Baerga en la percusión.

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2: Tengo una linda carta aquí en mis manos de un muchacho que me dice lo siguiente. Señor Palau, tengo 16 años. Quiero gozar de la vida. Quiero servir a los pobres de la tierra y quiero ser puro. Quiero agradar a Dios. ¿Cómo lo hago? ¿Qué pasos debo dar? Mi estimado joven, qué alegría me da recibir su carta. Primeramente, usted dice que quiere gozar de la vida. Pues así somos todos, ¿verdad? ¿Quién no quiere gozar de la vida? ¿Quién no quiere ser feliz? Sin embargo, como usted bien sabe, joven, hay miles de personas que, aunque ricas, no saben gozar de la vida. San Anselmo, uno de los grandes hombres de la historia cristiana, dijo lo siguiente: Dios a menudo obra más a través de la vida de los analfabetos que buscan las cosas que son de Dios, que por la habilidad de los entendidos que buscan las cosas que les son propias. Hasta allí San Anselmo, y cuánta razón tenía. Ahora, estimado joven, servir a los pobres de la tierra, ese es uno de los más grandes planes que usted se pueda hacer. Avergüénzate de morir hasta que no hayas ganado alguna victoria para la humanidad, decía Horacio Mann. Y Miguel de Unamuno, el famoso filósofo español, dijo: en los surcos lo vivo, en ti déjalo inerte, de tus obras podrás un día recogerte. Tenía razón Unamuno. Poder terminar la vida, estimado joven, y mirar hacia atrás, habiendo servido a los pobres de la tierra, ese es una de las grandes satisfacciones de la vida. Y luego usted dice que quiere ser puro. ¡Cuánto me alegro! Dice la Biblia: felices los de limpio corazón, porque ellos verán a Dios. Sí, joven, si usted quiere gozar de la vida, usted ha puesto el dedo en el botón que trae la respuesta. Servir a los pobres de la tierra y ser puro, o sea, agradar a Dios, ese es el secreto de una vida feliz, de una vida gozada. Juan Wesley, el famoso reformador, dijo: oh Señor, que no vivamos para ser inútiles. Y no hace mucho tiempo, cuando yo recibí un doctorado de una

0: universidad, de un seminario teológico, un amigo mío me envió un telegrama. Y el telegrama decía, Miqueas 6:7, o sea, uno de los profetas del Antiguo Testamento. Dice así, oh hombre, él te ha declarado lo que es bueno, ¿y qué pide Jehová Dios de ti? Solamente hacer justicia, y amar misericordia, y humillarte ante tu Dios. Mi estimado joven, ahí quizás esté la clave de la pregunta que usted me hace. Primeramente, si usted quiere saber lo que es bueno y lo que pide Dios de usted, haga justicia. En todas sus actividades, aún ahora de muchacho adolescente, comience haciendo justicia de muchacho. Segundo dice, amar la misericordia. Eso quiere decir que usted va a amar a los necesitados, que va a trabajar por los pobres, que les va a ayudar. Pero no solo a los pobres y necesitados, no solo los pobres son necesitados, hay muchos ricos desesperados y perdidos que necesitan de su misericordia también. Así que ame la misericordia para todos los hombres, de todas las condiciones sociales, pero especialmente de los que padecen de la injusticia. Y por último dice, humillarte ante tu Dios. Querido joven, usted arrodíllese cada mañana y cada noche. Lea un capítulo de la Biblia de rodillas, sobre todo el Nuevo Testamento. Hable con Dios en oración. Goce de la presencia de Dios y sirva a los pobres. Dios lo va a bendecir.
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3: Toda la bendición, todo lo mejor del cielo para tu vida, para tu casa. Es el tiempo de bendecir tu casa. Tu casa es ese lugar que puede ser grande, chico, pequeño, incómodo, no sé, el que sea, pero es tu lugar, es tu casita. No importa si es humilde, no importa si te faltan un montón de cosas que ojalá las puedas tener pronto, pero esa es tu casa. Y lo importante es la atmósfera que uno respira. Hay lugares muy acomodados que uno dice, no quiero estar un minuto acá. Pero hay lugares que son muy humildes, pero la gente se quiere quedar porque se siente feliz, porque se puede reír, porque se puede compartir. Lo poquito que hay, si se comparte, es un lugar y es una casita feliz. Así que no sé cómo es tu vida, pero hoy tu casa tiene que tener esa atmósfera de bendición, de paz y sobre todo de amor. Es hermoso cuando los integrantes de una casa tienen esa capacidad, esa conducta de expresar amor. No sé por qué a la gente le cuesta expresar lo bueno. Si se enojan, uno, uy, no hay que rogarles que se expresen. Pero ¿cuántas veces les cuesta decirte un te amo? ¿Les cuesta dar un cariño, un abrazo fuerte a su propia familia? ¿Qué está pasando? Es una cosa que no está bien. Se tiene que corregir todo eso. Hay gente que por sus amigos hace gastos, invierte, se mete en cuentas y les da tiempo, les da cariño, les da quizás una llamada larga. Pero hay hijos que con sus propios padres no tienen una llamada que puedan por lo menos saber cómo están sus padres. Es triste, pero está sucediendo. Hay gente que de repente no tiene paciencia con su familia. Con otros, todo respeto. Y con los de su familia, es una cosa de locos. Vamos a tener que pedirle a Dios que en tu casa esté esa bendición que hoy seguramente va a empezar a llegar. Así que comunícate si tenés alguna petición, si tenés esas luchas. Hay gente que tiene momentos muy tristes en la casa, maltratos, gritos, indiferencia, quizás te mezquinan. ¿Vieron qué triste, no? Gente que te dice, te tenés que arreglar con esto. Y por ahí vienen y encima te exigen una gran comida, pero no te dan para los mandados, no te dan para los gastos. Y es tan impotente lo que se siente cuando alguien lo sufre. Así que vamos a pedirle a Dios una gran liberación de tu casa y de todos los que están ahí, que cada uno tenga lo bueno para expresar, para compartir, que se pueda vivir como hay que vivir, en un ambiente de victoria. Así que si querés pedir oración, el número es el 156-216-1434. Este es el número para que puedas mandar un mensajito y decir, mira, van a tener que orar por mi casa porque no estamos bien, porque hay mucha pelea, porque hay mucha bronca, porque hay algo feo. Hay veces que nadie habla, ¿no? Y a veces uno piensa que es bueno, pero hay veces que es peor, porque uno no sabe en qué momento va a explotar todo. Así que vamos a pedirle a Dios la paz en tu familia, el amor en tu familia, la liberación de toda esa familia. Hay padres asustados, sus hijos vuelven drogados, vuelven realmente dados vuelta, que no reconocen su lugar de hijos. O sea, sus padres tienen terror. Imagínate, hay miles de cosas para contar, pero ojalá que tu hogar tenga la posibilidad de tener la paz de Dios y el poder de Dios que va a sujetar todo lo malo que pueda estar ocurriendo. Así que bienvenida tu petición al 156-216-1434. Les quiero contar también que estamos ayudando a los ancianos. Recién estaba mirando fotos de personas con el techo, prácticamente la mitad del techo abierto, ahí como con esas bolsas de consorcio, tratando de tapar ese tiempo de lucha en el techo, ese lugar donde tendría que haber un techo, una chapa, algo. pero es muy triste la condición de familias que tienen necesidades económicas muy, muy graves, muy básicas, como el techo. Imagínate, cualquier lluvia, cualquier viento lleva todo eso por ahí, por el aire, y tienen problemas porque se les moja el colchón, se les moja lo poquito que pueden tener, se les arruina todo y se enferman. Así que es una cadena de dolores que tenemos que empezar a ayudar como gente que ama a su prójimo. Así que si tenés corazón, también le podés decir a este teléfono, a Lidia, que está en este momento atendiendo mientras yo estoy haciendo radio, le puedes decir: mira, yo quiero ayudar a esa gente, yo quiero colaborar, yo quiero ser parte de las personas que ayudan al prójimo. Y comunícate entonces también al 156-216-1434, y entre todos vamos a buscar esa heladera para familias que hace más de 2 años que no tienen heladera. Y estoy hablando de gente anciana, gente mayor, que no tiene la dignidad de tener algo tan básico como una buena cocina, que puedan realmente calentarse ese té, esa comida. Hay muchas cosas para hablar de esto, pero lo importante es abrir nuestro corazón, nuestra mano y ayudar. La teoría la conocemos todos, pero hay poca gente que extiende su mano y activa esa generosidad y esa piedad. Y lo de la piedad tiene que ser algo activo. Así que si querés ayudar, estás invitado a ser parte y te podemos decir cómo hacer llegar tu ayuda. Y tenés que escribir al 156-216-1434. Vamos a compartir la palabra. ¿Qué les parece? Toda esta semana es una semana de enseñanza, una semana de instrucción. Las instrucciones a veces hasta te pueden llegar a molestar, porque uno quiere algo como, wow, qué sé yo, más dinámico. Pero la instrucción se trata de un aprendizaje. Y la palabra, en el libro de Romanos capítulo 5, el apóstol Pablo le hablaba a la gente de Roma y les decía en el capítulo 5, versículo 1, justificados pues por la fe, tenemos paz para con Dios por medio de nuestro Señor Jesucristo. Es algo tan elemental lo que acabo de leer, pero hay mucha gente que todavía no lo aprendió, no lo entendió, no lo vivió, y por eso también hay tanta locura y tanta falta de paz, porque no hay conocimiento de esta verdad. El apóstol Pablo dijo: justificados pues por la fe, tenemos paz para con Dios por medio de nuestro Señor Jesucristo. Hay personas que de verdad no conocen esto. Entonces siguió escribiendo y dijo: por quien también tenemos entrada por la fe a esta gracia, en la cual estamos firmes y nos gloriamos en la esperanza de la gloria de Dios. Es algo tan hermoso lo que Dios nos ofrece. Somos justificados. Una persona justificada es una persona que está exenta de culpa. Quizás cometió errores, cometió pecados, tuvo una vida espantosa, quizás terrible. Pero si llegó Dios, dice esta palabra que somos justificados por la fe. Así que no solo tenemos justificación, sino que tenemos paz. Porque muchos te pueden decir: mirá, a vos Dios te va a castigar. Y ya no va a haber castigo, porque la cosa cambió. Hay paz para con Dios, porque fuiste justificado, fuiste justificada. ¿A quién le vas a creer? ¿A la gente, a los religiosos, a los que te quieren acusar y condenar toda la vida por algo que quizás ni querías hacer, pero de repente pasó? ¿O vas a creerle a la palabra de Dios que dice: sos justificado por la fe? Sos, pues, justificado por la fe. ¿Qué es la fe? Es la certeza de lo que estoy esperando, la convicción de lo que no veo. Soy una persona de fe que también puede entender el resultado de la justificación. Y el apóstol Pablo dice, esa justificación es una entrada por la misma fe a una gracia. Una gracia es algo lindo, es algo positivo, es algo magnífico, es algo saludable, es algo satisfactorio. Y dice Pablo, si entramos y usamos esa entrada por la fe, llegamos a esa gracia en la cual estamos firmes y nos gloriamos en la esperanza. Qué lindo, ¿no? Tener todo esto aprendido como para ir al frente a pesar de todos los que te quieran condenar, de todos los que te quieran perseguir. Ya no escuches la opinión de la gente. La gente no coincide con lo que Dios te está hablando. Dios te está diciendo, no tenés culpa ya. Tu pasado, tu pecado se borró. Ahora tenés paz. Cuiden esa paz. Porque a través de esa misma entrada de fe, vas a llegar a la gracia. Y esa gracia es un regalo de Dios. Es algo como la misericordia, que es algo inmerecido, pero lo tenemos igual. No es cuestión de merecer, de que se merece, de que no se merece. Aunque no te lo merezcas, lo tenés. Porque es la entrada a través de la fe. Viene esa paz para con Dios y esa misma fe te lleva hasta la gracia, y la gracia se queda fuerte con vos y te dice, mira, hay esperanzas. Quizás nadie te habló de esperanzas. Todos te hablaron de cautiverio, de maldiciones, de castigos, y ahora Dios te dice, hay una esperanza preciosa adelante tuyo. Y dice Pablo, estoy leyendo, no sé si estás prestando atención, estoy leyendo Romanos 5, versículo 3. No solo esto, sino que también, escucha, nos gloriamos en las tribulaciones, sabiendo que la tribulación produce paciencia. Muchas veces cuando tenemos un montón de dificultades, un montón de problemas, un montón de enfermedades o situaciones muy adversas, uno piensa que se termina todo, que terminamos destruidos todos. Y Dios dice, lo único que está pasando es que estás aprendiendo a tener paciencia. Hay cosas que cuando pasan nos enseñan, ¿no? Hay personas que de repente tuvieron cáncer y cuando terminan sus tratamientos son los que más disfrutan de la vida, porque antes no se daban cuenta lo valiosa que es la vida. Pero la prueba, la tribulación de tener un cáncer, una biopsia, una quimio y tratamiento, de repente ordenó la mente y se dieron cuenta de que hay que tener paciencia y disfrutar más de los años que tenemos en la tierra. Porque si no, la vorágine, la locura no te deja disfrutar, no sos consciente de lo que es la vida. A veces las tribulaciones nos enseñan a tener paciencia. Hay otros que se hacen un montón de problemas por una cosa, por otra, hay gente que sufre por algunas cosas que no tienen sentido. Pero cuando uno pasa tribulaciones, esas tribulaciones nos enseñan. Cuando uno pasó escasez, ese momento nos ha enseñado a disfrutar hoy el plato de comida. No lo tomás así nomás como algo común. Es un milagro tener la comida en la mesa y lo celebrás y lo agradecés y lo compartís con otro, porque aprendiste en las tribulaciones. Y Pablo dice, viene paciencia después de las tribulaciones. Y dice también que la paciencia trae una prueba, y la prueba vuelve con la esperanza, y la esperanza no avergüenza, porque el amor de Dios ha sido derramado en nuestros corazones por el Espíritu Santo que nos fue dado. Todo esto es una materia preciosa que tiene que ver con esa conducta que alcanzamos cuando aprendemos este plan que tiene Dios. Si no tomamos a mal todos los sufrimientos, pensamos que es todo para morirse, que es todo para explotar, que es todo para enojarse. Y hay pruebas que son necesarias para nuestro crecimiento, para que nuestra conducta sea la apropiada, para que podamos valorar todo lo que pase, todo lo que alcancemos en el futuro. Como les decía, una persona que de repente sobrevivió a un accidente no está en la pavada, a ver si tiene un anillo, si tiene la uña pintada, si tiene algo nuevo para ponerse. El que sobrevivió a una tribulación, a un accidente, está respirando y está feliz de la vida, está contentísimo. Pero mucha gente, sin haber sufrido, no está muy contenta porque todavía no aprendió. Y ojalá no tengas que pasar por tribulaciones para recién ser una persona agradecida. Si hoy tenés vida y estás durmiendo en tu propia cama y no te tocó estar internada, tenés que estar más contenta en esa cama. Tenés que decir, wow, qué privilegio. No tengo que estar en una ambulancia, no tengo que estar entubada, no tengo que estar en una terapia. Y de repente mirás las cosas diferentes. Y no importa, hay cosas que pueden pasar o te pueden faltar, pero estás viva, estás vivo. Y tenemos que agradecer ese motivo tan preciado que es vivir. Así que si estás escuchando estas palabras, ponete a pensar en esa conducta que nos está enseñando Dios. Dios está diciendo, ojalá que la tribulación realmente pueda de alguna manera enseñarnos y no hacernos peores personas. Y habla del amor. Dice que cuando llega la esperanza y se pone manifestada esa esperanza, el amor de Dios se derrama en nosotros, en nuestros corazones, por el Espíritu Santo que nos fue dado. Qué lindo que es tener ese derramar del amor. ¿No te hará falta un bautismo de amor? ¿Qué te parece? Si tenés más amabilidad, más paciencia, más consideración, más respeto, y no estar así a la defensiva, haciendo peleas por todo, discutiendo con todos. Hay gente que no sabe conversar. Hay personas que cuando empiezan a hablar ya están peleando. Son personas que no conocen la paz. Pero Dios dice que a través de la fe somos justificados y tenemos paz para con Dios por medio de nuestro Señor Jesucristo. Este es tu momento para considerar esta conducta, esta palabra. No te olvides de recuperar esa fe que por ahí sentís que te falta porque te vuelven locos. Los problemas te están volviendo loca, las cuentas, las situaciones y la vida tiene siempre su afán. Pero no tengas ese comportamiento de locura, esa conducta que la verdad que no coincide con una persona que pudo conocer la fe que nos ha regalado Dios. Dios va a obrar, tarde o temprano va a llegar la provisión a tu mesa, tarde o temprano te vas a sanar. Hay que tener paciencia y empieza todo con la paz. Después viene la gracia, que uno se queda firme, anclado. Dice que llega la esperanza y la esperanza no te avergüenza, y la paciencia por ahí es probada con otra prueba, pero vuelve la esperanza. Y el amor de Dios siempre es mayor a todo dolor. Hoy, si estás escuchando estas palabras, recupera tu esencia. A los gritos, a los enojos y con toda la locura no vas a solucionar nada. Al contrario, se empeoran las situaciones. Pero con estos recursos que nos ha mostrado Dios, con la justificación, con la paz, con la fe, con la gracia, con la esperanza, con la paciencia, con el amor, hacemos un montón. Y la vida, que para muchos es terrible, va a ser hermosa para vos y para mí, que conocemos esta palabra que vino de Dios. ¿Qué te parece si recibís esta bendición hoy? Recupera tu esencia, recupera tu identidad. De tener realmente algo distinto para mostrar y también suficiente motivo para celebrar el hecho de estar vivos. Agradecele a Dios. Dios de alguna manera va a encaminar tus asuntos, de alguna manera va a llegar todo lo necesario, pero este es el momento de confiar en Dios, de tener la paz que te regala Dios y de ver las cosas con esperanzas. Por ahí el mundo te dice no, no hay futuro, pero Dios no conoce la palabra imposible, Dios no conoce la palabra difícil. Dice la Biblia que no hay nada difícil para nuestro Dios. Y en este día, si estás ahí del otro lado, acordate de que tenés un Dios todopoderoso. Hay esperanzas todavía. Así que portate bien, calmate, decile Dios, ya quiero cambiar, ya me quiero liberar, quiero tener paciencia, quiero que aún las pruebas me hayan dejado una enseñanza y quiero que tu amor sea derramado fuertemente en mi vida. Pedile a Dios. Yo estoy orando por vos. Bendigo a cada persona que ya pensaba que su futuro iba a ser un desastre, pero ahora está mirando con ojos de esperanza. Ahora está sintiendo tu gracia sobre sus vidas. Que reciban la paz, que puedan descansar bien, que tengan señal en su conducta, en su comportamiento, de tu justificación, de tu poder, de tu amor. En el nombre de Jesús, amén y amén. Gracias a Dios. Nos vamos, enseguidita termina el programa, pero vos te podés seguir comunicando con nosotros al 156-216-1434. Toda la bendición para todos y vamos para adelante porque hay esperanzas, te dijo Dios. Hasta mañana si Dios quiere.
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0: Hola, bienvenidos a este Conectados. Realmente es una alegría para nosotros compartir con todos ustedes, lo hacemos con nuestro corazón, con Claudia, con Renato que está del otro lado y que les habla. Mi nombre es Javier. Estamos felices de llegar a tantos lugares a través de la radio. La música de Daddy Yankee en el aire, sonríele a la vida sonando. Y con nuestro corazón te damos la bienvenida y con todo esto quiero presentar a mi amada Claudia. Claudia, bienvenida a este Conectados.
1: Hola Javier, hola a toda la gente que ya nos está sintonizando. Estoy muy emocionada, porque estos días hablamos de las emociones, estoy muy emocionada de estar con cada una de las personas a lo largo y a lo ancho de nuestro país. Así que ahí donde estás y haciendo lo que estés haciendo, bienvenida, bienvenido a este Conectados.
0: Bienvenidos.

0: Estamos a través de Radio Cristiana 92.5 en el dial. Volvió hace poquitito tiempo, así que estamos felices. Le damos la bienvenida a toda la gente que nos escucha. También estamos saliendo en Radio Renacer 96.1 y Radio Cristiana 103.9 en Villocampo, en la provincia de Santa Fe. Nos podés volver a escuchar en www.comunidad-delmediogracia.com. Nos pasan a las 8 de la mañana y a las 20 horas. ¿Quiénes somos?
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2: Empezamos el programa del día de hoy. Como hoy es miércoles, y es un programa mucho más corto de lo habitual. Vamos a hablar de algo que en general se malinterpreta. Nosotros hemos estado en charlas con gente y de pronto hablamos de meditar y hay gente que se asusta. Porque se ha hablado tan mal de la meditación, sobre todo de la meditación trascendental, que hablar de meditar en algunos círculos suena raro.
3: Suena muy raro porque cada vez que pensamos en meditación decimos, ay, es que ¿cómo voy a dejar mi mente en blanco? Bueno, no, yo no dejo mi mente en blanco, permito que Dios traiga paz a mi mente.
2: Sí, pero está bien eso sería un poco la respuesta, pero el punto es el temor al claro. Que nos han impuesto porque empezamos a confundir la meditación con malas maneras y malas formas.
3: Claro, es que justamente eso es donde quería llegar, porque es algo que está en el diseño de Dios poder meditar. De hecho, la Biblia lo habla, si querés te doy un texto ahora, si no después. Por ejemplo, dice el Salmo 104, verso 34, «Dulce será mi meditación en él, yo me regocijaré en Jehová». Entonces, la Biblia está enseñando, la Biblia está incitando, la Biblia está mostrando que la meditación es buena. El punto es que nosotros tenemos miedo por muchas otras cosas que hemos escuchado.
2: Claro, es que ahí vamos a hablar de la meditación un ratito, pero quiero meterme en este punto, cómo el enemigo logró quitar, pero no solamente la meditación, porque este es un punto, pero logró atemorizar y logró anular, y encima hay creyentes que tenés que andarle explicando qué es meditar.
3: Lo peor es que hay creyentes que andan por la vida desanimando meditar.
2: Claro.
3: Hablando mal de la meditación. Entonces, decime qué hacemos con este texto. Decime qué hacemos con el texto cuando Isaac estaba esperando que viniera su novia y dice, él salió al campo a meditar.
2: Claro, ¿qué hacemos con eso?
3: ¿Qué hacemos con esos textos si es diabólico meditar? Es como lo practiquemos, que no es saludable para nosotros y que es hasta peligroso, pero cuando hablamos de la meditación bíblica, realmente es excelente, es maravillosa y creo absolutamente necesaria practicarla.
2: Bueno, y ahí sí podríamos empezar a meternos en lo que es la meditación. Meditar, porque frente a una cosa uno puede preguntarse qué es y qué no es. Meditar no es dejar la mente en blanco, ni abrirle la puerta a cualquier cosa que quiera entrar. La mente vacía no tiene paz, es vulnerabilidad. El silencio sin dirección no es descanso, es exposición. Por eso Dios nunca nos pidió no pensar, nos pidió pensar bien.
3: Claro.
2: En otras palabras, meditar bien. Por eso ese texto de los Salmos, donde David dice, o el salmista, dulce será mi meditación en él. Por eso esto es lo primero que necesitamos comprender. Meditar no es un asunto que nació en el enemigo. El enemigo ha logrado generar un temor profundo, sobre todo en gente que cree tener toda la respuesta, pero después te das cuenta que cuando dudan de la meditación hay algo que está mal. Claudia, permanentemente estamos meditando.
3: Todo el tiempo. Y vos sabés que científicamente hoy lo están diciendo como una herramienta para la vida.
2: Claro.
3: Entonces, hay meditaciones en donde, bueno, es peligroso porque abrís tu mente a cosas que pueden dañarte, pero también hay una meditación que es científica, que te enseñan a cómo meditar.
2: Claro.
3: Ahora, esto es una verdad que tiene milenios y que no la usamos, y que el diablo se ha encargado de hacerla ver como algo dañino, cuando en realidad es algo que necesitamos para nuestra vida cotidiana. Javier, personas que meditan son personas hasta más saludables físicamente.
2: Claro. Mirá lo que Dios le dice a Josué antes de entrar a la tierra prometida. Antes de tomar Jericó, medita en mi palabra de día y de noche.
3: Wow.
2: Es decir, la meditación correcta no es otra que enfocar nuestra atención en Dios. Por eso el salmista dice, mi meditación en Él. Siempre que ponemos a Dios como centro de nuestra meditación, vamos a alcanzar grandes cosas. El punto es que algunas veces meditamos en cosas que son incorrectas. Y no es necesariamente la meditación trascendental. Por ejemplo, cuando vos todo el tiempo meditas en tu enfermedad, tu enfermedad crece. Cuando meditas en tu situación actual, la situación crece. Porque meditar es enfocarse.
3: Claro.
2: Meditar es pensar en algo.
3: Claro. Y cuando hablamos de una meditación en Dios, una meditación cristiana, estamos incluyendo a Dios en nuestros pensamientos. Estamos dejando que el Espíritu Santo traiga paz a nuestra mente, pero paz en nuestra mente también implica salud a nuestro físico.
2: Claro que sí.
3: Entonces, me parece que es una gran práctica que tenemos que retomar y tenerla como lo que es, una gran herramienta para estar más saludables, espíritu, emoción y cuerpo.
2: Claro, y sabes que si no querés usar la palabra meditar, es orar internamente, que es un poco lo mismo, ¿sí? Es enfocarte en lo que estás viviendo, es agradecer, es disfrutar, es animarse a soltar algunos elementos. Claudia, todo eso tiene que ver con meditación.
3: Hay estudios científicos que confirman los beneficios de la meditación.
2: Claro.
3: Que incluso personas con enfermedad llevan mejor la enfermedad que las personas que no meditan. Es decir, no vas a evitar la enfermedad, no vas a evitar que cosas malas te sucedan, pero vas a tener mejores herramientas para poder enfrentar cada una de las situaciones.

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0: Me encanta esta canción, Gilberto Daza, Danilo Montero, Salmo 103, en este Conectados. Empezamos a hablar de la meditación y realmente me encanta esto que surgió porque nos ayuda primero a desmistificar una idea que el enemigo ha establecido. Meditar es una expresión bíblica netamente. Aparece a Josué, Dios le dice a Josué, lo dice el salmista. Claudia, la Biblia dice que María meditaba cuando vio un ángel en todo esto. La Biblia está llena de meditación. Ahora, meditar en Dios no es desconectarse, por el contrario, es enfocarse, es elegir qué entra y qué no entra en nuestra mente, es poner nuestra mente en aquello que edifica, que sana, que ordena, que fortalece. La meditación bíblica no es pasividad, por el contrario, es la actividad interna de algo que Dios está haciendo.
1: Me gusta esto que estás hablando de que no es desconectarnos, sino más bien conectar y conectar con la vida de Dios en nuestros corazones. Javier, los problemas no se solucionan después de meditar, pero cómo los voy a encarar tiene mucho que ver en cómo los voy a solucionar.
0: Claro.
1: Entonces, aprender a enfocarnos en lo que es correcto, aprender a enfocarnos en la palabra de Dios, aprender a enfocarnos en la fe, aprender a enfocarnos en la gracia, obviamente que todo eso va a crecer y nos va a ayudar a cómo tratar el resto de la vida.
0: Es que tiene que ver con intención, tiene que ver con disciplina, tiene que ver con protección, porque cuando vos y yo meditamos en la palabra, nuestra mente no queda vacía, nuestra mente queda ocupada por Dios. Y eso es lo que algunas veces nos cuesta entender, y es por eso que tanta gente sufre ataques y lloran porque viene una enfermedad, se ponen mal y se deprimen porque no tienen respuestas económicas, porque su mente no está ocupada por Dios, la ocupa la preocupación.
1: Claro, se enfoca en la preocupación y todo en lo que vos te enfocás crece.
0: Claro.
1: Si vos te enfocás en Dios, Dios va a crecer en tu vida. Pero si vos te enfocás en los problemas se van a hacer más grandes en tu vida.
0: Claro que sí. Por eso meditar en la palabra de Dios durante nuestro diario vivir, durante el día de hoy, de mañana, es reflexionar básicamente de forma profunda en un pasaje bíblico, repitiéndolo, aplicándolo a nuestra vida, en lugar de leerlo rápido, preguntarse qué significa cada palabra. Es como saborear una comida con calma para recibir toda la fuerza y toda la paz que necesitamos. De eso se trata el meditar, del que queremos invitarte a que lo hagas cada día.
1: Tal cual. Sabes que estamos trabajando con un grupo de chicas esto de tomarnos minutos para reflexionar en Dios. En la famosa palabra Selah que hemos tratado creo que hace 2 o 3 semanas atrás, empezamos a trabajarla muy fuerte y varias de ellas han dicho, esto fue muy bueno para mí, frenar unos minutos en la mañana, unos minutos en la tarde, unos minutos en la noche, eso me ha hecho llegar a la noche con menos estrés. Entonces, aprender a que meditar en Dios, a que tomarnos unos minutos para enfocarnos en su presencia, en su gracia, eso hace nuestro día diferente.
0: Ahora, ¿cómo podemos meditar de manera práctica, sencilla y sobre todo en la palabra de Dios? En primer lugar, buscar un lugar sin ruido, sin distracciones. Apartar 5 minutos para leer un texto. 1 o 2 textos. En segundo lugar, leer un texto corto 2 o 3 veces y tratar de memorizarlo. En tercer lugar, hacernos preguntas sobre el pasaje. ¿Qué me enseña acerca de Dios? ¿Qué debo cambiar yo? ¿Qué me está hablando a mí? Y en cuarto lugar, repetir el verso en voz alta, cambiando el acento en las palabras para descubrir nuevos matices. O en otras palabras, parafrasear el texto, que es una de las cosas que yo hago, algunas veces inconscientemente, porque encuentro en cada palabra algo que me ayuda.
1: Me encanta. Sabes que estaba leyendo hoy el libro de Miqueas. en un texto me llamó poderosamente la atención que dice: no te tomes todo tan en serio, toma en serio a Dios. Y dije, wow, ¿cuál es el texto original de esto? Y bueno, en la PDT dice, sé un poco más misericordioso y enfócate en Dios. Entonces, Javier, cuando nosotros aprendemos a meditar, es también incorporar la palabra de Dios en nuestra vida. Como dijiste, en diferentes versiones o parafraseándola, es repitiéndola una y otra vez en manera no silenciosa o en voz alta, pero en voz suave, para que esas afirmaciones puedan ser oídas por nuestra mente y nuestro corazón y creer lo que Dios dice y no lo que nos está dictando la situación momentánea.

0: La música de Rescate en el Aire nos indica que tenemos que empezar a cerrar el programa de este día. Hablar de meditación es tan fuerte, pero hablamos de repetir un versículo en voz alta, de cambiar el acento, de buscar nuevas palabras, de descubrir nuevos matices, pero también hablar con Dios en oración y pedirle ayuda para obedecer lo que hemos leído, para interpretar lo que Dios quiere decirnos. Claudia, necesitamos meditar, y algo que me parece sumamente interesante que yo te veo hacer a vos y que yo algunas veces hago, tener algún cuaderno cerca y escribir lo que me provoca lo que estoy leyendo. Esto no lleva demasiado tiempo, pero nos ayuda a meditar de manera correcta.
1: Sé que ya estamos recortos de tiempo, pero escribir lo que Dios te está hablando, eso puede hacer la diferencia para ese día, pero también para el futuro, cuando releas, ver cómo Dios ha sido fiel en esa situación. Entonces, es muy bueno. Ya nos tenemos que despedir, así que, como siempre, quiero invitarte a que recibas a Jesús en tu corazón con una sencilla oración, como: Jesús, vení a mi corazón a vivir, me entrego todo, te pido perdón por mis pecados, gracias, amén.
0: Amén. Muy bien, vamos a orar por sanidad. Allí en donde está, extiende tu mano, donde estás, extiende tu mano hacia el receptor y vamos a hacer una oración de fe. La Biblia enseña que la oración de fe sanará al enfermo y es lo que proclamamos en este momento. Señor, declaro tu palabra de sanidad sobre cada amigo y amiga que está extendiendo su mano hacia la radio. Recibe sanidad en este momento, en el nombre de Jesús. Amén. Que tengas un gran día y nunca te olvides que con Dios sí se puede. Chau, chau, hasta mañana.

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1: Estos tres mensajes voy a predicar yo. Voy a estar predicando tres mensajes que están relacionados. Así que si escucharon el de hoy, ya tienen ventaja. Si escuchan el de los dos de mañana, van a ir entendiendo distintas partes. Pero el tema, por sobre todas las cosas, es la presencia manifiesta de Jesús. ¿Por qué digo la presencia manifiesta? Porque todos sabemos que hay una diferencia entre la presencia de Jesús y la presencia manifiesta de Jesús. ¿Cuál es la diferencia? Que Jesús está presente siempre, pero no siempre manifiesta su presencia. ¿No? O sea, Dios está siempre presente. A ver, vos estás en el baño. No quiero ponerme escabroso, pero estás en el baño y Jesús está ahí. Estás en la ducha, Jesús está ahí. Estás durmiendo, Jesús está ahí. Estás en una cueva, Jesús está ahí. Está siempre. Ahora, una cosa es que esté y otra cosa es que sienta su presencia y su presencia se manifiesta. Es como que a veces está, pero está de incógnito. Está, pero no quiere hacerse notar. ¿Por qué? Y bueno, muchas veces tiene que ver con nuestro pecado, tiene que ver con nuestras fallas, ¿no? Él no se manifiesta en todos lados. Por eso a veces cuando de repente ustedes van a la iglesia, dicen, ¿qué pasa hoy que el pastor no está ungido? Y que no sentimos la presencia de Dios. Y bueno, probablemente no tiene que ver tanto con el pastor, sino tiene que ver con los corazones de las personas que están en la iglesia ese día. Por eso a veces somos menos y hay más manifestación, y a veces somos más y hay menos manifestación. Porque hay mucha gente que de repente vino en sus corazones con cosas que impiden que la presencia de Dios se manifieste. Y ustedes dirán, ¿qué son esas cosas? ¿Pecado? No necesariamente. No necesariamente. Puede ser que sea pecado, pero no necesariamente. A veces tiene que ver simplemente con asuntos de entender cómo entrar en la presencia de Dios. Por eso hoy quiero darles algunos conceptos que pueden ser profundos, que pueden cambiar un poco lo que ustedes piensan. Así que quédense conmigo, vamos a tratar de entender algunas cosas según la palabra, y puede ser un día en donde salgamos de acá con otra perspectiva que nos ayude mucho espiritualmente para el futuro, ¿eh? Yo quiero eso, ¿cuántos quieren eso? ¿Eh? Que esta noche sea una noche distinta, que entendamos cosas no porque yo predico bien, no, sino porque Dios va a manifestar acá lo que Él quiere manifestar a nosotros, y podemos salir hoy, que somos pocos acá, podemos salir unos pocos muy llenos de la presencia de Dios y muy encendidos, ¿eh?, para hacer cosas nuevas. Así que hoy quiero invitarlos a escuchar la palabra bajo un paradigma nuevo. ¿Qué es un paradigma nuevo? Paradigma es una palabra difícil, pero lo que quiere decir es que es un modelo nuevo mental. Es como si tuvieras anteojos. Viste que a veces, no sé si les pasa, yo sé que no, la mayoría no son miopes como yo, pero a veces yo estoy leyendo letra chiquita, no sé, abro la Biblia y leo y veo hormiguitas. Y eso es porque no uso los anteojos que el médico me dijo que use. Pero me pongo los anteojos y de repente veo. Bueno, un paradigma es eso, son anteojos que te pones para ver cosas que antes no veías. Entonces, los invito a un nuevo paradigma espiritual y a ponerse anteojos espirituales para ver lo que antes no veíamos. ¿Eh? Y la palabra rectora de hoy, voy a utilizar dos palabras, pero la palabra central es esta, es Eclesiastés 8, versículos del 2 al 4. Y esto piensen que es un consejo del rey Salomón a cada uno de nosotros, habiendo tenido una vida en donde se equivocó mucho y finalmente llega a una conclusión prácticamente póstuma. Cerca de morir, trae esta conclusión. Y nos dice esto, y ustedes piensen que cuando habla de rey, habla de Dios. Dice esto, te aconsejo, o sea que es esto, ¿un qué? Consejo, te aconsejo que guardes el mandamiento del rey y la palabra del juramento de Dios. O sea, te aconsejo que obedezcas. Buen consejo. No te apresures a irte de su presencia. Y esto es lo que me interesa más. No te apresures a irte de su presencia. ¿Y por qué? Porque él sabe que, y esto es palabra de Dios para todos nosotros, que nosotros somos rápidos para irnos de la presencia de Dios. Somos lentos para permanecer en la presencia de Dios, pero somos rápidos para, una vez que logramos lo que queríamos decirle a Dios, irnos rápido y meternos en nuestras cosas. Y él dice, no te apresures a irte de su presencia, ni en cosa mala persistas, porque él hará lo que quiere. Él hará lo que quiere. Esa frase debería darnos, ¿qué? Paz. Paz, porque no depende de la fuerza que hagamos nosotros. Él hará lo que quiere. Tenemos que descansar en eso. Él va a hacer lo que quiere. Finalmente Dios va a hacer lo que quiere. Y dice después, pues la palabra del rey es con potestad. ¿Y quién le dirá qué haces? Así que no te apresures a irte de su presencia. Y hoy vamos a hablar de la presencia manifiesta. Decía que está al lado tuyo, no te apresures a irte de su presencia. Ya te fuiste, pero volvé. Volvé a la presencia de Dios. ¿Saben que Jesús, cuando estaba en Cesarea de Filipo, lugar más demoníaco de Israel, instituye la iglesia? Esto está en Mateo 16 a Mateo 18 más o menos. Él dice, esta va a ser mi iglesia. Le habla a Pedro, le dice, Pedro, esto no te lo reveló carne ni sangre, que yo soy el Mesías, sino mi Padre que está en el cielo, y yo te digo que vos sos la piedra, y sobre esta piedra, sobre esta revelación, yo edificaré mi iglesia, y las puertas del Hades no prevalecerán contra ella. Y después le dice algo que está en Mateo 18, del 18 al 20, y dice, de cierto os digo, Mateo 18 en el 18, que todo lo que atéis en la tierra será atado en el cielo, y todo lo que desatéis en la tierra será desatado en el cielo. Otra vez os digo que si dos de vosotros se pusieren de acuerdo en la tierra acerca de cualquier cosa que pidieren, les será hecho por mi Padre que está en los cielos. Porque donde están dos o tres congregados en mi nombre, allí estoy yo en medio de ellos. Y la grandeza de Jesús es que Jesús está refiriendo a algo que ellos sabían. ¿Saben qué sabían? Que había una... En ese momento Israel estaba sometida al yugo romano. Y en la forma de gobierno romana había algo que se llamaba el conventus. Después los católicos lo tomaron y lo llamaron el convento. Pero básicamente el conventus era como una instancia donde cuando dos o tres ciudadanos romanos se reunían, ellos decían que el César estaba en medio de ellos. Básicamente era una forma de decir que el poder del César se frenaba cuando dos o tres personas estaban en nombre del César y ese poder pasaba a ellos. Eso era básicamente el conventus, institución romana. Y Jesús toma esa imagen, lo cual es interesante porque nosotros pensamos muchas veces que eso es una herejía, ¿no? Tomar algo romano y hacerlo. No, pero piensen esto, que Jesús tomaba cosas que la gente pudiera entender. Entonces, cuando habla de eclesía, habla de una institución que ya existía, que eran varias personas en pos del rey, ¿no? Varias personas que llevaban la cultura del rey o del emperador romano. Y cuando habla de conventos es lo mismo. Entonces lo que está diciendo es, cuando hay dos o tres reunidos en mi nombre, allí estoy yo en medio de ellos. Así que acá hay como tres conceptos. Todo lo que aten en la tierra va a ser atado en los cielos y viceversa. Todo lo que desaten en la tierra va a ser desatado en los cielos. Yo sé que hoy hay mucho de atar, desatar, ato al hombre fuerte. No se refiere a eso, ¿tá? Yo no creo que eso es palabra poderosa. Decir yo ato al hombre fuerte, ato esto. Hay mucha mezcla doctrinal en este momento. Muchos pastores que no, que la verdad no quiero hablar mal de gente que predica la palabra, porque están haciendo una cosa loable, pero hay muchas veces mucha ignorancia, entonces se agarran, o hay una escritura que habla sobre el hombre fuerte, y dicen, bueno, ato al hombre fuerte, pero lo que está diciendo básicamente es que cuando, agarrémoslo de atrás para adelante, lo que está hablando es que cuando hay dos o tres personas reunidas en el nombre de Jesús, Jesús está en medio de ellos, y en esa instancia hay autoridad, decía que está lo tuyo, tenés autoridad. Cuando estamos juntos tenés autoridad. ¿Sabés lo que es tener autoridad? ¿Qué es tener autoridad? Que cuando vos decís algo, eso pasa. Que vos tenés, o sea, si vos decís algo, la gente dice, ah, este lo dijo, yo obedezco, por ejemplo. Que tenés autoridad para atar y desatar, por ejemplo. A ver, te lo grafico, siempre pongo este ejemplo, pero es un ejemplo muy gráfico. Si yo, Felipe, me pongo acá afuera, en la Prida, en el medio de la calle, y trato de parar los autos, ¿qué van a hacer los autos? Me llevan por delante, me pisan, ¿no? No creo que ningún auto pare. Ahora, si yo me disfrazo de policía, acá abajo, y salgo y paro un auto disfrazado de policía, el auto probablemente va a parar. ¿Por qué? Porque tengo un revestimiento de autoridad. La gente responde a un policía, no sé que sea un delincuente que no quiere parar. Pero en general uno frena si el policía lo para, ¿verdad? Es autoridad que está dada por todos nosotros institucionalmente a la policía. Esto es lo mismo. Lo que está diciendo esta palabra es al revés. Está diciendo, bueno, si nosotros estamos todos reunidos, Jesús está en medio nuestro. Y si Jesús está en medio nuestro, su presencia es manifiesta. Entonces tenemos autoridad para hablar y las cosas van a pasar. ¿Se entiende? Así que hoy el título de este mensaje es Hay poder en permanecer. Hay poder en permanecer en su presencia. Acuérdense de no te apures, no te apresures a salir de su presencia. Cuando estamos nosotros todos juntos, la presencia de Jesús se hace manifiesta. Hoy se hizo manifiesta acá mientras cantábamos. Algunos la sienten más, otros la sienten menos, pero hay una autoridad distinta en este momento, cuando estamos todos juntos. Si nosotros estamos hablando, si estamos orando, hay una autoridad distinta ahora que la que podemos tener en nuestra casa si nos fuimos de la presencia de Dios, si nos escapamos de la presencia de Dios. Por eso tenemos que entender que Jesús nos está hablando de su presencia manifiesta, que si dos o tres hay reunidos en su nombre es suficiente, no necesitamos ser 500. Si dos o tres están reunidos en su nombre es lo mismo que si hubieran 1500 reunidos en su nombre, porque el cuerpo de Cristo está en la tierra. Y el cuerpo de Cristo es ni más ni menos que el cuerpo de Cristo. No es una palabra. El cuerpo de Cristo es el cuerpo de Cristo. Nosotros somos el cuerpo físico de Cristo en la tierra. Cuando dos o tres nos unimos, pasamos a ser el cuerpo físico de Cristo acá en la tierra. Y alguno dirá, qué difícil eso, porque yo no se me ocurre cómo. Bueno, la palabra dice que somos piedras vivas de un edificio espiritual. Y ese edificio, ese templo es Cristo. Él habló de él mismo como un templo. Dijo, ustedes se maravillan por este templo, yo les digo que yo soy capaz de destruir este templo y en 3 días levantarlo, hablando de su resurrección. O sea, Él es nuestro templo y nosotros somos su cuerpo. Él es nuestro templo, nosotros somos su templo también. Es interesante como concepto, ¿no? Ahora, estamos todos juntos y, bueno, la promesa es esta, otra vez os digo, que si dos de vosotros se pusieren de acuerdo en la tierra acerca de cualquier cosa que pidieren, les será hecho por mi Padre que está en los cielos. O sea, acá nos está hablando de que, no solamente de que tenemos que estar juntos en cuerpo, sino que tenemos que estar juntos en acuerdo. Y esto nos habla del poder del acuerdo. Por eso, la herramienta del enemigo más importante contra la iglesia, ¿cuál es? Que no haya acuerdo, que la gente esté dividida, que esté peleada, que unos estén pensando en contra de los otros y no estén de acuerdo. Por eso, la palabra nos llama a tener un mismo sentir en Cristo Jesús. Haya en vosotros un mismo sentir en Cristo Jesús. Todos de acuerdo, porque si no estamos de acuerdo, el Señor no contesta nuestras oraciones. El prerequisito es que estemos de acuerdo, que estemos unidos, juntos, que estemos unánimes. ¿Por qué vino, siempre me pregunté, ahí al aposento alto, cuando habían unos pocos apóstoles con miedo orando? ¿Por qué llegó el Espíritu Santo? Bueno, era la promesa del Padre, era la promesa que Jesús había dejado, pero además estaban unánimes juntos. Y unánimes, nosotros tendemos a simplificar esa palabra, pero unánimes quiere decir que había, era, estaban en una alma, un ánime, un ánima, un alma. Y un alma quiere decir que la emoción de todos es la misma, que el sentir de todos es el mismo y que todos están de acuerdo, entonces Dios contesta y Dios viene. Así que es como si la palabra de Dios fuera un auto, pero el acuerdo hace que tengamos nafta para ese auto. Vos podés estar yendo, a ver, te levantás a la mañana, no oraste, ni siquiera pensaste en que Dios está, Dios no está, no pensaste en Dios. Saliste atrás de tu proyecto, sea tu trabajo, sea lo que sea. ¿Cuántas veces salimos así, verdad? ¿O soy el único? No, está bien. Salimos así, no oramos, salimos no a hacer lo que tenemos que hacer, desesperados como pollos descabezados, ¿no? Como dice Ernesto. Pollo sin cabeza a hacer algo. Y de repente en el medio nos pasa algo y nos acordamos que Dios de algún lado debe estar y decimos, Señor, ayúdame. Eso, Dios en su gracia y en su misericordia puede honrar esa oración, pero no es lo más probable que si nosotros estamos lanzando oraciones al cielo sin tener ningún tipo de protocolo, Dios conteste. No hay poder ahí. No hay poder ahí. Por eso, si vos querés que ese auto, a ver, si la palabra de Dios fuera un auto, si querés que ese auto vaya a algún lado, le tenés que poner nafta. Y la nafta es la presencia de Dios, que se traduce en la gloria de Dios. Entonces, antes hay que buscar la presencia de Dios y recién después atar y desatar. Antes hay que estar unánimes juntos y recién después tenemos que hablar y que orar y que pedir. Por eso, acá, el gran asunto es, sin la presencia manifiesta de Cristo, el vehículo de la palabra no tiene nafta. Sin la presencia manifiesta de Cristo es difícil que nosotros. Por eso a veces, yo siempre me pregunté, ¿por qué a algunas personas Dios les contesta las oraciones y otras no? ¿Será porque es necesario algún tipo de protocolo mientras nos presentamos al Rey? De esto nos habla Eclesiastés, ¿verdad? ¿Será que a veces le decimos tanto papá que hemos minimizado la figura del padre? Papito, papito, y no es papito. Yo, en serio, digo, no que no, o sea, es nuestro papá, todo bien, pero a veces no tenemos el protocolo y no entendemos la grandeza de Dios y lo minimizamos, decimos papá, papá, tal cosa, como si fuera, y es el Rey que tiene una voluntad y que puede matarnos si quiere. Y eso es el temor de Dios. Cuando vemos los siete espíritus de Dios, que están en Isaías 11:2, habla de espíritu de Jehová, espíritu de sabiduría, de revelación, de consejo, poder, conocimiento y temor de Jehová. ¿Por qué? ¿Por qué termina con el espíritu de temor de Jehová? Porque el espíritu de revelación, sin el espíritu de temor de Jehová, nos hace ¿qué? Monos con navaja. El espíritu de revelación, sin el espíritu de temor de Dios, es lo que ha hecho que haya tanta barrabasada en la iglesia. ¿Por qué? Porque Dios da dones a los hombres y los dones son irrevocables, pero después los hombres no tienen miedo de Dios y hacen cualquier barrabasada con eso, y después viene el juicio de Dios y se preguntan ¿por qué? Porque no han tenido un protocolo, porque no han considerado que Dios es Dios y que es capaz de borrar a todos de un plumazo, si quiere, y que nos ha dado misericordia, pero que de ninguna manera toma por inocente al culpable y visita la maldad de los padres sobre los hijos hasta la tercera y cuarta generación, a la vez que derrama de misericordia millares sobre los hijos de sus hijos, por lo cual tenemos que tener esa sana percepción de que Él nos acepta tal como somos, pero que tenemos que tener temor de Dios al mismo tiempo. Porque su presencia merece un respeto y un protocolo. Por eso cuando hablamos de temor, yo digo, no es temor reverente, es temor de que te barra de un plumazo. Pero podemos decir que sí es temor reverente, en el sentido de que cuando nos acercamos, no nos acercamos de cualquier manera. No nos acercamos diciendo papito, papito, no. Padre, vengo a ti en el nombre de Jesús. ¿Por qué vengo a ti en el nombre de Jesús? Porque no vengo en mi propio nombre. No vengo en el nombre de Felipe, porque si vengo en el nombre de Felipe, ¿qué hace Dios? Me mata. ¿Por qué? Porque en el nombre de Felipe, sin la cobertura de Jesús, no puedo resistir su gloria. No puedo. Entonces no vengo en el nombre de Felipe, vengo en el nombre de Jesús. Por eso cualquier cosa que yo pida en el nombre de Jesús, Dios la hace. ¿Por qué la hace? Porque Dios no le niega ninguna oración a Jesús. ¿Por qué? Porque Jesús ya hizo, siendo perfecto, sin pecado, hizo el sacrificio perfecto por la humanidad. Por lo cual Dios no le niega ninguna oración a Jesús. Por eso cuando yo vengo en el nombre de Jesús, Dios hace lo que yo le pido. Porque no soy Felipe, vengo recubierto, revestido de Cristo. Por eso acercarse a Dios es cosa seria. No que Dios no nos reciba, nos recibe, pero pensemos en el protocolo. Pensemos que si nosotros fuéramos, y para esto la figura del libro de Esther, donde la reina Esther se prepara para entrar en la presencia de Dios, es muy interesante, porque así debemos prepararnos cualquiera de nosotros. ¿Qué le pasaba a Esther? Esther no sabía si el rey Asuero la iba a matar o no. No sabía. Ella se presenta delante del rey Asuero y se presenta con la duda de que el rey Asuero puede, porque cualquiera que se presente delante del rey y no, que no ha sido llamado, tenía que morir. Entonces ella va con una preparación, ¿por qué? Porque sabe que el rey puede matarla y ella tiene que ir revestida de algo. Por eso tiene que haber una preparación. Y yo creo que nosotros hemos tomado muy livianamente lo que es la presencia de Dios, porque el evangelio pop y el evangelio light hoy en día te presentan una oferta. Una oferta que no cuesta nada. Vení y Dios te va a bendecir. Es prácticamente como si estuviéramos rogándole a la gente que venga. Cuando en realidad es un privilegio presentarnos delante del Padre. No debemos presentar jamás un evangelio de oferta. No hay una oferta. La oferta es salvación, pero no es una oferta en donde hay que rogarle al cliente que venga, porque le estamos descontando nada. De ninguna manera. Por eso, en esa cultura light y pop tan dañina, hemos pasado a papito, papito. Y no es papito. Es el Padre, Dios Todopoderoso, Creador del cielo y de la tierra, el único, el primero, el postrero, fuera del cual no hay Dios, el cual se le presentó a Moisés y le dijo, yo soy el que soy. El mismo que hizo temblar el monte Sinaí. Hoy se acerca a nosotros, a una comunidad de millones de ángeles con sus santos, y nos dice, hay misericordia para vos, pero no te olvides de dónde te saqué. No te olvides que sin la presencia manifiesta de Jesús, lo único que tenés son principios y prácticas que no te llevan a ningún lado. Escuchen, nosotros podemos tener toda la doctrina, toda la teología, todo lo que queramos, pero sin la presencia de Dios, lo único que eso representa son principios y prácticas que no nos llevan a ningún lado. O sea, esto no es, por eso esto no es lo que vos entiendas, esto no es lo que vos aprendas, esto no se trata de que vos aprendas palabra, de que vos memorices versículos, no se trata de eso, esto se trata de que vos entiendas cómo acercarte al que tiene la presencia, que es poder absoluto sobre todas las cosas. Y si vos lográs entrar en esa presencia, no hay ningún tipo de límite para lo que vos podés hacer. Hay poder absoluto en la presencia manifiesta de Jesús. Hay poder absoluto. ¿Cuántos saben eso? Hay poder, escuchen, nosotros no entendemos el poder que hay. No entendemos el poder que hay, por ejemplo, delante de los hombres. No entendemos el poder que hay si nosotros entramos en la presencia de Dios y Dios manifiesta su presencia. No entendemos el poder que hay en lo que nosotros podemos atar y desatar, las cosas que nosotros podemos decir y que pasan. Yo sé que hoy todo esto de la sana doctrina y qué sé yo, finalmente ha entrado en la iglesia como y toda la doctrina cesacionista como una especie de cosa contra el poder de Dios. Pero limpiemos nuestras mentes de todo eso y pensemos que la palabra dice esto. Está en el libro de Marcos, capítulo 10 creo. Dice que si nosotros le dijéremos, lo que pasa es esto, los discípulos se dan cuenta que Jesús pasó y maldijo una higuera y la higuera se secó. Y él les dice, ellos le dicen, están sorprendidos, y él les dice, no se sorprendan porque la higuera se secó. De cierto os digo, dice él, que si alguno le dijera a este monte que se corra, le dijera a un monte que se corra, cuando llegue al monte, el monte se va a haber corrido, básicamente. O sea que lo que está hablando Jesús es de hablar, de decirle a un monte que se corra. Es lo mismo que atar y desatar. O sea, lo que nosotros decimos tiene poder. Pero siempre que estamos en la presencia de Dios. Si no, no. Entonces, por eso, el protocolo del que hablo es entrar en la presencia de Dios y permanecer en la presencia de Dios. No irnos. Entrar en la presencia de Dios y quedarnos en la presencia de Dios. Pablo le dice a los, creo que es está en Efesios o en Colosenses, lo tengo acá en algún lado. Orad sin cesar. Primero Tesalonicenses 5:17. Dice, orad sin cesar. Yo muchas veces me pregunté, ¿cómo puede alguien orar sin cesar? ¿Qué quiere decir? Sin cesar, ¿qué quiere decir? Sin parar. Orar sin parar. ¿Puede alguien orar sin parar todo el día? ¿Se puede? Y bueno, si no vas a hablar nunca, podés probablemente. Si no hablas, podés orar sin parar, ¿no? Si no tenés atención para nada más que no sea Dios, probablemente podés. Entonces, ¿a qué se está refiriendo Pablo? ¿Por qué nos da ese mandato? Porque es un mandato, es imperativo. Nos dice, oren sin cesar. Y después da otro montón de consejos y órdenes. Oren sin cesar. ¿Qué quiere decir eso? Quiere decir que vos entraste en la presencia de Dios y no te fuiste nunca.

que repetir vanas palabrerías. Tenemos que entrar en la presencia de Dios, en el convencimiento de que, Él nos dice, acérquense confiadamente al trono de gracia y van a hallar misericordia, pedir perdón por nuestros pecados, saber que cuando entramos, entramos en el nombre de Jesús, no en nuestro propio nombre. Y una vez que tenemos eso, el camino está despejado, podemos entrar al lugar santísimo, como dice el libro de Hebreos, podemos entrar al lugar santísimo, y una vez ahí, no salimos más, en todo el día, y en toda la noche, porque nos dormimos con el convencimiento de que Dios está con nosotros. Y a ver, concepto acá, para cambiar el paradigma. La otra vez fui a Neuquén por un tema de trabajo, y teníamos que ir a un lugar que estaba lejos de la ciudad, íbamos en auto, y en un momento tuvimos que parar en una estación de servicio y yo necesitaba hacer una llamada telefónica, y no había señal. Entonces, ¿qué hace uno cuando no hay señal? Empecé a ver si agarraba señal, ¿no? ¿Puede ser que nosotros somos como estos teléfonos que durante el día no tenemos señal? Porque quiero decirte, vos sos la conexión del cielo con la tierra. O sea, no hay mucha conexión del cielo con la tierra en el mundo. ¿Sabés quiénes son la conexión del cielo con la tierra? Nosotros, los creyentes. Somos la única conexión del cielo con la tierra. Para el resto, el cielo está vedado. Cielos de bronce hay. No hay ningún tipo de conexión. Nosotros podemos decir, venga a tu reino, después que alabamos al Señor y cumplimos con el protocolo y entramos en el nombre de Jesús. Podemos decir, venga a tu reino, y el reino viene. Por eso la Iglesia por muchos años se ha tratado de llevar a la gente al cielo. Antes de tiempo. Pero lo que Dios quiere que hoy nos pongamos los nuevos anteojos es que en realidad lo que Él quiere hacer ahora es traer el cielo a la tierra antes de llevarnos al cielo. Porque si vos no sos capaz de vivir en el cielo mientras estás acá en la tierra, ¿por qué después Él te llevaría al cielo? Si Dios es absolutamente justo. ¿Por qué después te lleva? Si vos no pudiste vivir en el ambiente del cielo, en la tierra, ¿por qué después irías al cielo? Sí, en su gracia, en su misericordia, obviamente que sabemos que doctrinalmente es así. Jesús le dijo a un delincuente que estaba crucificado al lado de él, le dijo, de cierto te digo que hoy estarás conmigo en el paraíso. Y el tipo no había hecho ninguna obra, estaba crucificado, dicho sea de paso. Es verdad que eso es así, pero esa no es la voluntad de Dios para nosotros. Dios no quiere que vivas una vida de delincuente y que en el último minuto te salves. Eso es para mostrar su gracia, pero nada más. No es su voluntad con vos. Su voluntad con vos acá es que vos vivas una vida de cielo en la tierra todo el día, permaneciendo en su presencia, con señal, que tengas señal del cielo todo el tiempo y que no pierdas la señal, que no pierdas los datos, que no pierdas el wifi. ¿Se entiende? Nos puede quedar eso, ¿no? Para mañana. ¿Podemos mañana, de repente, cuando nos levantamos, decir, estoy conectado al Wi-Fi hoy? ¿Tengo datos? ¿Tengo señal hoy? ¿O no tengo señal? ¿Qué pasa que me fui 14 horas del día y estuve sin señal? ¿Sirvo para algo cuando no tengo señal? No. Si no tengo señal, soy igual que una persona que se está perdiendo en el mundo. No hay diferencia. Si no tengo señal, no tengo vida. Acuérdense que si nosotros estamos peleando sin la fuerza del cielo en este mundo, estamos peleando con menos fuerza que la que deberíamos. No estamos conectados con Dios y estamos desposeídos del poder que es importante para luchar la buena batalla en este mundo. Si no tenemos señal, no podemos tener ideas del cielo. Si no podemos señal, no podemos ver con luz, no podemos tener estrategias sanas para hacer las cosas. Por eso, yo hoy quiero alentarlos a buscar la presencia manifiesta de Cristo, a buscar la presencia manifiesta de Dios. Ahora, quiero terminar con esto. Digan conmigo, permanecer. En Juan 15, versículo 16, Jesús dice esto, escuchen,

No me elegisteis vosotros a mí. Está buenísima esta frase. ¿Sabes qué quiere decir esto? Para cambiar el paradigma o darle una patada a la religión. Vos no le dijiste al Señor, Señor, yo te acepto en mi corazón. Mentira. Eso no es verdad. De ninguna manera, ninguno de nosotros aceptó a Cristo en su corazón. Eso no es bíblico, no es doctrinalmente sano. Él nos eligió a nosotros, Él nos aceptó, Él nos hizo aceptos en el amado a nosotros. Y nos aceptó mucho antes de que nosotros tuviéramos esa oración de encuentro y de fe con Él. Desde que nacimos, como al profeta Isaías, el profeta Isaías le dijo al Padre, mi embrión vieron tus ojos. O sea, Él desde antes de la fundación del mundo nos hizo santos y sin mancha delante de Él, con lo cual ninguno de nosotros aceptó a Cristo. Está bueno saberlo, ¿no? La próxima vez que escuches, tal aceptó a Cristo, no, no aceptó a Cristo, Cristo lo aceptó a Él, que es distinto, ¿no? No es una potestad del hombre aceptar el Evangelio. No, no, doctrinalmente no es así. Entonces dice, no me elegisteis vosotros a mí, sino que yo os elegí a vosotros y os he puesto para que vayáis y llevéis fruto. Y vuestro fruto permanezca, para que todo lo que pidiereis al Padre en mi nombre, Él os lo dé. Y después dice, el que permanece en mí y yo en él, este lleva mucho, ¿qué? Fruto. Porque separados de mí, nada podéis hacer. Y está buena esta palabra, porque está hablando de la vid y los pámpanos, de esta imagen con la cual Jesús dice, yo soy la vid, vosotros los pámpanos, el pámpano que en mí no lleva fruto, el Padre lo quitará, mi Padre es el labrador, etcétera, etcétera. Pero acá es interesante, habla de dos cosas, permanencia, y si no hay permanencia, no podemos hacer nada. Si hay separación de Jesús, no podemos hacer nada. Nosotros somos inútiles en nuestra vida si no estamos permaneciendo en la palabra de Dios y en la presencia de Dios. Si estamos con la palabra de Dios en forma mental, somos como un auto que no tiene nafta, no puede ir a ningún lado. Tenés la palabra, tenés el auto, pero no puedes andar. Sin la gasolina, sin la nafta, el auto no camina. Por eso muchas iglesias que tienen mucha palabra no van a ningún lado. Y muchas iglesias que tienen la presencia de Dios, pero no tienen palabra, tampoco van a ningún lado. Porque tienen la nafta, tienen la estación de servicio, pero no tienen el auto. Unos tienen el auto, los otros tienen la estación de servicio. Y en el medio hay algunos que son medio, pero tienen un autito y van y le echan nafta. No tienen mucha palabra. Tiene un poquito de palabra, un poquito de presencia, mejor que mucha palabra y mucha presencia. Hay dos banquinas a los costados del camino. Vos podés banquinear para el lado de la teología absoluta, donde no hay presencia de Dios, y el diablo está fascinado ahí, porque ese auto no va a ningún lado. Vos podés banquinear para el otro lado, donde está toda la presencia de Dios, pero no hay auto, y como no hay vehículo, tampoco va a ningún lado eso. Es profecía vacía, es lenguas vacías, es gente que se cae, que hace cosas, le viene la chiripiorca, le viene la chiripiorca en el piso, ¿no? Eso no va a ningún lado tampoco. Y así está la gente, en dos banquinas, pero en el medio hay un camino, que es Jesús. Jesucristo es el camino, la verdad y la vida. Nadie viene al Padre si no es por Él. Y Él es el Verbo hecho carne y es su presencia manifiesta. Las dos cosas son importantes. Él es la palabra y Él es la presencia. Las dos cosas son importantes. No podés estar con la palabra solamente y no podés estar con la presencia solamente. Necesitas las dos cosas. Entonces, vuelvo a Eclesiastés. Eclesiastés 8, versículo 2. Te aconsejo que guardes el mandamiento del rey y la palabra del juramento de Dios. ¿Eso qué es? El consejo, la palabra. No te apresures a irte ¿de qué? De su presencia. Ni en cosa mala persistas, porque él hará todo lo que quiere. Palabra, presencia.
¿Qué es permanecer? Es estar consciente todo el tiempo, en un estado de conciencia absoluta, de que Dios está al lado nuestro y que está hablando constantemente con nosotros. Una vez que entramos en esa relación constante, todo el día, escúchame, todo el día vos andás con señal, todo el día estás chateando por WhatsApp con Dios, todo el día estás comentándole todo lo que estás haciendo, todo el día le estás pidiendo ideas para lo que estás llevando a cabo, y eso es orar sin cesar. Vamos a cantarle al Señor, vamos a pedirle que mañana sea un día en donde no se nos vaya la señal. Mañana sea un día donde no salgamos un momento de su presencia. Mañana sea un día donde tengamos no solamente el vehículo, sino la nafta. Mañana sea un día en donde podamos ver cumplidos nuestros deseos. Porque el Señor dice, deleítate en Jehová, su presencia, y Él te concederá las peticiones de tu corazón. Lo que pasa es que la gente no se deleita en Jehová y después tiene peticiones. Pero sin deleitarte en Jehová, Jehová no te va a dar tus peticiones. Por eso deleitémonos, entremos en la presencia de Dios, lleguemos a la gloria de Dios, parémonos en esa gloria y después atemos, desatemos, ordenemos con autoridad como un policía, digámosle al infierno, digámosle al cielo, digamos cosas y el Señor honrará, porque a cualquiera que está deleitándose en la presencia de Dios, Dios le va a dar. Porque deleitarte en su presencia quiere decir que vos estás dispuesto a hacer su voluntad. Que tu corazón se va renovando en el espíritu y tu corazón se va cambiando a la voluntad de Dios. Por eso, deleítate en la presencia de Dios y Él te concederá las peticiones de su corazón.

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5: Esta conferencia se titula El hombre que era Dios y está basada en las palabras bíblicas de Juan 1:14. Y aquel verbo fue hecho carne y habitó entre nosotros.

0: Era ley entre los judíos de la antigüedad aplicar la pena capital a criminales culpables. Pero la muerte no era en silla eléctrica o cámara de gas o el paredón o una pastilla de cianuro. Era el pueblo mismo que tenía derecho de matar a pedradas. En cierta ocasión, los judíos tomaron piedras para apedrear a Jesucristo. Lo consideraban un criminal digno de muerte. ¿Sabe por qué? Porque se había declarado públicamente ser Dios. ¿Qué haría usted si se encontrase con un hombre en el centro de la ciudad que dice altivamente que él es Dios? ¿Apedrearía usted al tal o llamaría a la policía o diría que ciertamente deberían meterlo en una institución para alienados? A Jesucristo quisieron apedrearlo porque se había hecho hijo de Dios. Usted tiene allí el más grande misterio, lo más increíble y quijótico que uno puede imaginarse. Cierto es que hay cosas radicalmente anormales en el Evangelio bíblico, pero esta es la más anormal de todas. Dice la Biblia, por ejemplo, que por la muerte de Cristo en la cruz es posible para el mundo obtener salvación. ¿Una muerte en una cruz puede perdonar el pecado de todo un mundo? No hay cosa más asombrosa ni pretensión más ridícula. Dicen también los evangelios que Jesucristo, después de muerto y sepultado, resucitó de entre los muertos. ¿Resucitar de entre los muertos? ¿Quién puede creer que los muertos resucitan? Estrafalarias como estas cosas son, no pueden ni compararse con otra profundísima verdad de las Escrituras. Es esta: Dios se hizo hombre. ¿Ha oído usted alguna vez de cosa más sublime, inefable, excepcional, fantástica, estupenda que esa? Dios hecho hombre, o como lo dice el apóstol Juan, aquel verbo fue hecho carne y habitó entre nosotros. ¿Puede usted sinceramente sondear semejante concepto? El asombro de este estupendo suceso lo describe un teólogo moderno con estos términos brillantes. Dios se hizo hombre, el Hijo Divino se hizo un judío, el Todopoderoso se apareció en la tierra como un impotente bebé humano, sin poder hacer más que estarse allí acostado y fijar sus ojos en el espacio y mover sus piernas y hacer ruidos incomprensibles, en necesidad de ser alimentado y de cambiarse de pañales y de ser enseñado a hablar como cualquier otro niño. No había ilusión o engaño en esto. La infancia del Hijo de Dios era una realidad. Cuando uno más piensa en esto, más aplastante resulta. No hay cosa en el mundo de la ficción que sea tan fantástica como esta de la encarnación. El hombre que era Dios. Dios. ¿Significa esto que Dios se apareció como hombre, el Creador, el Santísimo y Puro y cubierto de gloria, el único Dios verdadero? Así es, aquel Verbo fue hecho carne y habitó entre nosotros. Es esta expresión la que ofrece al mísero mortal un cuadro feliz: habitó entre nosotros. ¿Sabe usted lo que esta frase significa? Para entenderla en toda su vasta extensión es necesario remontarse a las páginas de la Sagrada Escritura desde el principio al fin. Quizá usted recuerda que el pueblo de Dios en la antigüedad recibió órdenes de edificar un instrumento muy singular que se llamó el tabernáculo. Este tabernáculo era una especie de habitación terrenal en la que Dios habitaba. Dios estaba presente entre su pueblo al habitar en el tabernáculo. Este concepto se mantuvo en existencia al edificarse el templo en Jerusalén, cuando el pueblo se afianzó y echó raíces en Palestina. En el templo habían dos secciones distintas. Una se llamaba el lugar santo y la otra el lugar santísimo. En el lugar santo se encontraban los sacerdotes y el pueblo adoraba y ofrecía sus sacrificios, mientras que en el lugar santísimo habitaba Dios. El concepto del templo era que Dios, el Dios del cielo, el omnipotente y santo Dios, levantaba su morada entre los hombres, venía a vivir en medio de su pueblo. Cuando el apóstol Juan dice que el Verbo fue hecho carne y habitó entre nosotros, esa palabra, habitar, proviene de un vocablo que puede identificarse con hacerse una tienda de campaña o tabernáculo. Es decir, que Jesucristo al venir al mundo vino a acampar junto a los hombres, a vivir junto a ellos, a estarse con ellos, a vivir bajo el mismo techo del mismo tabernáculo. Aunque parezca increíble, Dios ha venido al mundo a vivir entre los hombres, el hombre que era Dios. Una vez por año, todos los años, inexorablemente, el mundo occidental se pone de fiesta para celebrar un evento que no siempre se entiende en toda su inmensa magnitud. Se lo llama Navidad. Es la fiesta navideña, fiesta de niños que cantan y villancicos y mucho comer y bastante que beber y tarjetas y saludos y cartas y amistades renovadas y muchas otras cosas más. ¿Qué celebra usted el día de Navidad? ¿Qué significado tiene esa fecha tan universalmente celebrada? Para muchos, la Navidad no es ya otra cosa que la fiesta de un Santa Claus de barbas luengas y traje rojo y risa ronca y materialismo total. Parece como que ese Santa Claus, que nadie sabe quién es ni de dónde viene, es el centro de la fiesta navideña. Tal vez son los detalles de aquel nacimiento lo que atraen la atención de tantísima gente. Una mujer joven confundida dando a luz su hijo primero, lejos del hogar y la familia, sin siquiera una hostería u hotel decente, tiene que refugiarse en un mesón rodeada de animales. Usted puede ver estas escenas navideñas en mil lugares distintos, todos los años, y en el hogar de personas que en otro momento nada tienen que ver con ese Cristo. ¿Qué es la Navidad que tanto se celebra? Bueno, es el misterio del hombre que era Dios. Es la culminación del proceso de los siglos. Ya no es necesario un tabernáculo o un templo con dos secciones distintas, porque Dios mismo en persona se ha llegado al mundo para habitar entre nosotros. Es por esa razón que las Escrituras hablan tan claramente del Cristo como el Hijo de Dios, como el Dios hombre, como el que vino desde los cielos para volver a unir al Creador con sus criaturas, para hacer regresar al hombre a la condición original en la que había sido creado, el hombre que era Dios. ¿Por qué tomó Dios la forma de hombre? ¿Por qué fue el Verbo hecho carne? ¿No era ciertamente una señal de camaradería divina con sus amados humanos? Cierto es que Dios se deleita en la presencia de sus hijos y se alegra con sus oraciones y sintió gozo al habitar con ellos en tabernáculo y templo. Dios se hizo hombre por una razón mucho más urgente que esa. Hubo tiempo en que Dios y el hombre eran íntimos amigos. Dios lo visitaba en el fresco del día. Cuando el hombre desobedeció a Dios, sin embargo, se produjo una separación total entre la criatura y el Creador. Ya no era posible para Dios acercarse al hombre y menos aún para el hombre acercarse a Dios. Solo Dios podía transformar esa situación desastrosa al venir al mundo, nacer bajo la ley, vivir la vida humana, abrir un nuevo sendero para el hombre, ofrecerle entrada en la familia de Dios. Ese es el gozo de la fiesta navideña. El hecho de que ese día Dios vino no solo a plantar su tabernáculo entre nosotros, sino también a ponernos a nosotros en el mismo tabernáculo. Es por esta razón que en el Nuevo Testamento la Iglesia de Cristo se denomina como templo, el lugar donde Dios se encuentra con su pueblo. Todos los que creen en Jesucristo como su Salvador entran en el tabernáculo de Dios y pasan a ser ladrillos en el enorme templo de Cristo. Hay otro pasaje en la Biblia que es pertinente. Se encuentra ya al fin de la Biblia. Es un pasaje donde se describen las últimas cosas, el fin del mundo, la destrucción de este universo malvado y la iniciación de una nueva humanidad en cielo nuevo y tierra nueva. Es en una visión de ese fin glorioso donde se lee nuevamente del tabernáculo, de habitar unos con el otro. He aquí el tabernáculo de Dios con los hombres, y Él morará con ellos, y ellos serán su pueblo, y Dios mismo estará con ellos como su Dios. Ese es el futuro asombroso que Jesucristo ha hecho posible para todos los que en Él creen. Se hizo hombre para llevarnos a Dios. Ese es el mensaje genuino de la Navidad. La venida de Cristo al mundo significó poner de lado su gloria y su poder. Significó aceptar dificultades, aislamiento, maltrato, malicia y malentendidos. Significó al fin una muerte agonizante. El mensaje de Navidad es que hay esperanza para una humanidad arruinada. Esperanza de perdón, de paz con Dios, de gloria eterna, porque Dios se hizo hombre. No hay mensaje más feliz en toda la tierra. El hombre que era Dios.
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0: La radio te informa la hora. 9:31.
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0: Jennifer y sus amigos volvieron a organizar una reunión en la casa de Lucas. Pero esta vez prepararon una sorpresa. ¿Saben para quién? Para sus mamás. Escuchemos cómo les fue.
1: Uy, estos chicos no llegan y se está haciendo tarde.
2: Hola, Lucas, ¿cómo estás? ¿Ya llegaron los chicos?
1: No, todavía no llegaron y yo estoy re nervioso.
2: ¡Hola! ¡Estamos re cansados! ¡Veníamos corriendo!
1: Entonces, ¿por qué llegaron tan tarde?
2: ¡Ay, porque la hormiguita se nos perdió! ¡Es que corre muy despacio!
3: Bueno, chicos, empecemos. Vamos a ver quién es el primero que llama a la radio.
1: Yo, empiezo yo. Viper, prende la radio.
3: Dale, ahí va, Ahí va.
4: Aquí estamos en tu sintonía, Radio Amigos.
0: Mientras Lucas marcaba el número de teléfonos de Radio Amigos, los chicos pensaban qué iban a decir.
5: Hey, ¿qué voy a decir? Hola, señora radio. Lo quiero decir algo a mi mamá.
2: No, Patito, así no es.
5: Bueno, yo decía.
2: Yo le voy a pedir a la señora radio que le diga algo a mi mamá.
3: No, chicos, no es así. Ustedes tienen que hacer como si estuvieran hablando directamente con su mamá.
1: Ahí está, chicos. ¡Dele!
4: Hola, hola. Tenemos a alguien en línea. ¿Quién habla?
1: Sí, llamaba para dejarle un mensaje a mi mamá, señor radio.
4: Bueno, contanos. ¿Estás solo?
1: No, estoy con unos amigos que también quieren hablar.
4: Bueno, pueden empezar ya.
2: Dale, no.
1: Mamita. Mamita, en este día tan especial, quiero decirte que sos la mejor. ¡Te quiero mucho!
2: Mami, gracias por hacerme tan parecida a vos. Como mamá, sos una genia. Ay, bueno, mami, te doy gracias porque siempre me haces tortas muy ricas. ¡Sos la mejor!
5: Mamá, sos una mamá muy especial y no hay otra como tú. ¡Pat, pat!
3: Bueno, mami, vos sabés, que sos la mejor porque siempre te lo digo. Por eso quiero dedicarte esta canción que la hice especialmente para vos. Mami, te super quiero.
4: Escuchamos la canción Mami.

0: los chicos pudieron decirle a sus mamás lo que sentían por ella. ¡Qué lindo, ¿no? ¿Y vos, ya le dijiste a tu mamá todo lo que sentís por ella? ¡Dale, anda! ¡No pierdas más tiempo!
1: La verdad, qué buena que es mi mami. Me hace la leche, me cuida cuando me enfermo, me hace comer verduras y aunque no me gustan, ella dice que me hacen bien. No hay como mi mami.
0: Chicos, los esperamos en las próximas aventuras de Viper y sus amigos. Y ahora todos juntos decimos...

0: bueno.
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4: Hoy tengo que responder una pregunta supremamente interesante y que no podré responder en 3 minutos, pero procuraré hacerlo. Me dice este señor, señor Palau, ¿por qué es que Dios permite la persecución de ciertas naciones, como por ejemplo el pueblo de Israel? ¿Por qué han sufrido tanto durante la Segunda Guerra Mundial y durante otros periodos en la historia? No lo entiendo, no lo comprendo cómo un Dios de amor permita tal cosa. Me interesará mucho su respuesta. Pues bien, mi estimado caballero, procuraré responder con simplicidad, aunque a veces es impropio. Hay complicaciones en las razones por las cuales hay persecución. Por ejemplo, lo que voy a decir no quita la culpa de los pueblos que persigan una nación como Israel o cualquier otra nación. El pueblo que produce sufrimiento en otros es un pueblo que a la larga va a pagar por su sufrimiento. Porque la Biblia dice, no os engañéis. Dios no puede ser burlado. Todo lo que el hombre sembrare, eso también cosechará. Y lo que las naciones sembraren, eso también cosecharán como naciones. Ahora bien, usted sabe que el ser humano fue creado para vivir en armonía con la creación, en armonía el uno con el otro y, fundamentalmente, y como base de todo lo demás, en armonía con el Creador, con Dios, nuestro Padre Celestial. ¿Pero qué ha pasado? Somos una raza rebelde. ¿Hace falta demostrarlo acaso? Somos rebeldes en contra de la naturaleza, la estamos destrozando. Somos rebeldes en contra de los otros seres humanos, estamos en incesante conflicto y hay muy poca paz y muy poca armonía en el mundo. ¿Y para qué hablar de la rebelión contra Dios, cuando una gran porción de la humanidad hoy niega la mera existencia de Dios y los que dicen creer en ella viven como paganos? Así que ¿para qué nos vamos a engañar? Estamos en rebeldía. Por eso hay dolor, persecución, tristeza, violencia. Pero en particular, ¿por qué el pueblo de Israel? No hace muchos meses, estaba en un desayuno presidencial de oración en cierta nación latinoamericana. Y me correspondió entregar un mensaje a ese augusto grupo de hombres líderes. Pues bien, escogí el libro del Deuteronomio, que es un libro del pueblo de Israel, inspirado por Dios porque está en la Biblia, y leí en el capítulo 28. Es un capítulo largo, pero en esencia se divide en dos partes, lo que los israelitas llaman la bendición y la maldición. Ahora, la bendición viene cuando una nación, en particular el pueblo de Israel, obedece los mandamientos de Dios. La maldición viene cuando esa nación desobedece los mandamientos de Dios. Dice, por ejemplo, si no oyeres la voz de Jehová tu Dios, para procurar cumplir todos sus mandamientos y sus estatutos que yo te intimo hoy, vendrán sobre ti todas estas maldiciones y te alcanzarán. Y luego dice, maldito serás tú en la ciudad y maldito en el campo. Maldita tu canasta y tu artesa de amasar. Maldito el fruto de tu vientre, el fruto de tu tierra, la cría de tus vacas y los rebaños de tus ovejas. Y luego salteando dice así, por cuanto no serviste a Jehová tu Dios con alegría y con gozo de corazón por la abundancia de todas las cosas, servirás por tanto a tus enemigos que enviaré Jehová contra ti, con hambre, con sed y con desnudez y con falta de todas las cosas, él pondrá yugo de hierro sobre tu cuello hasta destruirte. En una palabra, las naciones sufren porque las naciones se rebelan contra Dios como nación. Unas sufren antes, otras después, pero el juicio de Dios siempre cae.
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queremos adorarte, queremos exaltarte, queremos llenar tu trono con nuestra adoración, porque es lo único que anhelamos hacer, adorarte, contemplar tu hermosura, contemplar tu santidad. Levanta tu corazón.

0: merece. Vamos con gozo, vamos con alegría, con esa voz de júbilo, exáltale esta mañana. Aleluya. Aleluya. Vamos a darle ese aplauso al Señor. Quiero avivamiento, que le des el aplauso más grande que puedas al Señor.
1: El Espíritu Santo viene y se apodera de este lugar y de cada lugar donde estamos conectados. Y lo que una vez hizo, lo hará otra vez en nosotros. Y aún mayor. Te bendecimos, Señor. Te adoramos. La tierra está llena de tu gloria y eres bienvenido, Espíritu Santo. Entrónate.

0: Señor.
1: La radio te informa la hora. 10, 2 minutos.
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0: Hola, bienvenido al programa de Enfoque a la Familia. Les saluda Sixto Porras. Cada día recibimos preguntas de toda Iberoamérica. Y en un programa especial queremos traer consejeros calificados para que puedan enriquecer su criterio y que pueda construir su vida con un buen fundamento. En este día nos acompaña una extraordinaria profesional. Claudia es de Guatemala. Ella es máster en salud mental, psicóloga clínica, consejera certificada y participa constantemente en medios de comunicación. Claudia, bienvenida a Enfoque a la Familia.
1: Muchas gracias, Sixto. Feliz de estar nuevamente con ustedes en Enfoque a la Familia.
0: Muchas gracias, Claudia. Vamos a la primera pregunta. Cindy nos escribe y dice, mi esposo me fue infiel y fruto de ello nació un bebé en estos días. Definitivamente hemos buscado a Dios, sin embargo, la pregunta es, ¿qué es lo que se debe permitir con el bebé? ¿Cómo debe ser el apoyo que se le debe dar? No quiero que las visitas sean en la casa de la madre. Yo no estoy segura de qué pasa ahí entre él y la mamá. Es doloroso y no cuento esta historia a nadie. Por favor, aconséjenme.
1: Tiene razón. Qué dolorosa experiencia. Cuando ella dice que han buscado a Dios, yo asumo que ya atravesó por el proceso y que ya perdonó a su esposo, puesto que ahora está pensando en el bebé. Entonces, no voy a entrar en ese campo, pero ¿qué puede hacer con el bebé? El bebé es inocente de haber nacido y de la forma en que vino al mundo. El bebé es un ser humano ingenuo. Debe permitir, por ejemplo, dar el acceso a conocer a su padre con toda la amplitud, porque esa paternidad le corresponde a su pareja, a su esposo. Si ustedes tienen hijos, cosa que no menciona, o no recuerdo haberlo escuchado, pues también cuando su corazón esté listo, hacerle de su conocimiento. La verdad nos hace libres. La verdad es lo mejor. Entonces, para que esto se normalice, tiene que haber una puesta en común de todos los elementos del sistema familiar, aunque será difícil explicar, pero también darle parte acceso a la familia completa. Que el bebé pueda recibir todo el apoyo económico del padre para subsistir. Yo aconsejaría que fuera en un lugar neutral mientras el bebé es pequeño y que usted esté presente para que usted pueda irse reafirmando. Y a usted personalmente le aconsejo trabajar muchísimo en su seguridad personal, en su autoestima y en su autocontrol cuando tenga que enfrentar a las visitas del bebé, por ejemplo. Y si el bebé es muy pequeño, seguramente irá acompañado de la madre o de alguien de la familia. Quizás usted se sienta incómoda, por eso le aconsejo el autocontrol. Esto puede ser trabajado por un psicoterapeuta, un psicólogo o un consejero familiar que le acompañe a atravesar estos momentos difíciles. ¿Para qué? Para que usted no tenga momentos regresivos en los que vuelva a caer en la tristeza del evento que ya pasó y que ya usted aceptó continuar con su pareja y vivir con él en familia, para no regresar a esa tristeza y a ese dolor, que la ayuden y la contengan. Y que puedan hacer esto de una manera normalizada, pero no se quede solita pensando en que usted, esto sí necesita un acompañamiento muy cercano, y comience cuanto antes.
0: Esto es importante, lo que has dicho es clave. Si hay hijos ahí, que el padre les pida perdón, como lo has expresado en una reunión familiar, cuente lo que ha ocurrido y que el reto de amar a este hijo sea un reto de la familia, no es él que tiene un hijo. Ahora la familia tiene una persona más a quien amar, que es el hijo de su esposo, y gracias a Dios, al perdón que ustedes se han otorgado, están pudiendo vivir la experiencia maravillosa de que este hijo que pueda crecer con el papá a pesar del error. Bien, vamos a la segunda pregunta, Claudia. Nos escribe Marcela y nos dice, tengo un amigo con el que fuimos novios hace 20 años. Hace unos 3 años nos reencontramos y me atemoriza lo que le está pasando a él. Recién su matrimonio de 12 años terminó, él fue infiel con su esposa en 2 ocasiones y ella tomó la decisión de terminar la relación. Él trabaja durante el día y en las noches se va a los bares a sumergirse en el licor y está en una depresión terrible. Él sigue yendo a la iglesia y a un grupo pequeño esperando salir un día de la situación. La pregunta que nos hace Marcela es, ¿cómo puedo ayudarlo? ¿Cómo puedo ser de apoyo para él? Y creo que Marcela no hace la pregunta, pero me parece que ella podría tener un sentimiento hacia su exnovio, lo cual también es delicado en este caso porque tiene un antecedente de infidelidad y de una adicción al alcoholismo. ¿Qué podemos decirle a Marcela?
1: Bueno, ¿cómo lo puede ayudar? En primer lugar, que dígale que busque a un consejero especializado en adicciones, porque él tiene un problema de adicción al alcohol, puesto que se va a los bares a diario a tomar o los frecuenta bastante. También si tiene depresión, puede ser referido a un psiquiatra para que le den medicamento, un fármaco que lo estabilice. Depende el nivel y el tipo de depresión que tenga. También si Marcela tiene un sentimiento de atracción hacia él, tiene que pensar en varias cosas, tiene que analizar con los pensamientos, con su mente. Bueno, este muchacho tiene antecedentes de infidelidad, se ha divorciado, tiene alcohol, es probable que lo peor que pueda hacer es involucrarse con él en este momento. Una, porque él no está listo, no está viendo claro y va a salir usted lastimada ante los antecedentes. Yo diría que antes él necesita rehabilitarse y normalizar su vida antes de poder involucrarse sentimentalmente y formalmente con una persona. Y que si ella se involucra, lo más seguro es que va a exponer su corazón a heridas. Entonces puede acompañarlo como un ser humano que ella aprecia y quiere que sea salga adelante, pero que ponga freno a sus sentimientos para no involucrarse en una situación que le causará problemas.
0: Lo mejor que podemos decirle es, corra en la dirección opuesta, porque usted va a terminar involucrándose con él si no toma esa medida radical y preventiva. El amor es el encuentro de dos personas maduras que comparten valores, que son dueñas de sí mismo, que saben que pueden caminar juntos en una misma dirección, pero no relaciones de codependencia. Así es que, Marcela, como ha dicho Claudia, si usted tiene un sentimiento hacia su exnovio, yo le diría, corra en la dirección opuesta, porque si no, usted va a terminar involucrada en una relación que no le conviene. Antes de continuar con la siguiente pregunta, quiero recomendarle el recurso del día. 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Vamos a la siguiente pregunta, Claudia. María nos pregunta, ¿qué puedo hacer con mi esposo? Llevamos un año de casados, pero no ha querido que nos acoplemos como matrimonio. Él constantemente me consulta cosas, dice que no quiere incluirme en su seguro de vida. Yo actualmente no tengo un trabajo fuera de casa. Él me oculta el salario que gana, lo que tenemos en cuentas bancarias y no me deja hacer mis propios gastos. En algún momento él estuvo casado y estuvo yendo a la iglesia, pero él fue infiel y por eso su matrimonio terminó. Siento que ahora él quiere que el mundo gire solo a su alrededor y nunca piensa en mis necesidades. ¿Qué debo de hacer?
1: Yo le diría que hable con él y que le recuerde sus derechos de esposa. Estos fueron dichos legalmente cuando usted contrajo nupcias. Legalmente ella tiene derechos de esposa, de tener un gasto, etcétera, que vuelva a recordarlos con calma y con evolución en su hablar, pero que lo recuerde, porque tiene derecho a tener todos los beneficios de una esposa. Que hable también a través de un tercero, que sea un consejero familiar, de pareja o un psicoterapeuta, para que les haga ver la clave de un matrimonio feliz es no tener secretos. Cuando la gente tiene secretos, es como que tiene guardadas gavetas con llave de su corazón. Y no puede haber una relación plena cuando nos guardamos secretos. No puede haber amistad, que es parte de la relación de pareja, ni compañerismo. La relación de pareja no es solo intimidad sexual, esa es parte, pero eso uno, digamos, lo voy a decir como es, está un ratito en amándose sexualmente, pero la verdad es que vivimos con la persona a diario, con esa alma que nos cuenta, que nos hace parte de la vida del otro, que nos cuenta sus vulnerabilidades, sus éxitos. Y si usted no tiene acceso a eso, pues no sé cuál sería el fin de su existencia en esa pareja. Por otro lado, que busque ayuda a su pareja de una tercera persona también, porque seguramente cuando estas cosas son dichas solo por la esposa, puede que el esposo se ponga a la defensiva porque se sienta dominado, que la esposa quiere mandarlo o que quiera imponerse, pero de un tercero, un profesional que no tiene un sentimiento, sino una relación profesional, pueda ser mejor recibido. Y puede hacer que él tenga mayor apertura a sus finanzas. Los estudios también refieren que dos de las causas principales de las rupturas matrimoniales, uno es la infidelidad y otra es la falta de comunicación por la economía. Las finanzas dan muchísimos problemas en el hogar, en la pareja específicamente. Entonces están atravesando por una de los hallazgos que más importan dentro de la pareja y que más transparencia debe tenerse. Por otro lado, me da la impresión que si él está girando solo alrededor de sí mismo, es probable que él no haya resuelto un duelo anterior de su antigua relación en matrimonio. Este egoísmo, este pensar, este cuidarse, estar a la defensiva de sus finanzas, no quiere ser lastimado nuevamente. No sé cuál fue su experiencia anterior, pero si fuera ese el caso, el terapeuta mismo lo va a detectar y le va a acompañar a resolver esas situaciones del pasado que le están impidiendo fluir en una relación actual que puede ser feliz y exitosa, porque yo desde la lectura de esta pregunta veo una intención sincera de la esposa de tener un hogar y un matrimonio feliz. Entonces hace falta ese corazón sano de ese esposo que quiera abrirse a la confianza de esta esposa que le está dando lo mejor.
0: Es importante, confianza y transparencia total y absoluta. Y el otro elemento es dignidad. Lo has resumido muy, pero muy bien, Claudia. Y espero que ustedes busquen ayuda. Cuando un matrimonio pasa una situación que le cuesta resolver, tal y como lo ha dicho Claudia, lo indispensable es buscar ayuda para poner un nuevo fundamento. Entre nosotros no debe de haber secretos. Y el dinero lo ganamos juntos. No solo el que sale a trabajar, sino que somos un equipo donde el dinero lo ganamos juntos. Claudia, mil gracias por haber estado con nosotros y hacer equipo para poder enriquecer las familias que nos escuchan. Gracias por estar el día de hoy con nosotros.
1: Muchísimas gracias, Sixto, y Enfoque a la Familia, por hacerme parte de este maravilloso equipo que nutre y fortalece la familia de Iberoamérica.
2: 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Se despide Esteban Porras de Enfoque a la Familia, donde ayudamos a las familias a mejorar en Cristo.

0: La radio te informa la hora. 10, 30 minutos.
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0: habían sufrido por causa del Evangelio. Mas Pablo en el texto de hoy se está refiriendo a otra clase de lucha, la que se libra en el ser interior del siervo. Esta es la carga pastoral. En el mismo pasaje él escribía, y además de otras cosas, lo que sobre mí se añade cada día, la preocupación por todas las iglesias. Esta carga es la que distingue al pastor que lo es por vocación de aquel pastor que no es más que un asalariado. La lucha principal del asalariado está en mantener en movimiento los programas. No tiene tiempo para estar con la gente, mas el pastor, que es pastor del alma, entiende que los programas son apenas un medio. Tiene sus ojos firmemente puestos en ese objetivo. Sabe que la gente es lo más importante. La formación de un discípulo es un proceso esencialmente espiritual. Y el pastor vive intensamente ese proceso. Con oración, con súplicas, con lágrimas, con ruegos. La evidencia más contundente de esta carga es producida por el Espíritu. La encontramos en lo que Pablo dice, que su lucha incluye a los que nunca han visto su rostro. ¡Qué grandeza de espíritu! ¿No le parece? La mayoría de nosotros apenas luchamos por los que amamos. De verdad que nos interesa poco la obra y el trabajo de los demás. Pablo trabajaba y sufría también por aquellas congregaciones en las cuales nunca había estado personalmente. La carga de Cristo estaba también sobre su corazón. Y cuando los intereses de los demás comienzan a importarnos, sabemos con certeza que Dios nos ha librado del egoísmo que tanto entorpece su obra en nuestras vidas. Hasta la próxima.
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1: ¿Deseas tener éxito en la vida? Tu respuesta, por supuesto, es un sí rotundo. ¿Quién no quiere triunfar? Muy bien, escucha con sumo cuidado estas palabras. Si querés alcanzar el éxito, no lo persigas. Cuanto más lo persigas, tanto más te esquivará. ¿Recuerdas a Viktor Frankl, el psiquiatra austríaco que sobrevivió a los horrores de Auschwitz? ¿El temible campo de concentración nazi? Él cuenta que cuando escribió el libro que en español se conoce como El hombre en busca del sentido, no quiso que su nombre apareciera en el libro. Frank no quería fama, solo quería transmitir al lector el mensaje de que la vida tiene significado bajo cualquier circunstancia, aún las más adversas. Finalmente, ante la insistencia de sus amigos, accedió a colocar su nombre en la portada del manuscrito. El resto de la historia es conocido. El libro se convirtió en un éxito de librería. Para el momento de la muerte de Frank, en el año 1997, se habían vendido más de 10 millones de ejemplares y se había traducido a 24 idiomas. Por supuesto que con el éxito vino la fama, sin embargo, mientras vivió, nunca dejó de advertir. El éxito, al igual que la felicidad, no se persigue, te llega cuando no te preocupas por él. Hay sabiduría en esas palabras. Alguien expresó la misma idea de otra manera. El éxito es un viaje, no un destino. La felicidad se encuentra en el transcurso del viaje. Para comprobar la veracidad de estas palabras, basta pensar en los héroes juveniles de la Biblia. José, Daniel, Ananías, Misael, Azarías, Esther, Timoteo. ¿Cuántos de ellos vivieron obsesionados con el aplauso del mundo? Ninguno. Todo te saldrá bien si procuras cumplir las leyes y disposición que el Señor te ordenó. Primera de Crónicas 22:13. No busques el aplauso humano. No esperes ni una felicitación por cada trabajo bien hecho. Haz cada día lo mejor que puedas con la ayuda de Dios y para su gloria. Entonces el aplauso se oirá en el cielo.

0: La radio te informa la hora. 11. 5 minutos.
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1: La alabanza es tan importante que tenga claro que la alabanza es fe trabajando. Cuando usted pone, ¿no?, esa actitud allí con respecto a su Dios y lo involucra en su situación con fe, pone ese reconocimiento en movimiento. Algo sucede. Es tan importante alabarle, ¿no? La Biblia tiene un montón de expresiones sobre esto. ¿Sabe? La alabanza pone en movimiento victoria. La victoria. La alabanza pone en movimiento ese milagro. La alabanza pone allí ese movimiento. Dice que la fe mueve la mano de Dios, ¿no? Si usted recorre un poco su Biblia, se va a encontrar cuando el pueblo de Dios comenzaba a alabar, mire, los muros se caían, gente era tocada, era bendecida, situaciones eran transformadas de lamento en gloria. Cosas tremendas, maravillosas sucedían. Amén. Sé que todos nos enfrentamos a obstáculos. Algunos piensan que nosotros los pastores no tenemos situaciones semejantes, pero no, todos tenemos, ¿no?, problemas. Tengo sueños, ¿no?, que estoy allí siempre teniéndolos y buscando esto que dice la palabra, que Él pone el querer como el hacer en mi corazón, pero a veces me encuentro casi como que se vuelve algo imposible. Pero sé que la alabanza, amén, mueve la mano de Dios. La alabanza es sinónimo de poner esa fe en movimiento. Por eso sería tan lindo que usted, al salir por esa puerta, sepa esto, lo tenga y lo practique. En todo momento, ante toda situación. A veces cantamos tan lindo y afinado, pero ¿qué tal allí afuera? En los momentos, en esas situaciones, ante esa dificultad. A veces puede ser que lo único que se escuche son quejas, hasta desilusión, mal humor. Amén. ¿Nunca se ha sentido desilusionado? ¿Y qué hace? Se pone a sonreír, levanta sus brazos al cielo y... No, no es cierto. ¡Ay, pastor! Había una frase que desde chico siempre me atrajo. Y había una canción que se solía cantar en ese entonces que... En el dolor es mejor cantar, decía, ¿no?, la canción esta. Y yo decía, ¿cómo es esto? En el dolor es mejor cantar. Me cuesta entenderlo a esto, ¿no? A veces nos ubicamos en un plano donde Dios no puede hacer nada. Porque nuestra fe es, no va a cambiar. No va a cambiar. Esto va a seguir así. Tal vez no lo decimos con nuestra boca, pero allí está en nuestro corazón, ¿no? Y así nos movemos día tras día con esa actitud. ¿Sabe? En el pasado, las iglesias, solíamos cantar montones de himnos. Y algunos de ellos por 50, 70, 80 años. ¿Vieron que hoy cambian constantemente los coros esos, no? ¡Ey, qué bueno! Pero no había todas esas letras que se ponen, ¿no? Y todos estos músicos están lindos que tocan tan bien. A veces ni siquiera una guitarra había, ¿no? Entonces todos solíamos cantar, ¿no? Y medio que entre el sonido de todas esas voces producíamos, ¿no? Que no se notara tanto, ¿no? Que faltaba todo esto otro que tenemos. Y entonces no cambiábamos, ¿no? Como hoy cambian las canciones, ¿no? Y había canciones como firmes y adelante, huestes de la fe, sin temor alguno, que Jesús nos ve. Mire, cuando esto sonaba, aún los medios allí endebles se ponían, ¿no? Casi como, ¿no? Una actitud allí, firmes y adelante, huestes de la fe, sin temor alguno, que Jesús nos ve. ¡Wow! Imagínense eso, llegando como perfume a su presencia, a su gloria. Algo tenía que suceder. Amén. Una vez con el grupo de músicos estuvimos visitando una ciudad allí en Centroamérica y justamente llegamos después de que una montaña se vino abajo. Se derrumbó toda la montaña, tapó, sepultó las casas que había alrededor. Y justamente el pastor nos pasó a través de esa ruta. Había ocurrido esto hacía 2 o 3 días atrás. Y el pastor de pronto se baja de su vehículo y nos lleva y nos conduce a un lugar donde lavaban ropa. Vio la gente allí. En ese lugar muy, muy humilde, tenían esos lugares donde ellos fregaban esa ropa. Y resulta que había una familia, ¿no? Él me contaba de la iglesia y que había vivido una situación, había estado en esa parte de esa situación cuando esta montaña se vino encima. Y él contaba que justamente el lugar donde fregaban la ropa, lavaban la ropa, fue el único lugar donde la montaña no tocó. Todo lo demás usted podía ver, todo el valle, todo ese, ¿no? Esa montaña de barro cubría todo y había habido heridos y cosas tristes, pero dice que había una familia cristiana lavando la ropa. Y estaban cantando. Y ellos confesaron después como testimonio en la iglesia que ellos estaban cantando cuando esto sucedió. Y el único lugar donde no tocó todo esto que pasó fue en ese lugar donde ellos estaban así lavando y fregando esa ropa. Pero mientras tanto, cantando al Señor, yo me lo imagino, ¿no? Firmes y adelante. Canciones de estas, ¿no? Que inspiran y toman una actitud desde el corazón, ¿no? Tan poderosa y actitud de victoria asegurada. Amén. Por eso, tenga cuidado cuando usted se mueve en todo esto, porque a veces no nos damos cuenta, pero Dios nos ha dado herramientas poderosas, preciosas, que está esperando que las pongamos en movimiento. Antes la gente, ¿sabe? Silbaba. Hoy no silba más nadie, Dios. Yo me acuerdo de mi padre cuando construía el templo allí en Córdoba, lo escuchaba silbar, canciones y himnos de estos, ¿no? Con su voz así, ¿no? Y mientras construyendo ese templo, ¿no? Y mi papá no era alguien que sabía de albañilería y todo eso, pero allí aprendió y buscó la forma, ¿no? Y yo me imagino que cada uno de esos ladrillos y todo eso que se hizo, ¡wow!, tenía que ver con a Dios y a la gloria. Había una expresión que salía del corazón de esos hermanos allí construyendo ese lugar, que tenían que ver con a Dios y a la gloria. Y tal vez usted se ha olvidado, pero allí en el fondo, que hoy lo ha limitado a ese cartel, ¿no? Este otro nuevo cartel, ¿no? Decía a Dios y a la gloria. Para aquellos que no estuvieron en el pasado de esta iglesia, ¿no? Y lo habíamos dejado por justamente, ¿no? El que supo ser pastor de esta iglesia. Era su himno predilecto. A Dios sea la gloria, a Dios sea la gloria, a Dios sea la gloria por lo que hizo por mí. Vayan preparando la canción, porque al final del mensaje vamos a cantarla todos. ¿Qué les parece? Amén. Amén. Y cuando la cantemos, hay cadenas que se van a cortar. Amén. Hay cosas que van a suceder. Amén. ¿Por qué? Porque la alabanza de su pueblo, allí dice que él se mueve. Amén. Pero quiero seguir hablándole un poquitito más para que esto vaya más profundo todavía en su corazón. La importancia de alabarlo, la importancia que tiene el agradecerle al Todopoderoso. Amén. Agradecerle que todavía está en su trono. Agradecerle que no hay pelea que él no gane. Agradecerle que donde él está, algo sucede. Algo tiene que pasar. Amén. Hay una historia interesante allí en Jonás, que me gustaría que después allí en su casa lo lea todo. Pero yo voy a estar enfocándome en el capítulo 2 de Jonás, un libro que cuesta encontrarlo allí en la Biblia, pero hoy se hace mucho más fácil. Y voy a tocar unos versículos de ese capítulo 2 de Jonás. Primero lo quiero enfocar en este capítulo 2. Jonás se encuentra metido en un gran problema. Está dentro del vientre de un pez grande. Así habla la Biblia, ¿no? Póngale ballena o algo por el estilo. En un momento con mi familia supimos ir a un lugar donde había muchos muchas cosas allí que mostraban que tienen que ver con la Biblia. Y justamente había un pez de esto que alguien se ocupó en hacer este pez grande, ¿no? Era una ballena azul. Se dicen que es uno de las ballenas más grandes que existen. Y habían puesto una mesa con 6 sillas dentro de la panza de la ballena, ¿no? Casi como diciendo que esto que estamos por leer a continuación puede ser algo simple que suceda, ¿no? Que alguien se ha tragado por una ballena. 3 días dice que estuvo dentro de esa ballena, ¿no? Y no solo esto, sino lo que pasó luego de haber estado esos 3 días dentro de esa ballena. Y me pareció tan interesante cuando yo vi el tamaño del estómago de ese pez, ¿no? En realidad era la boca de ese pez, ¿no? Y haber estado 3 días allí en oscuridad constante, ¿no? Me imagino que el pez o la ballena esta nadie le lavaba los dientes, así que debe haber tenido un aliento de esos, ¿no? Una prueba tremenda, alguien tener que vivir 3 días en el pez en el vientre de ese pez, ¿no? Y es interesante porque, le cuento todo esto, porque algo sucede dentro de ese pez. Y tiene que ver con lo que estoy hablando hoy, alabanza, alabanza. Jonás venía de tener que ir a un lugar a predicar y él le dijo que no quería a Dios. No, yo no quiero saber nada, son unas personas malas, agresivas, no se merecen. Y se enojó, dice, y no quería ir a predicarle a toda esta gente, ¿no? O sea, venía con una actitud negativa. Y de pronto dijo, no voy a ir. Y dice que se embarcó, ¿no? Y allí ese barco lo llevó y parece que la cosa se puso difícil. Allí la Biblia habla de que, ¿no? Empezaron como a zozobrar, eso empezó a moverse, olas, viento. Y los que estaban en la embarcación dijeron, debe haber algo aquí para que Dios esté dejando, permitiendo que suceda algo así. Y de pronto dice que alguien bajó a la parte más baja de esa embarcación y encontró a Jonás durmiendo. Y se enojó con Jonás. Y entonces empezó a tener un diálogo y empezaron a darse cuenta que la culpa tenía que ver con Jonás, parece, aparentemente. Así que deciden a Jonás agarrarlo y tirarlo fuera del barco. ¡Wow! Y el mismo Jonás estaba de acuerdo, porque él dice, sí, yo la verdad hice cosas que no debería haber hecho, y para mí Dios se ha enojado. Interesante historia. Después léala en su casa. Pero lo que yo quiero que usted preste mucha atención, que venía de una actitud de enojo, una actitud de molestia, una actitud agresiva, una actitud, ¿no? Nunca ha estado así. No voy a ir más a la iglesia. Ese pastor con el saco verde no me gusta. Más cuando se pone ese cosito amarillo que predica largo. O predica corto. Ya van dos veces que paso delante de él y no me saluda. Qué sé yo, las cosas que tienen algunos, ¿no? Tendríamos que ser un pulpo los pastores, 5 o 6 manos cuando ponemos ahí atrás, ¿no? Salud. Pero nunca lo dejamos a todos contentos, pero bueno. Sobre, ¿no? Todo esto, mi negocio no anda bien. El jefe me trata mal. Los chicos míos, todos molestos. No. Tengo que bajar de peso. Tenemos excusa, mire, por todos lados, ¿no? Para encontrarle la vuelta. Y así estaba Jonás. Enojado, desilusionado, molesto. Mire, era alguien, ¿no? Que Dios quería usar para llegar a otros corazones. Pero él no amaba esos corazones. No, eso, la verdad que se tendrían que, ¿no?, ir todos al infierno. Esa es la actitud. Por ahí tiene algunos parientes así. Dice, no, que venga el pastor y les hable. No, mis compañeros de trabajo, bueno, sabés, son terribles. No, tenga cuidado. Y todavía hay ballenas. Y de pronto nos encontramos a este Jonás con toda una situación totalmente adversa, sin salida. Y aquí lo encuentro en ese versículo 5 de ese capítulo 2 diciendo, las aguas me rodearon y la muerte estaba cada vez más cerca, estaba en lo más profundo. Y las algas se enredaban en mi cuerpo. ¡Wow! Y luego, si usted va al 7, dice, cuando casi había perdido toda mi esperanza, mis últimos pensamientos los dirigí una vez más al Señor. Y mi oración desesperada fue escuchada por Él. Los que confían en dioses falsos no saben lo que se están perdiendo. Desprecian el inmenso amor de Dios. Pero yo para siempre te rendiré homenaje y te ofreceré sacrificio en agradecimiento por lo que has hecho por mí. Cumpliré las promesas que te hice. Solamente el Señor me puede salvar. ¡Wow! Cambió totalmente, ¿no es cierto? Ya no era el quejoso, el herrumbrado ese, ¿no? Sino tenía una actitud total. Se estaba muriendo, decía, ya está 3 días acá, mal olor, inanición, algas por todos lados, se me acabó todo. Pero allí se puso a lavarlo. Esta última frase, solamente el Señor me puede salvar. Dígame si eso no es una alabanza. Entonces el Señor ordenó al pez que lo escupiera Jonás en la playa, y así lo hizo el pez. Así concluye el capítulo. Tremendo, ¿no? Yo a veces me imaginé, cuando leí esto, si lo hubiese escupido allí en alta mar. ¿Usted alguna vez vio una ballena en la playa? No, ¿no es cierto? Mayormente están a unos 100, 200 metros mínimo, porque cuerpo de ese volumen, ¿no? Encalla enseguida allí en playa. No sé, lo habrá escupido con un paracaídas, si no, ¿no? ¿Y sabe de qué me habla esto? Que Dios nunca se equivoca. Cuando Él tiene un plan, mire, lo va a llevar adelante y a usted va a terminar sorprendiéndolo. Y se va a encontrar que como usted pensó que debería ser, no tiene nada que ver a cómo Él lo hizo. Y lo que Él hizo es mucho mayor de lo que usted pensaba que podía hacer. ¡Amén! ¡Ja! A veces en la forma que oramos se parece más a una sesión de críticas y molestias más que a una oración donde lo reconocemos y le alabamos. Todo lo que le decimos a Dios es lo que está mal. Como si Dios ya no lo supiera. Y Señor, mi esposo, yo también he estado ahí, ¿no? No se lo digo porque yo también, gracias a Dios, me avivé, ¿vio? Avivamiento. Él ya todo lo sabe. ¿Qué? Pasuelito, ¿por qué no comenzás a adorarme? ¿Por qué no comenzás a alabarme? ¿Por qué no comenzás a reconocer quién soy? ¿No te das cuenta con quién estás hablando? Yo soy el que todo lo puede hacer. Yo soy el alfa y la omega. Yo soy el principio y el fin. Yo soy el que te ha creado. Extendelo a esto y comenzá a alabarme. Porque es cuando esa fe tuya se vuelve poderosa. ¡Oh, Señor! ¡Ay, pastor! Cálmese un poquito. Tenemos que... ¿Se acuerdan los discípulos que fueron a Jesús y le dijeron, enséñanos a orar? Hay un montón de nosotros que no sabemos orar. ¡Ay, pastor! ¿Cómo me dice eso, pastor? Cuando hablamos de esta forma, estamos dando a entender que no No sabemos. No sabemos. Saber orar. Aleluya. A veces nuestras oraciones es eso de decirle a Dios algo que Él sabe. Y lo decimos quejándonos. Como queja. Aunque Dios se preocupa por lo que pasamos, Dios no se mueve por nuestra queja o problema. Tenemos que entenderlo a esto. Si no se mueve por nuestra alabanza, que es la fe, trabajando. Amén. Aleluya. Eso es lo que entendió Jonás allí en ese vientre de ese pez. La Biblia dice que el espíritu de fe está en mis palabras. Eso que pongo allí en movimiento. De acuerdo a tu fe sea hecho. Amén.

Llamamos al del aire acondicionado porque no anda bien. Amén. Padre, el negocio tú sabes que no anda bien, pero quiero agradecerte que aún así tú estás supliendo todas mis necesidades. ¡Woo! ¡Aleluya! ¡Ahí! Tú eres Jehová Jiré, Jehová mi proveedor. Oh, Señor. Quiero alabarte porque tú has dicho que todo lo que toque prosperará. Aleluya. Ven, hijo, te abrazo. Amén. Esposa. Oh, ¿qué más tengo que...? Aleluya. Te hable así y Dios se va a manifestar. Dios se va a mostrar. Amén. Ay, pastor, me gustaría que usted venga a mi casa, pastor. No, mire, Dios está esperando que usted tenga la actitud correcta. Amén. Ay, pastor, si yo hubiese sabido, dicen algunos, ¿no? Fui a orar por alguien, allí estaba en sus últimos momentos y le digo a la persona que estaba, me había invitado, me dice, le digo, seguramente le has hablado del Señor, ¿no? ¿Y qué estás esperando? Ay, no, pastor. Bueno, le digo, y ahí entré, ¿no? ¿Conoces a Jesús? ¿Querés aceptarlo en tu corazón? Mire, sí, lágrimas, hermoso. Y cuando salimos, me dice, ay, yo pensé que era más difícil, si no lo hubiese hecho. A veces no nos damos cuenta, pero la solución está mucho más cerca de lo que pensábamos. Amén. Aleluya. Amén. Jonás, si usted se fija, como dije antes, allí en el comienzo de esta historia, usted se va a encontrar con un cambio de corazón. Un cambio de corazón. Ese versículo 9 lo dice tan claro, ¿no? Te ofreceré sacrificios y cánticos de gratitud. Sacrificios y cánticos de gratitud. Acá hay algo que es tan importante que lo entendamos. ¿Sabe lo que es un sacrificio usted? Mire, cantar cuando todo está bien, no hay problema. Pero cantar cuando las cosas parece que no están bien, eso es sacrificio de alabanza. ¿Me está escuchando? David decía, no le ofreceré sacrificio al Señor que no me cueste nada. Ay, pastor, y no tengo ganas de alabarlo, pastor. Discúlpeme, pastor. Estoy down, pastor. No sé, hay cada término ahora, ¿vio? Yo lo estoy aprendiendo a poquito. Pero estoy muy bajo. Estoy caído, pastor. ¿Qué tal? Vení, vamos a cantar. Mi corazón entona la canción, cuán grande es él. Mi corazón entona la... ¿Vio que no todos cantan? Después vamos a orar por cada uno de ustedes que no canta, que puedan cantarlo también. Pero estoy hablando de sacrificio, de alabanza. Allí cuando no tenemos, allí cuando las cosas no están como deseamos, cuando el

matrimonio se está rompiendo, cuando ese amigo que amábamos se nos fue, cuando ese trabajo allí no está siendo como esperábamos. Amén. Había un evangelista, Gigi Ávila, que decía, alábalo si puedes. Porque lo que quería decir no es, cuando está todo bien, fácil alabarlo, pero ahí te quiero ver. Ahí es cuando debes poner esa actitud en movimiento. Mire, cuando usted está en esa actitud, usted no está hablando de lo grande que son sus problemas, sino de lo grande que es su Dios. Ténganlo en claro a esto. Cuando usted puede ofrecer este sacrificio de alabanza, usted puede estar seguro que el Todopoderoso está trabajando en favor de usted. Quizás usted no lo vea como que está pasando algo, pero detrás del telón, Dios está alineando todo para que en el tiempo correcto las cosas se pongan en su favor. Mientras Pablo y Silas estaban sentados en la prisión a medianoche, cantando alabanzas a Dios, de repente hubo un gran terremoto. Se movió el edificio, los marcos de las puertas se sacudieron. Dice que las puertas se abrieron, los cerrojos se abrieron. ¡Ay, pastor! ¡Aleluya! Las cadenas se soltaron y salieron de esa prisión libres. ¿Qué pasó? Ellos, a través de la alabanza, produjeron la salida a la victoria. ¡Aleluya! ¡Amén! Señor! ¡Gloria sea a Él! ¡Gloria sea a Él! Amigo mío, que solíamos cantar juntos, ¿sí? Estábamos cantando en Bolivia, en un cine, y él contó esta experiencia, y con esto estoy cerrando ya. Resulta que su papi estaba en el hospital, eran sus últimos minutos de vida, ya los médicos habían chequeado esto, 3:00 a.m, así que, y amigo mío, Dani Iberríos, se acercó a la cama de su papi, su papá, preparado. Y voy a ver a mi Salvador. ¿Qué querés, papi? Oh, algo allí para... Te cierro. Y que cantes. Que cantes una canción. 3:00 a.m, hospital, todo durmiendo. Pero sabiendo que eran los últimos momentos. Quiero que cantes mi canción preferida. La canción era A Dios sea la gloria. Así que allí en medio de ese hospital empezó a cantar. A Dios sea la gloria.

Por lo que ahora dice que todo el hospital empezó a despertarse de todas las camas y los médicos que sabían la situación allí se pusieron alrededor de esa cama y empezó esa canada, esa canción a resonar en todo ese hospital. Ah. Aleluya. Él contaba, dice, no, no, no, no solo pasó algo con mi papi, sino pasó algo con un montón de gente en ese hospital. Porque cuando uno lo alaba, algo sucede. Aleluya. Amén. Y a mí me gustaría cerrar en esta mañana. Yo sé que mañana, lunes, le va a hacer falta poner esa alabanza en movimiento. Tal vez usted dice, yo tengo esta canción, o yo tengo esta otra, o yo tengo aquella, o sea, pero si no tiene ninguna, mire, lo acompaño en esta, ¿qué le parece?

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¿Cómo no decirte que te amo? Si cuando entra el sol por mi ventana, me saludas con tu amor otra mañana, con un beso sublime, cotidiano. ¿Cómo no decirte que te amo? Si al calor del hogar, allá en la mesa, servido siempre está lo que aderezas.

¿cómo no decirte que te amo? Si tu misericordia es infinita, me perdonas, me guías y me mimas, y tu voz me conduce hasta tus atrios. ¿Cómo no decirte que te amo? Si soy la gracia que en mí tú depositas, vas moldeando mi vida como arcilla con tus manos divinas.

de ternuras, dulce padre, belleza de belleza incomparable, y por encima de todos, soberano. ¿Cómo no decirte que te amo? Tú eres el dueño total del alma mía. Has borrado de mi piel melancolías y me has devuelto el gozo cuando hay llanto. ¿Cómo no decirte que te amo? Tú eres digno de loor y de alabanza. Te adoramos con panderos y con danzas, con cánticos y gritos te aclamamos. Tú eres el rey de más alto linaje y solo a ti la gloria pertenece. Donde tú estás, Señor, todo florece, porque llevas tu amor como equipaje. Hoy soy feliz al decirte que te amo. Tú eres el centro de todos mis afectos. Hoy levanto mi voz y grito al viento: definitivamente, Padre,

0: La radio te informa la hora. 12. Un minuto. 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
1: Su carta dice así: tengo tres hijos. Mis hijos varones son muy activos, pero la niña consume casi toda mi energía, porque me tengo que levantar todas las noches a atenderla. A menudo me siento como una cristiana derrotada, porque me cuesta mucho trabajo ser paciente con mis niños. No me es fácil controlar mi enojo, y varias veces les he gritado. Aunque siempre le pido ayuda a Dios, sé que las cosas no andan bien.
2: Las exigencias que se les hace a las madres pueden inquietar aún a la mujer más organizada del mundo.
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3: Muy bien, gracias a Dios, Johanny. 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
4: ¿Y bien? ¿Cómo te va con Armando?
5: Sinceramente muy bien, pero ¿sabes que tengo miedo?
4: ¿Miedo?
5: Ayer me propuso matrimonio.
4: ¡Wow!
5: Sí, pero es que no sé, ¿sería mi segundo matrimonio? Y no estoy segura.
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1: Josefina está criando tres niños, uno de 10 años, otro de 7 y el menor de 4. Judith tiene tres varones menores de 4 años y Lily tiene dos varones, uno de 6 y otro de 4, además de una bebé de 5 meses. Estimadas señoras, gracias por acompañarnos hoy.
7: Encantada. Gracias.
1: Todos los días ustedes se enfrentan a muchas dificultades como madres y quisiera aprovechar este momento para leerles la carta que una de nuestras oyentes nos escribió. Ella necesita ayuda para controlar su impaciencia, o sea, ese momento cuando no sabemos qué vamos a hacer con la frustración que estamos sintiendo. Su carta dice así: tengo tres hijos, uno de 4 años, otro de 2, y el último, que es una niña, tiene 3 meses de edad. Mis hijos varones son muy activos, pero la niña consume casi toda mi energía, porque me tengo que levantar todas las noches a atenderla. A menudo me siento como una cristiana derrotada, porque me cuesta mucho trabajo ser paciente con mis niños. No me es fácil controlar mi enojo, y varias veces les he gritado. Aunque siempre le pido ayuda a Dios, sé que las cosas no andan bien. ¿Qué consejo le darían ustedes?
8: Me gustaría abrazarla y decirle: está bien, señora. Usted podrá sobrevivir a esta etapa de su vida. Sé que esos son tiempos muy difíciles.
9: Cuando estoy por volverme loca, especialmente en esos días cuando mis niños no han tomado su siesta y a las 4 de la tarde ya me siento exhausta, lo que hago es llevarlos a su habitación y les digo: hijos míos, su mamá necesita pasar tiempo sola. ¿Se acuerdan del día cuando me enojé mucho con ustedes? Si ustedes no quieren que eso vuelva a pasar, entonces trato de que se acuerden de eso y les digo una vez más: yo también necesito pasar tiempo sola. Ustedes se van a quedar aquí jugando o haciendo lo que quieran. No tienen que dormirse, pero no pueden salir de su habitación. Si quieren, pueden jugar en el suelo. Después de haber dicho eso, cierro la puerta y agarro una revista o un refresco y paso un tiempo sola.
1: Es muy importante que las madres se cuiden a sí mismas, porque si no lo hacen, no van a poder atender a sus hijos.
9: Y cuando les hago recordar lo enojada que estuve con ellos una vez, me dicen, «Oh, no, mamá, no queremos que te vuelvas a enojar tanto».
7: Creo que es muy bueno encontrarle algo cómico a esta situación, porque si no lo hacemos...
9: Nos da un ataque al corazón.
1: Bueno, aquí tenemos otra carta por el estilo, y dice así. Tengo dos hijos, Ramón, de 4 años, y Sara, que tiene 14 meses de edad. Uno de mis problemas mayores es que mi marido trabaja muy a menudo por la noche. Yo trabajo fuera del hogar. Y cuando llego a casa, tengo que preparar la comida que le voy a dar a mis dos hijos pequeños. Y después de hacerlo, los baño y los acuesto a dormir sin ayuda de nadie. Quisiera saber, ¿cómo es que otras madres se las arreglan para hacer todas esas cosas sin perder la paciencia? Estoy haciendo lo posible para sobrevivir sin el apoyo de mi esposo. ¿Qué sienten después de haber oído esta conmovedora carta?
9: Esa es una situación muy difícil. Además, esa señora está trabajando fuera del hogar y eso complica más las cosas, porque uno se pone a pensar, bueno, tanto mi esposo como yo trabajamos, así que ¿por qué razón no podemos compartir las labores de la casa? Mi situación es diferente a la de la madre que escribió la carta que usted acaba de leer. Puesto que no trabajo fuera de mi casa, pero una cosa que me ayuda mucho es que mis hijos se acuestan a las 6:30 de la tarde. De esa manera tengo toda la noche para mí sola.
7: Durante mucho tiempo, mi esposo estuvo trabajando para una compañía de aviación. Muchas veces trabajaba tiempo extra y se pasaba la noche en la casa de su papá, quien vivía cerca del aeropuerto. A veces pasaban 2 días seguidos sin que lo viéramos. Permanecía mucho tiempo fuera del hogar. Además de nuestras dificultades económicas, teníamos problemas matrimoniales, porque él casi nunca estaba en casa. Entonces, fue que empecé a asistir a un grupo de apoyo y eso me ayudó mucho. Como en ese tiempo tenía 2 niños pequeños, le pedí a las personas que formaban parte del grupo que se reunieran en mi casa. Esa noche semanal, en la que uno tiene la oportunidad de contarle sus problemas y victorias a otros, puede ser todo lo que nos haga falta para seguir adelante en la vida.
2: No se aparte de su radio, porque en breves instantes continuaremos con más del Dr. Dobson y sus invitadas. Pero antes tenemos 2 libros que queremos recomendar para todas las madres y los padres que nos escuchan.
3: Así es, el primero de ellos se titula Límites para nuestros hijos. Es una obra escrita por Henry Cloud y John Townsend y es una publicación de la editorial Vida.
2: Y nuestro segundo libro se titula Los 5 lenguajes del amor de los niños. Está escrito por Gary Chapman y publicado por Unilit.
3: 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Esperamos sus llamadas de 8 de la mañana a 5 de la tarde, hora de la montaña.
2: Y ahora, sigamos con más de nuestra audición de hoy titulada Consejos para las Madres.
1: ¿Podrían darle algunas sugerencias a esta madre para que forme un grupo de apoyo en su área? Sé que a muchas madres les gustaría asistir a una de esas reuniones, pero no saben a dónde pueden ir y tampoco cómo formar el suyo propio.
8: ¿Cómo no? Si ella tiene amigas que están en su misma situación, o asiste a una iglesia, o se reúne periódicamente con otro grupo de mujeres de su congregación, estoy segura de que les podría decir a ellas, ¿les gustaría traer a sus niños a mi casa esta semana para conversar un poco? Esa es una buena forma de empezar un grupo de apoyo.
9: Creo que esa es una buena idea, porque una no se debe sentar en su casa a esperar que su iglesia le facilite la oportunidad de reunirse con otras mujeres. Aunque las iglesias estén interesadas en hacer eso, una debe tomar la iniciativa. Una debe tratar de resolver el problema. Y los domingos en la mañana, después del servicio, debe mirar a su alrededor hasta encontrar a otras madres que también tengan niños pequeños, para después decirles, «Buenos días, estoy tratando de comenzar un grupo de apoyo para madres. ¿Le parece buena idea? tiene las noches libres, tenemos que ser insistentes.
1: Aunque estén cansadas.
7: Sí, y además de eso tienen otras opciones, especialmente si están trabajando fuera de la casa. Sería bueno que no creyeran que tienen que cocinar todas las tardes. Si su esposo ha estado trabajando varias noches seguidas, la señora puede salir con sus hijos a comer en la calle una o dos veces por semana, o comprar la comida en algún lugar y traerla a la casa. Es posible que lo que venden en algunos lugares no sea muy nutritivo, pero a veces eso nos puede salvar la vida.
8: Yo hago lo mismo que Judith. Empezamos a comer a las 5, terminamos a las 5:30. A las 6:30 ya he bañado a mis hijos y a las 7 ya los he acostado a dormir.
1: A menudo les recomiendo a las madres que trabajan que separen un tiempo para descansar antes que lleguen a su casa. Mi última pregunta es, ¿qué les recomiendan ustedes a las madres para que no tengan ese resentimiento que a veces consume la energía que tienen?
8: Doctor, me gusta mucho la idea suya de separar un tiempo para recobrar las fuerzas, pero muy a menudo los sentimientos de culpabilidad nos impiden hacer eso. A veces nos ponemos a pensar, llevo mucho tiempo fuera de la casa, tengo que apurarme para llegar pronto y ver qué está pasando. Y nosotras mismas preparamos el escenario en el que recibiremos una frustración instantánea. Y después nos sentimos aún más culpables por permitir que la frustración nos controlara.
1: Ah, ese sí que es un círculo vicioso.
8: Claro que lo es. Es algo que no tiene fin. De manera que la solución del asunto está en que tomemos un tiempo para nosotras mismas, para que nos sintamos con fuerzas para darle lo necesario a nuestros hijos.
1: Para que logren ser las madres que desean ser, es necesario que separen algún tiempo diario en el que puedan hacer algo que les guste.
7: Es cierto.
1: Es un requisito, como si fuera una medicina que el doctor les ha recetado. Quisiera hacer un último comentario acerca del resentimiento, de lo cual ustedes hablaron. Cuando estamos enojados por algo, casi siempre es porque nos sentimos impotentes. Y sin embargo, cada una de ustedes le ha dicho a las madres que nos escuchan ¿qué es lo que pueden hacer para mejorar su situación? En vez de mirar a las cosas que no pueden hacer, a las limitaciones que tienen y a la frustración que sienten, deben encontrar algo que hacer en medio de sus circunstancias para que se sientan bien y cuiden de la vida que Dios les ha dado. Estimada señora, se nos ha acabado el tiempo, pero quisiera invitarlas para que regresen mañana y continúen dándoles buenos consejos a las madres. ¿Están de acuerdo?
10: Claro, mucho gusto.
1: Hasta mañana, entonces.
2: De esta manera concluimos la entrevista de hoy. A continuación, un consejo para los padres y las madres que nos escuchan en el Minuto Familiar.
11: Una esposa y su esposo nunca sabrán que necesitaban tantos consejos sobre la crianza de los hijos hasta que tengan un bebé. Tan pronto como su primer hijo nazca, los consejeros comenzarán a salir de quién sabe dónde. Traten usted y su esposo de recordar que la mayoría de esas personas tienen buenas intenciones. Muchas personas han criado a sus propios hijos y se preocupan sinceramente por la pareja y su nuevo bebé. A veces habrá personas que simplemente se las saben todas y les gusta indicar errores, pero los nuevos padres deberían tomarlo con calma. Su respuesta a esas personas debería ser, «Gracias por el consejo, seguramente lo tomaremos en cuenta». Si ustedes se han sentido abrumados por todos los consejos provechosos de amigos y miembros de la familia, bueno, no permitan que les depriman. Alégrense de que la gente se preocupa, solo necesitan ser selectivos sobre los consejos que tomen. Este fue el Minuto Familiar de Enfoque a la Familia, valorando lo que más importa.
2: Llegamos al final de este programa, reconociendo el trabajo del Departamento de Producción de Enfoque a la Familia. Nuestro anfitrión fue el Dr. Dobson, en la voz de Roberto Cruz.
3: Además, agradecemos a nuestras invitadas, Josefina, Julie y Lili, en las voces de Roxana Maza, Mari Romero y Claudia Araujo, respectivamente.
2: Recuerde que puede enviar sus comentarios o propuestas para nuevos temas a radio@enfoquealafamilia.com.
3: Le esperamos mañana a esta misma hora en una nueva audición de Enfoque a la Familia. Se despiden Wendy Cortés
2: y Johanny Hernández.
3: Hasta pronto.

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1: El mundo de hoy ha minimizado y relativizado muchos valores auténticos y, al contrario, ha exaltado el disfrute pasajero y la infidelidad. Sin embargo, la fidelidad es un valor fundamental que puede traer seguridad, bienestar a la familia y hacer posible que vivamos a profundidad y plenitud una relación de confianza y de amor genuino. La verdadera fidelidad está vinculada directamente con la decisión de amar a alguien y sostener este amor a través del tiempo, muy a pesar del sentimiento momentáneo que experimentemos. La fidelidad permite que el amor crezca y llegue a su plenitud. Seamos fieles al pacto matrimonial, a los recuerdos que hemos construido juntos y a la familia que hemos edificado. Le habla Sixto Porras de Enfoque a la Familia.
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0: La radio te informa la hora. 13, 4 minutos.
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0: Esta es tu historia preferida. 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Oigamos, pues, la historia para hoy.
1: Su Alteza, los israelitas han comenzado a dar la tercera vuelta a la ciudad.
2: General, deténgalos, deténgalos, detenga a esos israelitas.
1: Han comenzado a dar la cuarta vuelta, Su Alteza.
2: ¿Cuarta vuelta? General, usted debe hacer algo. Esos israelitas no se proponen ninguna cosa buena. ¿Usted dice que por quinta vez?
1: Sí, Su Alteza.
2: General, detenga a esos israelitas. ¡Esto es una orden!
0: Acaban de escuchar una parte de la interesante historia que hoy nos traen la tía Elena y el tío Daniel.
3: Gracias, señor locutor. Y un saludo para cada uno de ustedes.
4: Y un saludo especial para todos los maravillosos chicos y chicas que nos escuchan hoy.
3: Tío Daniel tiene otra emocionante historia bíblica lista para relatarnos.
4: Se titula El ladrón que derrotó a un ejército. Hace mucho tiempo, la tierra de Canaán estaba ocupada por gente mala e impía que adoraba ídolos. Una de sus principales ciudades era Jericó, situada a las orillas de un pequeño río que desembocaba en el río Jordán, que estaba cerca. Jericó era una ciudad rica y grande. Sus palacios y sus templos eran la mansión del vicio y la lujuria. Estaba protegida por una alta muralla que llegaba hasta el cielo. Los sacerdotes de la ciudad eran sus jefes y dictadores, y su divinidad especial era Astarte, diosa de la vegetación, la fertilidad y los cielos.
1: Oh, Astarte, diosa grande y hermosa de los cielos, te adoramos y te reverenciamos, y en pago de eso, oh hermosa Astarte, buscamos tu protección, tu maravilloso amor, tu eterna benevolencia. Guíanos, oh diosa de los cielos, en nuestro proceder con el pueblo de Israel, que está acampado en las escaleras de nuestras puertas. Aún ahora está cerca...
2: Levántate, Dugan. Ven conmigo.
1: Pero, Su Alteza, aún no terminé con mi oración a su señoría, la diosa.
2: Tenemos cosas más importantes que hacer esta mañana.
1: ¿Cosas más importantes que la adoración a Astarte?
2: Venga conmigo y le voy a mostrar.
1: Después de que haya terminado con Astarte, Su Alteza. ¡Oh, hermosa Astarte! ¡Es un honor!
2: ¿Quién es el sumo sacerdote de Jericó?
1: Es usted, Su Alteza.
2: ¿Quién gobierna Jericó?
1: Usted, Su Alteza.
2: ¿Quién es usted?
1: Uno de los sacerdotes más humildes, Su Alteza.
2: ¿Quién es el mediador entre la diosa Astarte y el pueblo?
1: Es usted, Su Alteza. Y yo he jurado obedecerle, Su Alteza. Pero con todo, también tengo un determinado deber y lealtad hacia la diosa Astarte. Ella es la diosa...
2: ¡Sí, imbécil! ¡Ingrato! ¿Cree usted realmente que hay un dios real? ¿Una diosa de los cielos que puede oír su oración? ¿Quién puede hacer algo por usted?
1: ¡No! ¡Su Alteza!
2: Entonces, ¿por qué insiste en esta locura?
1: Porque tenemos que conservar la fachada. Un pretexto, Su Alteza.
2: Delante de la gente, sí. Pero no cuando usted está solo o cuando está con otro sacerdote.
1: Como usted ordene, Su Alteza.
2: Siempre recuerde eso, Dugan. Y algún día usted será un buen sacerdote. Recuerde que los dioses y las diosas no tienen poder alguno. Son madera y piedra. Su influencia sobre la gente depende enteramente de la manera como usted, como sacerdote, los mantiene engañados.
1: Sí, Su Alteza.
2: Y ahora venga conmigo. Le mostraré algo para que se emocione realmente.
1: Sí, Su Alteza.
2: Llama, llama más fuerte. Ella está ahí, en algún lugar.
1: Sí, Su Alteza.
5: Por favor, un minuto.
1: Parece que está perturbada, Su Alteza.
2: ¿Qué importa? Pronto recobrará la calma.
5: ¿No pueden ustedes esperar? Buenos días, Su Alteza. Siento mucho que tardé tanto tiempo en contestar a la puerta. No sabía que eran ustedes.
2: Está perfectamente bien, Raf.
5: ¿Por qué no pasa, Su Alteza? Usted y su acompañante.
2: Gracias, Raf.
5: Tal vez ustedes deseen ir arriba.
2: Sí, Rab, vamos arriba.
5: Por aquí, por favor. Siéntese, Su Alteza. Enseguida le sirvo unos refrescos.
2: No, Rab, no se preocupe. No vinimos para eso. Quisiéramos nos llevar a su patio, el que está encima de la muralla de la ciudad.
5: ¿Eh? Como usted desee, Su Alteza. Por aquí, por favor.
2: Rab, ¿le molesta si nos deja solos?
5: De ninguna manera, Su Alteza. Solo llámeme cuando desee.
2: Dugan, mire sobre la muralla hacia el sudoeste. ¿Sabe usted lo que se ve en esa dirección?
1: Sí, Su Alteza. Gilgal. Los israelitas están acampados en Gilgal.
2: Ellos estaban acampados en Gilgal.
1: ¿Y ya no están más?
2: Están en camino hacia aquí. Los centinelas informan que todo el ejército israelita está avanzando directamente hacia Jericó. Y en cualquier momento estarán aquí.
1: No hay nada que temer, Su Alteza. Los israelitas no nos atacarán. Nosotros somos demasiado fuertes. Se desviarán alrededor de la ciudad.
2: Yo no creo eso. Hay algo misterioso acerca de esos israelitas. Yo no les tengo confianza, Dugan.
1: ¿Han sido notificadas nuestras fuerzas armadas?
2: Todo está listo para un ataque.
1: Pues entonces no hay nada por qué preocuparse.
2: ¿De qué manera podrían posiblemente destruir nuestra ciudad? Mire esta muralla. Nuestro ejército no tiene rival. Tenemos miles de caballos y carros de caballería de hierro. Ningún enemigo podría posiblemente...
1: ¡Su Alteza, mire! ¡El ejército israelita se está acercando!
2: ¡Rápido, Dugan! ¡Vaya al cuartel general! Asegúrese que el general ha verificado nuestras defensas. Dígale que las vuelva a verificar, ¿eh?
1: Sí, Su Alteza.
2: ¡Apúrese!
1: Sí, Su Alteza.
4: Mientras las noticias del acercamiento del ejército israelita preocupaban a los sacerdotes que estaban en el techo de la casa de Rahab, dentro, Rahab y los miembros de su familia estaban tranquilos y confiados, porque algún tiempo antes de esto, Rahab había protegido a dos espías israelitas que Josué había enviado a Jericó y los había escondido en su casa. En recompensa por ese acto bondadoso, ellos le habían prometido que ella y toda su casa estarían a salvo de la destrucción de la ciudad. En perfecto orden y en silencio, salvo por el ruido de las pisadas, el ejército israelita se aproximaba a Jericó. Encabezado por 7 sacerdotes que llevaban el arca, el símbolo de la presencia de Dios, el ejército de Israel dio una vuelta alrededor de Jericó. Después, el ejército se detuvo. Y en medio del silencio puede oírse el sonido de las trompetas que tocaron los 7 sacerdotes.

0: Sí, sí, Dugan, ¿qué desea?
1: Su Alteza, los israelitas están regresando.
0: Sí, están marchando como lo hicieron ayer.
1: Todo, en el mismo orden, exactamente como lo hicieron ayer.
0: Prepara mi carroza inmediatamente. Debo ir cuanto antes al cuartel general.
1: Sí, Su Alteza.
2: Lo mismo sucedió otra vez el tercer día. El cuarto, el quinto y el sexto. Entonces, en el séptimo día, muy temprano por la mañana...
1: ¡Su Alteza, despiértese! ¡Despiértese, Su Alteza! ¡Su Alteza, despiértese!
3: ¿Qué hora es?
1: Apenas es el amanecer, Su Alteza.
0: Váyase y déjeme dormir.
1: Su Alteza, los israelitas están rodeando la ciudad otra vez.
0: No me importa que... Los israelitas están rodeando la ciudad otra vez.
1: Sí, Su Alteza.
0: ¿Tan temprano en la mañana?
1: Sí, Su Alteza.
0: ¿Alrededor de Jericó?
1: Sí, Su Alteza.
0: Durante 6 días ellos comenzaron muy temprano hoy. Tal vez hoy es el día que ellos... Rápido, Dugan. Dame mis ropas. Tráemelas y después prepara mi carroza inmediatamente.
1: Aquí están, Su Alteza.
0: ¡Apúrate!
1: Sí, Su Alteza.
0: Ay, los israelitas esperan que algo suceda hoy. Sea lo que sea, debo detenerlos. Mi general, debí ir a la muralla antes que los israelitas. ¡General!
4: Sí, Su Alteza.
0: ¿Cuál es el significado de esto?
4: ¿El significado de qué, Alteza?
0: De los israelitas. Están dando vueltas a la ciudad tan temprano esta mañana.
4: Tal vez ellos no pudieron dormir. ¿Quién sabe?
0: ¿Qué es eso?
4: Trompetas, Su Alteza. Los israelitas están tocándolas exactamente como lo hicieron los pasados 6 días. ¿Se acuerda?
0: Y ahora irán a su campamento de donde vinieron.
4: ¿A quién le importa lo que hace? Ciertamente a mí no me importa.
0: ¿No está usted preocupado?
4: En lo más mínimo, Su Alteza. Nuestras defensas son herméticas. Un ratón no podría pasar entre ellas. Y mucho menos un soldado israelita.
0: Su Dios parece ser capaz de hacer lo que desee. Nadie puede detenerlo.
4: Sí. Ay, es una vergüenza para usted, Su Alteza. ¿Qué va a pensar la hermosa diosa Astarte, la diosa de la fertilidad y de los cielos? Usted hablando así. Y además que usted es su sumo sacerdote.
1: Su Alteza.
0: Usted otra vez. Usted siempre está interrumpiendo. ¿Qué es lo que quiere ahora?
1: Los israelitas están dando otra vuelta a la ciudad, Su Alteza.
0: General. General, ¿oyó usted eso? Hoy ya dieron 2 vueltas a la ciudad. Algo está por suceder. Se lo digo a usted.
4: No tema, Su Alteza. Todo está bajo control. Nuestros soldados están preparados para cualquier eventualidad. Los israelitas no van a conquistar nuestra ciudad. ¡No pueden! ¡Es imposible!
0: Espero que usted sepa lo que está diciendo.
1: Su Alteza, los israelitas han comenzado a dar la tercera vuelta.
0: General, general, deténgalos. Detenga a esos israelitas.
1: Han comenzado a dar la cuarta vuelta, Su Alteza.
0: ¿Cuarta vuelta, general? Usted debe hacer algo. Esos israelitas no se proponen ninguna cosa buena, general. Dice usted que por quinta vez.
1: Sí, Su Alteza.
0: General, detenga a esos israelitas. ¡Esto es una orden! General, ¿oyó usted eso? 6 vueltas. Por 6 veces hoy, los israelitas han estado dando vueltas alrededor de Jericó.
4: Ah, cálmese, Su Alteza.
0: Pero,
4: por 6 días han estado dando vueltas alrededor de nuestra ciudad. Y hoy han dado 6 vueltas. Y hasta ahora nada ha sucedido, ¿verdad?
0: Nada.
4: Bueno, y tampoco sucederá nada, Su Alteza.
0: Entonces, ¿por qué están dando vueltas alrededor de Jericó?
4: Para desconcertarnos, para irritarnos. Sin duda están esperando que hagamos alguna tontería. Tal vez salir de nuestras murallas para trabarnos en combate con ellos. Y entonces sí podrían derrotarnos. Mientras permanezcamos tranquilos y sosegados, no estamos en peligro.
0: Sí, general. Creo que usted tiene razón.
1: Su Alteza, los israelitas están...
0: Sí, sí, Dugan, ya lo sé. Los israelitas están dando otra vuelta alrededor de Jericó por 7ª vez hoy. Bueno, dejémoslo su marchar. ¿A quién le importa?
1: Pero, Su Alteza,
0: oh,
1: ellos
0: Dugan.
1: Podrían...
0: Se preocupa sin necesidad. Quédese tranquilo y sosegado como estoy yo.
1: Pero, Su Alteza, Hay algo por lo cual preocuparse.
0: ¿Qué duda?
1: El Dios de los israelitas. Él prometió que nos entregaría en las manos de los israelitas. Y su Dios siempre mantiene su palabra.
0: Imposible, Dugan. Imposible.
5: Hola, amiguitos. Muchos de ustedes han oído hablar acerca de nuestro club Centinelas de América y otros ya son miembros. Pero para los que aún no son miembros o no han escrito todavía, queremos invitarles a que lo hagan. Solo envíen dos fotos tamaño carnet, nombre, edad y dirección a Tu Historia Preferida, apartado 260, San José 2120, Costa Rica, Centroamérica. Y nuestros oyentes en Sudamérica pueden dirigirse a Tu Historia Preferida, casilla número 1423, Cochabamba, Bolivia. Volvamos ahora a tío Daniel y a su historia para hoy titulada El ladrón que derrotó a un ejército.
2: Durante días, las puertas de la ciudad de Jericó habían estado fuertemente cerradas. A ninguna persona se le había permitido salir de la ciudad. Ahora es el día séptimo. El ejército israelita, acompañado por el arca de Dios y por 7 sacerdotes, había marchado 6 veces alrededor de Jericó. Y ahora estaban empezando a dar la séptima vuelta.
0: Déjelos que marchen alrededor como quieran, Dugan. No va a pasar nada. Nuestra ciudad es inexpugnable.
1: Sí, Su Alteza.
2: Algunos de los habitantes de la amurallada ciudad de Jericó se burlaban de la idea de que estas demostraciones del ejército de Israel pudieran hacerles daño. Otros eran presa de pavor al ver la procesión que cada día acercaba la ciudad. Había, sin embargo, una casa en aquella asediada ciudad donde no existían ni el temor, ni la burla, ni la incertidumbre. Y en vez de eso, reinaban el gozo y la alegría.
6: Raab, hija mía, te creo, por supuesto, aunque no lo entiendo.
7: Tampoco yo, padre, pero tengo confianza y fe en el Dios del cielo. De alguna forma, Él nos librará.
6: Yo sé eso, Raab, pero con todo no veo la
7: padre,
6: razón de
7: mira,
6: que...
7: Padre, escucha. Se detuvo la marcha. Algo maravilloso, terrible está a punto de suceder. Yo lo sé, lo siento.
6: Sonido de trompetas. Esta vez gritan y hacen ruido al mismo tiempo que tocan las trompetas. Me pregunto por qué será.
7: Ha llegado el momento, padre. Mira.
6: Están cayendo las murallas de Jericó.
7: Pero no sufriremos daño alguno.
2: Sí, las grandes murallas de Jericó cayeron al suelo.
1: ¡Raab!
7: ¡Jacobo!
1: Ven rápidamente, Raab. Josué así lo ordena.
7: Jacobo, quiero presentarte a mi padre.
1: Oh, ¿cómo está usted, señor?
7: Padre, este es el joven espía del que te conté. Uno de los 2 que escondí en los manojos de lino que estaba secando en la azotea.
6: Con mucho gusto en conocerlo, Jacobo.
1: Josué se propone quemar inmediatamente a Jericó. Me dio órdenes de que te saque de la ciudad antes de que le ponga fuego.
7: ¿Estamos listos?
6: Sí, joven, estamos listos. Hemos estado esperando por usted. Y ahora usted está aquí para salvarnos.
7: Mi madre está aquí. Mis hermanos y mis hermanas. Y además, todos mis parientes.
1: Todos los que están en esta casa están a salvo. Tráelos todos. Debemos irnos.
7: Están esperando en las escaleras de atrás. ¡Ven!
2: Las llamas del incendio de Jericó iluminaron el cielo por kilómetros a la redonda. Finalmente, palidecieron y se apagaron. No había nada más que quemar. Había mucha alegría en el campamento de Israel.
4: ¡Ya no existe más Jericó!
8: ¡Gloria sea al Dios de nuestros padres!
6: ¡Viva Josué!
9: ¡Las murallas de Jericó cayeron!
1: ¡Nuestro Dios hizo caer las murallas!
10: ¡Nuestro Dios es un Dios poderoso y justo!
11: ¡Queridos israelitas! ¡Queridos israelitas! ¡Silencio! ¡Silencio! ¡Silencio! Silencio.
12: Silencio ante el Señor.
11: Silencio.
12: Acabamos de experimentar una gran victoria. Jericó es nuestra. Pronto toda la tierra de Canaán será nuestra.
10: ¡Viva Josué, nuestro caudillo!
11: ¡Viva Josué!
12: Nuestra próxima conquista será la ciudad de Ai.
10: ¡Prosigamos, Ai! ¡Conquistemos la ciudad de Ai!
13: ¡Ai! ¡Vayamos hasta Ai!
12: Voy a enviar espías a Ai inmediatamente. Y tan pronto como tengamos su informe, marcharemos contra Ai.
13: ¡Eso es batalla!
2: Todo parece estar en orden. Parece reinar completa armonía en el campamento de Israel. Pero tal no es el caso. En una tienda...
14: ¡Mira, querida!
7: ¡Un vestido! ¡Es hermoso!
14: Es para ti, querida.
7: ¿Para mí? Este hermoso Eakán, ¿dónde encontraste este vestido?
14: Eso no es todo. ¡Mira esto!
7: ¡Oro! Akán, ¿cómo es que tienes todo esto?
14: ¿Quieres saber cómo lo conseguí?
7: Akán, ¿robaste tú estas cosas?
14: ¿Robarlas? ¿Yo?
7: Tú las tomaste de Jericó, ¿verdad?
14: ¿Y qué pasa con eso?
7: Josué prohibió expresamente que nadie tomara nada. Akán, por causa de eso te van a castigar.
14: ¿Me van a castigar?
7: Tú eres un ladrón, Akán. Un ladrón vulgar y ordinario. Mira, escucha mi consejo y devuélvelos. Dáselos a Josué.
14: ¿Dárselos a Josué? Por vida tuya que no lo haré.
7: Te van a descubrir y serás castigado.
14: Nada de eso. Voy a esconderlos. Nunca sabrá nadie que yo los robé. Ya sé, haré un hoyo y las enterraré aquí, debajo de mi tienda.
12: Pueblo de Israel, los espías han traído un buen informe. Ai es una ciudad pequeña que casi no tiene defensas. Tomaré 3,000 hombres y marcharé contra Ai mañana por la mañana. Por favor, pueblo de Israel, silencio, silencio ante el Señor. Pueblo de Israel, como ustedes saben, un ejército de 3,000 hombres fue completamente derrotado por el pequeño ejército de la ciudad de Ai. Lo que ustedes no saben es la razón por la cual fueron derrotados. Se la voy a decir. En primer lugar, fuimos a la batalla sin solicitar primero el consejo y la bendición de Dios. Y en segundo lugar, hay pecado en nuestro medio.
11: Eso es, sí, es verdad. Es verdad.
12: Nos han derrotado un ladrón. Por causa de un ladrón, 36 de nuestros valientes guerreros yacen ahora muertos en el campo de batalla. No sé quién es este ladrón, pero sé que es uno de ustedes. Quien quiera que sea, si se adelanta ahora y se confiesa su falta ahora, todavía tiene esperanza de salvarse. Muy bien. Si el ladrón no confiesa voluntariamente, encontraremos quién es. Echaremos suertes y descubriremos al ladrón.
11: ¡Eso! ¡Tenemos que descubrirlo!
7: Akán, ¿no sería mejor que confieses?
14: No, nunca descubrirán que fui yo.
12: ¡Pueblo de Israel! La suerte señala que el culpable es un miembro de la tribu de Judá.
7: Te ruego, Akán, que confieses tu pecado antes de que sea demasiado tarde.
14: ¿Y por qué tengo que confesarlo? Te digo que nunca descubrirán que fui yo. Y aun si la suerte me señala a mí, ¿cómo van a probarlo? Tendrán que presentar la evidencia y todo está a salvo, escondido debajo de la tienda.
12: ¡Pueblo de Israel! Una vez más hemos echado suerte. La evidencia esta vez indica que la persona culpable es un miembro de la familia de Sara.
15: ¡Imposible!
16: Pienso que estás cometiendo un gran error, Acán.
14: Tú te preocupas demasiado.
16: Pero tú eres culpable. Y tú sabes cuál es la penalidad por el delito, ¿verdad?
14: Ellos me perdonarán. Después de todo, yo solo robé un vestido y unas pocas monedas de plata y oro.
16: No importa la cantidad. Tú robaste. El castigo por robar un poco es tan grande como por robar mucho. ¿Por qué no confiesas?
14: No.
12: ¡Pueblo de Israel! Mi corazón está triste. Estamos acercándonos al ladrón. Y con todo, quien quiera que sea, no confiesa. Esta vez la suerte señala con el dedo la casa de Zabdi.
16: Se están acercando más y más a ti, Acán.
12: La próxima suerte revelará al mismo hombre culpable. No quisiera pasar adelante el culpable y confesar. Muy bien. Proseguiremos adelante.
16: Acán, por favor, te ruego que confieses.
14: No.
16: Te van a castigar.
14: Josué tendrá misericordia de mí.
16: Josué obedecerá la ley. Y tú sabes lo que dice la ley. Cualquiera que sea encontrado culpable de robar, será apedreado.
14: Tal vez será mejor que confiese.
16: Ahora es demasiado tarde. Josué ya ha echado a suertes.
12: Pueblo de Israel, tengo en mi mano el nombre de la persona culpable. Acán. Acán, hijo de Carmi. Ven. Ven, Acán. Preséntate ante el Señor.
14: Aquí estoy, Josué, mi señor.
12: Acán, hijo mío, ¿te das cuenta que tu pecado, que tu robo ha causado mucha pena y sufrimiento en Israel?
14: Sí, señor.
12: ¿Te das cuenta que debido a que codiciaste y robaste, causaste la tremenda derrota de nuestro ejército?
14: En verdad confieso que he pecado contra el Señor. Entre las cosas que tomamos en Jericó vi un bello manto de Babilonia, 200 monedas de plata y una barra de oro. Me gustaron y me quedé con ellas. Las he enterrado debajo de mi tienda de campaña.
12: Acán, hijo mío, tú has confesado tu pecado, pero te has demorado demasiado en confesarlo. Debes ser castigado. Es mi deber desagradable pronunciar el juicio de Dios sobre ti. Tú, tu esposa y tu familia, tu casa, cada cosa que te pertenece, aún tu tienda y tu rebaño, cada cosa, será sacado hoy afuera del campamento. Te llevaremos al valle de Acor, el valle de la desgracia. El salario del pecado debe ser pagado.
2: La historia de hoy aparece en el libro de Josué, en los capítulos 6 y 7.
5: Recuerden, nuestra dirección es Tu Historia Preferida, apartado 260, San José, 2120, Costa Rica, Centroamérica. 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

0: La radio te informa la hora. 14, 3 minutos.
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4: Cuando alguien nos ofende, ya sea por una declaración difamatoria o por alguna acción, ¿cuál es nuestra respuesta? ¿Cuál es la respuesta bíblica a quienes nos ofenden? ¿Con qué don podemos bendecir a esa persona? Pues en este mensaje quisiera hablarles acerca del don del perdón y quisiera que abriéramos nuestra Biblia, por favor, en Efesios capítulo 4. El apóstol Pablo en este capítulo habla acerca de algunas cosas que no compaginan con lo que somos como cristianos. De hecho, en los primeros tres capítulos habla acerca de quiénes somos en Cristo y cuál es nuestra posición en Él. Y luego en los últimos tres capítulos habla acerca de cómo debemos comportarnos, esto es, cómo debemos poner en práctica quiénes somos en Cristo Jesús. Así que quisiera que comenzáramos a leer en el versículo 29. Ninguna palabra corrompida salga de vuestra boca, sino la que sea buena para la necesaria edificación a fin de dar gracia a los oyentes. Y no contristéis al Espíritu Santo de Dios con el cual fuisteis sellados para el día de la redención. Quítense de vosotros toda amargura, enojo, ira, gritería y maledicencia y toda malicia. Antes sed benignos unos con otros, misericordiosos, perdonándoos unos a otros, como Dios también os perdonó a vosotros en Cristo. Cuando medito en Dios, pienso en esta verdad, que el perdón es un don de Dios para cada persona. Y si lo consideramos por un momento, la Biblia dice una y otra vez de diferentes maneras que cuando pecamos, pecamos precisamente contra Él, pecamos contra Dios. Ahora bien, quizá pequemos contra alguien más al hacer o decir algo, pero en esencia, pecamos contra Dios. No podemos pecar en contra de alguien más sin pecar contra Dios. Todos somos deudores delante de Dios a causa de nuestro pecado. Esto es, hemos pecado contra el Dios Todopoderoso, hemos violado su ley y por lo tanto tenemos que ser corregidos. Así que o pagamos el castigo por nuestro pecado, el cual dice que al final es la muerte eterna, o alguien más paga ese castigo. Bueno, Dios, con una maravillosa actitud de amor y perdón, decidió no hacernos pagar el precio, sino que más bien entregó a Jesucristo. De eso se trata la cruz. La cruz es la declaración de Dios al mundo de que en nuestra pecaminosidad en su contra y en nuestra obligación de pagarle esta deuda, Él escogió pagarla por nosotros enviando a su Hijo unigénito, el Señor Jesucristo. En el momento que una persona recibe a Cristo como su Salvador, la Biblia dice que esa deuda queda cancelada y que a partir de ese momento somos libres del castigo de nuestro pecado. Por lo tanto, Dios ya no toma en cuenta nuestro pecado, sino que nos libra de la culpa, del castigo y de su poder, de modo que podamos sentirnos aceptados delante de Él. Ahora bien, ya sea que nos sintamos aceptados o no, eso no es importante. Lo importante es que lo somos. ¿Qué nos hace aceptables? Aunque hayamos pecado en su contra y hayamos estado endeudados con Él, ya ha cancelado esa deuda por medio de la muerte de su Hijo, el Señor Jesucristo, y por lo tanto tenemos el privilegio de decir y saber que somos aceptados a los ojos de Dios, no sobre la base de nuestro comportamiento, sino de lo que hizo Jesucristo en el Calvario. Así que la pregunta es esta. ¿Cómo debemos responder cuando la gente nos ofende? Pues como respondió Dios ante nosotros, respondió dándonos a su Hijo unigénito, cuya sangre expió todo nuestro pecado pasado, presente y futuro, lo cual quiere decir que ahora servimos a un Dios que dice, perdonado, perdonado, perdonado. No nos dice perdonado, sí, o perdonado cuando hagas lo siguiente, sino perdonado por la gracia de Dios, que es la bondad y la benignidad de Dios hacia nosotros, sin tomar en cuenta el mérito o la dignidad de nuestra parte, sino, ¿qué cosa? Es gracias al amor de Dios que nos ha dicho, estás perdonado, mi Hijo pagó tu deuda de pecado por completo. Y bien, con base en eso y en el hecho de que hemos recibido a Jesucristo como nuestro Salvador, este mismo Jesucristo que fue a la cruz en representación nuestra y que hizo posible el perdón de nuestros pecados, ahora vive dentro de nosotros. Él dijo, y pondré dentro de vosotros mi espíritu, Ezequiel 36:27. Por lo tanto, tenemos el Espíritu de Cristo dentro de nosotros. Ser cristiano se caracteriza por nuestra disposición de permitirle a Jesucristo vivir en y a través de nosotros y también expresar su vida. Por lo tanto, el perdón es un don de Dios y su oferta es para cualquiera que esté dispuesto a recibirlo. La segunda pregunta es esta. ¿Cuál es nuestro don para los que nos han ofendido? El único don legítimo que podemos dar, la única respuesta legítima para los que nos hayan ofendido es perdonarles tal como Dios nos ha perdonado. Ahora escuchen lo que dice el versículo 32 de Efesios. Antes sed benignos unos con otros, misericordiosos, perdonándoos unos a otros, como Dios también os perdonó a vosotros en Cristo por medio de la cruz. Ahora quisiera que observemos el contraste. Vea lo que dice en el versículo 31. Quítense de vosotros toda amargura, enojo, ira, gritería y maledicencia y toda malicia. ¿Cuál de estos modos de vivir compagina mejor con nosotros? ¿Enojo, ira, amargura, gritería, un espíritu resentido? ¿O benignidad, misericordia y perdón? Todos sabemos la respuesta. Solo hay una cosa que compagina con nosotros y es ser benignos, misericordiosos y perdonadores. Sabemos que según la Escritura, la voluntad de Dios es que perdonemos a los que nos han ofendido sin importar lo que sea. Algunas veces es fácil y otras no tanto. Por ejemplo, de vez en cuando alguien se acerca y me dice, pastor, quisiera que por favor me perdone. Y antes de que terminen, siempre les digo, estás perdonado, ni siquiera tienes que decirme por qué. Y eso es muy fácil para mí. Todo lo que tengo que decir es, estás perdonado. Ahora bien, yo solía preguntarme, ¿por qué es tan fácil hacerlo? Porque no hay ningún dolor. Pero supongamos que otra persona se me acerca y me ataca de alguna forma, me critica, me calumnia o hace algo bastante difícil en mi contra. ¿Acaso le respondo, no hay problema, estás perdonado por completo? O sea, olvídalo. No siempre, no tan rápido. ¿Saben cuál es la diferencia? La diferencia es que cuando hay dolor en la herida, lo primero que llama nuestra atención es que, ¿cómo nos sentimos? ¿Cómo lo hace sentir esa persona cuando le ofende? Quizás cometieron un fraude financiero, o en su trabajo alguien manipuló las cosas de tal forma que obtuvo el ascenso que usted creía merecer, la competencia era bastante difícil, y usted había trabajado duro, y de pronto cayó en la cuenta de que, oigan, él no se merecía eso, yo me lo merecía. En esos momentos no es tan fácil decir, ah, bueno, no hay problema, debido al dolor de la decepción o al dolor de haber sido víctima de algún abuso o de alguna calumnia. Tenemos que sufrir con el dolor. Algunas veces puede ser un instante o dos y otras veces puede durar mucho más que eso. Pero lo que quisiera que viéramos es esto. La voluntad de Dios siempre es que perdonemos sin importar lo que sea. Ahora pensemos en esto. Alguien quizás diga, bueno, puedo perdonar hasta cierto punto. ¿En qué punto Dios dejó de perdonarnos? No hay ningún punto. Como podemos ver, la verdad es que no hay límites. No puedo decir, estoy dispuesto a perdonarte excepto. Estoy dispuesto a perdonarte cuando. Estoy dispuesto a perdonarte pero. Estoy dispuesto a perdonarte si es que. Ninguna de estas compagina con la vida del creyente en la cual mora Jesucristo, a quien seguimos. Ahora bien, todos resultamos lastimados en algún momento en la vida. Algunas veces esas heridas son muy, muy dolorosas, en ocasiones continúan durante mucho tiempo y otras veces se vuelven intensas. Con frecuencia podemos ver a alguien y decirle, no sé por qué no eres clemente y los perdonas. Y a menudo, si estuviéramos en su lugar, entenderíamos que esa persona en su andar espiritual en este momento, en su grado de madurez, donde se encuentra en su vida espiritual, quizás no entienda la palabra de Dios, no entiende el hecho de que Jesucristo vive dentro de ella, así que lucha y batalla para poder perdonar, así que para ellos a veces es muy difícil. Y bien, no hay ningún límite en cuanto a lo que debemos perdonar y tampoco ninguna condición. No podemos decir, te perdonaré cuando hagas esto y esto. Es una trampa satánica que una persona diga, te perdonaré cuando hagas las siguientes cosas que cumplen con mis exigencias. Eso no es perdón. ¿Saben qué es? Es un pago, es un salario. Por eso dice, la paga del pecado es muerte, mas la dádiva de Dios es vida eterna.

0: eterna, Romanos 6:23. La dádiva o el don de Dios es el perdón. Por lo tanto, Dios no nos dice, bueno, si pasas los siguientes 20 años sirviéndome y si me das tanto dinero cada año, entonces al final de esos 20 años te perdonaré. Dios no nos exige ninguna obra de nuestra parte. Dios en ninguna parte dice, págame. Así que lo que debemos decidir es lo siguiente. ¿Viviré con esto en mi corazón contra esa persona porque no me ha dado una satisfacción? Por lo tanto, la restitución no significa perdón. Eso no es perdón verdadero. Eso es pedirle a alguien que se gane su perdón. Eso no es darle el don del perdón. Dios dice, antes sed benignos unos con otros, misericordiosos, perdonándoos unos a otros, como Dios también os perdonó a vosotros en Cristo. Alguno quizá diga, pero usted no sabe cómo he sido maltratado. ¿Saben qué he descubierto? Que no importa qué tanto sintamos que hemos sido maltratados, hay otras personas que han sido maltratadas mucho peor que nosotros. No hay manera de justificar un espíritu rencoroso. Y no obstante, muchos cristianos hacen eso todo el tiempo. De hecho, creo que la mayoría de los consejeros nos dirán que cuando termina todo el asunto de la consejería, de la culpa y demás, al final de todo, el 95% de las personas que entran a cualquier sala de consejería tienen un espíritu rencoroso hacia alguien, y hasta que esa persona no esté dispuesta a avanzar y perdonar y expresar ese perdón, no habrá ninguna comunicación ni armonía verdaderas. No tenemos derecho a guardar rencor. Ahora bien, quizá la otra persona no responda a nuestro espíritu perdonador. No podemos hacer que alguien más cambie, pero sí podemos perdonar sin importar lo que sea. La voluntad de Dios es que perdonemos a los que nos ofenden, a los que dicen cosas o actúan en nuestra contra de una manera impropia y poco digna de Cristo. Muchos no perdonaremos hasta que algo le suceda a nuestro corazón, hasta que nuestro corazón se suavice y expresemos amabilidad hacia alguien más, no sobre la base de su conducta, ni por causa de su cambio, ni gracias a sus promesas, sino porque tenemos dentro el poder para perdonar con base en nuestra relación con Dios el Padre. Así que cuando la Biblia hace esta afirmación, significa con toda exactitud lo que dice, que no debemos incurrir en maledicencia, que no debemos enojarnos, que no debemos estar llenos de ira, gritería y todo lo demás. ¿Pero por qué? Porque no compagina con quienes somos. Los primeros tres capítulos de Efesios dicen, esto es lo que somos en Cristo Jesús. Hablan acerca del perdón, de cómo Dios nos ha bendecido y de todas las cosas que describen al creyente. Podemos dividir esta epístola en dos áreas: quiénes somos en Cristo y cómo debemos responder como resultado de estar en Él. Por eso dice que esas cosas no compaginan con lo que somos. Así que ahora la pregunta es esta: ¿por qué no perdonamos a otras personas cuando nos ofenden? ¿Por qué dejamos de hacerlo? Quizá digamos que es por lo que nos hicieron, pero en realidad no es así. Esa no es la verdadera razón. Una de las razones por las que no estamos dispuestos a liberar a esa otra persona y a dejar de tener algo en su contra es el orgullo de nuestra parte. ¡Ah, me hiciste eso, me la debes! Es interesante que Dios nunca dijera eso. No pidió algo a cambio y, por lo tanto, yo no tengo derecho a pedir algo a cambio. Una segunda razón por la que creo que las personas no perdonan es porque algo les sucede en su vida y de alguna manera se quedan atoradas en esa situación. Piensan que es tan malo, tan maligno, tan poco amable, tan indigno o que no se lo merecen. De alguna manera es como si quedaran atorados. No pueden salir de ello. Y lo que sucede es que entre más piensan en ello, peor se vuelve y más atorados se sienten. Y después de un tiempo, ya no se pueden mover. Se quedan atorados en el asunto de la amargura, en este enojo intenso, en esta hostilidad intensa, en estos sentimientos. Y cualquiera de nosotros, si quiere, puede tomar un vaso de agua y hacer una tormenta en él si decide sentirse así hacia otras personas. Pero aquí dice, antes sed benignos unos con otros. misericordiosos, perdonándoos unos a otros como Dios también os perdonó a vosotros en Cristo. Así que algunas personas se quedan atoradas. Una tercera razón por la que pienso que las personas no perdonan es porque no pueden ver hacia adelante. Siempre van hacia atrás. Siempre cuentan las cosas que les han hecho. Siempre evalúan y sopesan cómo les han tratado. Con frecuencia las personas crecen en circunstancias en las que han sido maltratadas y es probable que sus padres las hayan maltratado. Quizás abusaron de ellas en lo físico o con sus palabras o cualquier otra cosa. O es posible que las hayan menospreciado en la escuela o en su trabajo. Por ejemplo, alguien se burla de ellas, critica su manera de vestir, cómo se ven, cómo hablan o cualquier otra cosa. O quizá la manera en que hacen su trabajo o cómo es su personalidad. La gente puede ser muy cruel hacia otras personas por muchas razones. Entonces, ¿qué sucede? Siempre recuerdan la manera en que la gente solía tratarlos, la manera en que solían ver las cosas, y de alguna manera no pueden dar esa vuelta de 180 grados y ver hacia adelante o pensar en lo que piensa Dios de mí. Pero la verdad es esta, que sin importar lo que otros piensen de nosotros, sin importar lo que alguien nos haga, lo que cuenta es lo que piensa Dios de nosotros. Él nos ama porque permite que nos sucedan estas cosas para desarrollar nuestro carácter, para moldearnos, para inculcar en nosotros los rasgos internos que busca. Así que, amado oyente, quisiera invitarle en el nombre de Jesucristo, si nunca ha creído en Él como su Salvador, a que lo haga hoy. Quizá alguno diga, bueno, ¿cómo podría Dios perdonarme? Porque Él le ama y porque su Hijo Jesucristo pagó el precio. Así que si usted le pide que perdone sus pecados, Él le perdonará justo donde se encuentra. Borrará la deuda de pecado y le hará libre. Y luego, quizás algunos de ustedes también tengan que tratar el problema con alguien por ahí con quien están verdaderamente resentidos, o bien es probable que sea algo no tan difícil como eso. ¿Cuándo deberán hacerlo? Tan rápido como sea posible. ¿Cómo hacerlo? A veces quizás tengamos que ir a alguien y decirle, mi actitud hacia ti no ha sido la correcta. Sentí que me habías tratado de cierta manera, pero esa fue mi impresión. No obstante, perdóname por mi respuesta a ese sentimiento. Usted no la ha culpado de nada. Ahora bien, esto es muy importante. Tenemos que ser muy sabios antes de dirigirnos a alguien a pedirle que nos perdone por nuestra actitud hacia él o ella, cuando no nos ha pedido perdón, porque su respuesta puede ser bastante atroz. Es probable que ni siquiera tenga idea de lo que estamos diciendo. Tenemos que tener sumo cuidado acerca de cómo pedirle a alguien que nos perdone cuando no tiene idea de lo que ha pasado, y más aún, dependiendo de lo que se trate. Pero hay algo seguro. Cuando su espíritu esté libre de resentimiento, usted será un ser humano libre, disponible para que Dios ame a través de usted y le use como jamás lo experimentará hasta ser libre de un espíritu resentido. Oremos. Padre, te amamos y te agradecemos porque no haces que tu perdón dure solo 40 años, sino que nos diriges a la cruz y derramas tu amor sobre nosotros. Te pido en el nombre de Jesucristo que nos muestres cómo tratar a los demás de esa misma manera, que tu amor pueda fluir a través de nosotros sin obstáculos y que la muralla que se ha levantado delante de nosotros se rompa para que podamos expresar amor y perdón a pesar de todo. Te amamos, te alabamos y te bendecimos hoy en el nombre de Cristo Jesús. Amén.
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0: ¿Qué es lo que Dios quiere que sepamos de Él por encima de todo? Quiere que le conozcamos, escuche bien, no solamente intelectualmente, sino también con el corazón y con las emociones. Él quiere que sintamos que nos ama absolutamente. La razón más grande de mi esperanza en toda circunstancia es el amor de Dios. Su amor es tan fantástico, tan grande, tan personal, tan cálido, tan íntimo, tan abarcador. No importa a lo que nos enfrentemos en la vida, podemos saber que tenemos una razón para esperar en medio del dolor más intenso, porque Dios nos ama y eso es suficiente. Ahora bien, ¿cómo expresa Dios su amor? Dios envió a su Hijo Jesucristo como sacrificio por nuestros pecados. La expresión más grande del amor de Dios sucedió en nuestra vida el día que recibimos a Cristo como nuestro Salvador. En ese momento, Él canceló la pena de nuestro pecado. Escribió nuestro nombre en el libro de la vida del Cordero. Nos adoptó en su reino. Nos hizo uno de sus hijos. La expresión más grande del amor de Dios es la experiencia de salvación por la que pasamos en el momento cuando le dijimos sí. Esa es la mayor expresión de su amor.
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0: La radio te informa la hora. 15. Un minuto.
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1: ¿Qué tal, querido amigo o amiga del programa Cruzada con Luis Palau? Mi nombre es Jorge Escopazo y quiero darle la más cordial bienvenida a este nuestro punto de encuentro en la radio, donde estudiamos diariamente la Biblia, la Palabra de Dios, junto a miles de oyentes alrededor del mundo, quienes escuchan nuestros programas a través de las emisoras que lo transmiten, como así también a través de nuestro sitio en internet, luispalau.net. Y en este día, al continuar nuestra serie sobre Juan Wesley, le presento el mensaje Un Fuego Inextinguible.
2: En estos días les estoy relatando en este programa la historia muy cautivadora de uno de los más grandes hombres de toda la historia de Inglaterra. Se llamaba Juan Wesley. Dijimos que él nació en el siglo XVIII, en un periodo de la historia en que la situación moral y social era caótica en su país, y que Dios salvó a la Gran Bretaña de ese caos social y político gracias a un tremendo avivamiento espiritual, y que lo hizo utilizando a dos grandes predicadores para introducir ese terremoto cristiano. Se llamaban Jorge Whitfield y Juan Wesley, pero le estamos dando importancia especial a Juan Wesley. Ayer contamos cómo él experimentó el cambio de vida, el nuevo nacimiento, y luego cómo comenzó a predicar ante millares de personas en el aire libre, en las calles, en los parques de aquellos días. Decíamos ayer que predicar al aire libre era una novedad en esos tiempos. Y Juan Wesley, siempre cuidadoso de la etiqueta, el decoro y la corrección, pues era un verdadero caballero, se sintió tímido ante esa sorprendente perspectiva. Whitfield lo presentó una vez ante una multitud, y luego, sorpresivamente, se marchó de la ciudad de Bristol a predicar en otras regiones. Y, ante 3.000 almas, Wesley abrió su corazón, y aunque temblando, les ofreció al Salvador Jesús. El resto de sus días, Wesley lo dedicó a la predicación al aire libre, o sea, ante el público, no en edificios, ante las masas ignorantes de la palabra del Dios Omnipotente. Su texto, aquel primer día, resultó ser profético, porque él leyó las palabras de Isaías capítulo 61, donde dice: «El Espíritu del Señor está sobre mí, porque me ungió Dios para predicar buenas nuevas a los pobres». Y así fue, porque él empezó a predicar las buenas nuevas a los pobres y las siguió predicando por más de 50 años, e inspiró a centenares y centenares de hombres y mujeres jóvenes también a predicar, ungidos por el Espíritu del Señor, a los pobres las buenas nuevas. «El fuego se ha encendido en la nación», clamó Whitfield, «y yo sé que todos los demonios del infierno no lo podrán apagar». Este iba a ser el método escogido por Dios, predicar al aire libre para alcanzar a las masas de aquel siglo con el mensaje transformador de Jesucristo. Durante medio siglo, entre triunfos y fracasos, tumultos y paz, desprecios y fama, el cuadro es el mismo. Un hombre con una misión dominante, agudamente consciente de su debilidad, pero raramente incitado, a menudo bajo tensiones, pero siempre seguro sobre un fundamento firme. Para cada época y para cada generación, Dios tiene un programa de predicación, de evangelización. Lamentablemente, abundan también el cínico falto de fe, el cobarde, temeroso de las opiniones sociales, y el que está satisfecho con un cristianismo superficial, que teme lo incisivo de la palabra de Dios, que quiere solo paliativos y ceremonias más o menos espiritualizadas. Juan Wesley entraba ahora a una campaña de alcance nacional y hasta internacional. «Todo el mundo es mi parroquia», respondió con resonante firmeza a un obispo que le criticaba incesantemente. Dios tenía una labor de evangelista itinerante para él, y Wesley la abrazó excitado, emocionado, esperando el día en que vería el triunfo con que había soñado y orado de joven en la universidad. Hoy se piensa que la Iglesia Metodista fue fundada por Juan Wesley, pero en realidad él nunca tuvo tal intención. Él se consideraba un sencillo predicador de las buenas nuevas, vocero de las buenas nuevas a una generación necesitada y decadente. «Dios en la Escritura me manda», dice Wesley, «que según mis fuerzas, instruya a los ignorantes, reforme a los malvados, confirme a los virtuosos. los hombres me prohíben predicar en sus parroquias. ¿A quién escucharé? ¿A Dios o al hombre? Nos hace pensar, ¿no es cierto?, de lo que ocurrió con San Pedro cuando en Jerusalén él tuvo que responder a los líderes de aquel día diciendo: «Juzgad si es justo delante de Dios, obedecer a vosotros antes que a Dios». Y luego San Pablo que dijo: «Porque me es impuesta necesidad, y ay de mí si no anunciare el Evangelio». Así sentían Pedro y Pablo, los grandes apóstoles de la primera época de la vida cristiana. Así también lo sentía Juan Wesley cuando se sintió despreciado por los líderes de su nación. Con estas palabras, Juan Wesley se lanzó a una campaña de 50 años de duración. Deliberadamente dio sus años a la gente humilde. Pasó sus días entre los pobres, declara Juan Telford. Él se propuso atraer las masas a Cristo, y a ese fin fue fiel por más de medio siglo. Año tras año, a lomo de caballo, viajó una increíble cantidad de kilómetros. Galopó a lo ancho y largo de su patria, bajo torrenciales lluvias, en los inclementes inviernos británicos, con nieve y escarcha. Una tremenda potencia interna lo llevaba adelante, siempre adelante, evangelizando en el nombre de Jesucristo. A la edad de 82 años, Wesley pudo decir que el número de los que fueron traídos a Dios por las buenas nuevas en el avivamiento había sido mayor que el de cualquier época similar después de la de los apóstoles. ¿Y quién puede negarlo? Porque cuando uno ve la figura de este hombre, que era muy diminuto, era un hombre muy bajo de estatura, cabalgando constantemente en el frío y en el calor, que es muy poco en Inglaterra, más bien en el frío, en la nieve y en la escarcha, año tras año a lo largo y ancho de la nación, uno se da cuenta que había una fuerza interna que lo impulsaba a predicar. ¿Cuál es esa fuerza interna? Esa es la misma fuerza interna, amable oyente, que usted y yo también podemos tener. La fuerza interna del poder del Espíritu Santo. La Biblia dice: «Recibiréis poder cuando venga sobre vosotros el Espíritu Santo». Y todo cristiano verdadero, por cuanto ya tiene al Espíritu Santo, porque todo aquel que tiene a Cristo tiene al Espíritu Santo de Dios, tiene ese mismo poder. Pero la unción del Espíritu Santo, la plenitud, la llenura del Espíritu Santo, no la disfrutan todos los cristianos. ¿Se acuerda lo que dice Efesios capítulo 5 y versículo 18? «No os embriaguéis con vino, en lo cual hay disolución, mas sed llenos del Espíritu». El Espíritu Santo. ¿Usted, amable oyente, está lleno del Espíritu Santo? ¿Usted se siente en este día, en esta semana, en esta época de su vida, movido por una fuerza interna, la misma fuerza que lo movía Juan Wesley a salvar a su patria, Inglaterra? ¿Usted se siente movido a salvar a la patria suya en este siglo XX por la proclamación de las buenas nuevas? Las buenas nuevas que nos dicen que Jesucristo murió en la cruz, que venció a Satanás derramando su sangre, que llevó nuestros pecados en su cuerpo sobre el madero, pero que Cristo no quedó en la cruz ni tampoco en la tumba, sino que resucitó. Ese mensaje, ¿usted lo está proclamando y repartiendo a través de toda su nación, a través de esa patria que usted dice que tanto ama? Eso es lo que hacía Juan Wesley, y lo hizo por más de 50 años sin perder tiempo discutiendo mucho con sus enemigos y críticos. Y como resultado, ¿qué pasó? El resultado fue que Inglaterra fue salvada de una revolución semejante a la Revolución Francesa, y la nación pudo prosperar por 200 años, y aún los historiadores seculares nos dicen que todo se debió al despertamiento espiritual a través de Wesley. Pero el despertamiento vino porque él y los que lo rodeaban predicaban incesantemente el nombre de Cristo Jesús, el Hijo de Dios, que murió y resucitó y vive y puede salvar a los hombres. Pero lo predicó no en la fuerza de la carne, sino con el poder interno del Espíritu Santo. Recibiréis poder cuando venga el Espíritu Santo. ¿Usted está gozando de ese poder, amable oyente? Y si no, ¿por qué no? Es una buena pregunta para este día.
1: 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Si prefiere hacerlo a través del correo postal, escríbale a Luis Palau, apartado 15, Ciudad de Guatemala, Guatemala. Llegamos así al segmento de la música. Hoy nos va a acompañar Rabito con la canción El hombre necesita de Dios.

0: Así nos acompañaba Rabito por el segmento musical de nuestro programa. Lamentablemente nos tenemos que despedir, nuestro tiempo se terminó. Si el Señor lo permite, nos vamos a reencontrar en nuestra próxima presentación. Mi nombre es Jorge Jopazo, fue un placer acompañarle en este día.
1: Amigos oyentes, muchas gracias por su fina sintonía al programa de este día. Les estaremos esperando muy pronto para el próximo programa Cruzada con Luis Palau. Hasta entonces, recuerden las palabras de nuestro Señor Jesús. Felices los de corazón limpio, pues ellos verán a Dios.
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Desde muy temprano, mi mamá nos hizo estudiar música. En mi casa no era opción, era la ley. En ese sentido, vivíamos bajo la ley y no la gracia. Yo le doy gracias a Dios por esa ley, porque después de un tiempo descubrí la música que había dentro y lo importante que ha llegado a ser en mi vida y en las vidas de muchas más personas, gracias a una mamá que se atrevió a disciplinarnos en la música. Una de las primeras canciones que compuse es una canción que todavía tiene muchísimo significado para mí, porque hay muchas veces que yo trato de decirle algo y no sé cómo explicárselo y se me acaban las palabras, y muchas veces tengo que recurrir a una misma palabra que siempre he dicho. Ese canto dice:

0: Yo soy hija de Dios.
1: La radio te informa la hora. 15:36 minutos.
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1: Mis amigos, si hay un problema serio en nuestro mundo de hoy, este es el del desempleo. No hay cosa más deprimente que ver una hilera de hombres sin trabajo esperando ser contratados en una fábrica donde existe una sola vacante. Porque desempleo significa no salario, y no salario significa poco pan en la mesa, y poco pan en la mesa significa mendicidad de los hijos, y en su extremo más trágico, prostitución de las hijas. Este el drama que enfrentan miles de hombres y hogares en muchos países. Unido al problema del desempleo está el problema de la falta de vocación. Muchos no trabajan porque no encuentran trabajo. Otros no trabajan porque no tienen ningún oficio o profesión. Y no tienen oficio o profesión porque nunca han tenido una vocación suficientemente fuerte. No hay desconcierto mayor para el joven que llegar a los 18 años, a los 20 años y no tener ninguna inclinación en la vida. Yo creo que la falta de vocaciones es, si se piensa un poco, peor que la falta de empleos. Un día Jesús pronunció una parábola, habló acerca de ciertos hombres que habían estado todo el día ociosos, tumbados al sol, hablando vaguedades, sin ánimo ni para levantarse y caminar. Vino un contratista de trabajos y les preguntó, ¿por qué están aquí todo el día desocupados? Y ellos respondieron, porque nadie nos ha contratado. Nadie los había contratado para nada. Sin embargo, había trabajo en la zona, había vendimia, había cosecha, había molienda, había acarreo, había tropeo. Si estos hombres estaban sin trabajar, era porque carecían de vocación para algún trabajo u oficio. Carecer de vocación en la vida, mi amiga, mi amigo, es como andar por el mar como un barco sin timón. Es como caminar sobre barro blando cuando cada paso es inseguro. Es como ser una veleta al viento que gira para cualquier lado o como hoja seca que el viento arrastra, arremolina, amontona, maltrata y ensucia. Lamentablemente, nuestra vida moderna tiene poco estímulo para las grandes vocaciones. Nuestros jóvenes terminan la escuela y no saben qué hacer o dónde ir. Están desilusionados de sus padres, de sus maestros, de sus dirigentes políticos o religiosos. Por eso buscan algo de realidad y consuelo en el cigarrillo de marihuana o en el trago de licor o en la dosis de heroína. ¿Es esta la única vocación que les queda a nuestros jóvenes, la drogadicción? No. Cristo tiene para todos una grande vocación, la de hombre íntegro, cabal, pero es necesario recibirle como Señor y Salvador. La verdadera realización en la vida la conseguimos con Cristo. Él, cuando tiene el control central del gobierno de nuestra persona, da sentido a nuestra vida. Ya no hay ociosidad. Con Él todo es energía, entusiasmo y vida abundante.
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3: Sigue adorando al Señor.

Levanta una oración al Señor, aleluya. ¿Cuántos quieren fiar en el Señor? ¿Cuántos fían en el Señor? Así es, vamos a seguir, vamos a terminar en esta noche.

no reconocemos que sin ti estaríamos perdidos. Reconocemos que sin ti no tendríamos nada, oh Dios. Pero tú por tu misericordia nos has alcanzado y por tu gracia nos has hecho libres.

0: damos gloria. Te damos gloria, Señor.
1: Eres precioso, Señor. Nos acercamos por la gracia de Jesucristo.

Señor, bendecimos tu nombre esta tarde. Señor, te adoramos en la hermosura de tu santidad. Y como la mujer samaritana, Señor,

ofrezcamos a nuestro Dios alabanzas santas, puras, alabanzas que salgan de lo profundo de nuestro corazón.

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2: El ejército dependía de los fusiles calibre 7 milímetros, modelo 1912. Como carecía de munición para ese armamento, se le encargó al jefe de la expedición militar que la trajera de Francia. Antes del asalto a la fortaleza enemiga, se repartió la munición francesa entre todos los soldados, pero resultó que no era de 7, sino de 8 milímetros. Los soldados procuraron meter en el cargador los cartuchos, pero no entraban. El mayor Domingo Espinel le rindió este informe al general. «Mi general, se presenta una situación sumamente grave. Tenemos fusiles calibre 7 milímetros y la munición que han traído de Francia es calibre 8 milímetros». El general respondió, «Pero mayor, ¿qué tanto es un milímetro?». Esta anécdota la cuenta un general y expresidente colombiano con relación al conflicto amazónico entre 1932 y 1934. Ahora bien, ¿por qué nos resulta tan gracioso lo que sucedió? Porque sabemos que la munición, es decir, las balas, no entran en el fusil por el esfuerzo que se haga por conseguirlas, ni por el rango del soldado encargado de conseguirlas, ni por lo mucho que se necesitan, ni por la sinceridad del que las busca. Entran solo si cumplen con el requisito indispensable de ser del calibre determinado de antemano por el fabricante del fusil. En cierto sentido, los seres humanos somos como esa munición. Cuando el apóstol Tomás le preguntó a Jesucristo, «Señor, ¿cómo podemos conocer el camino?», Jesús le contestó, «Yo soy el camino, la verdad y la vida. Nadie llega al Padre sino por mí». Con esto, Cristo nos dio a conocer el requisito indispensable para entrar en el cielo. Ese requisito es como el calibre de 7 milímetros. El cielo es como el fusil. Y el único medio de conseguir la entrada al cielo es Jesucristo. De nada valen el esfuerzo, ni la supuesta categoría del que quiera conseguirla, ni lo mucho que la necesite, ni la sinceridad con que procure lograrla. El que esté sinceramente equivocado no entrará, haga lo que haga. La única llave que abre la puerta del cielo es Cristo. ¿De qué calibre son las balas con las que estamos procurando entrar en el cielo? Si no corresponde a la medida exacta prescrita por Dios, de nada nos valdrá todo nuestro empeño. No pensemos que en el día del juicio recibiremos una respuesta favorable si llegamos a decir, «¡Pero Señor, qué tanto es un milímetro!».
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0: cómo olvidar el día que escribí esta alabanza, cansado física y espiritualmente. Y en vez de quejarme ante Dios, asumí una postura de fe, de perseverancia, y anoté en un papel: voy a seguir levantando las manos aunque no tenga fuerzas. Y es que levantar las manos significa estoy de pie. Levantar las manos significa soy más que vencedor. Levantar las manos significa estoy derribado, pero no estoy destruido. Algo pasa en el cielo cuando usted y yo levantamos las manos. Pero eso dice la palabra, que cuando Moisés levantaba las manos, su victoria se activaba. Hay cosas que se activan cuando usted y yo, en el nombre de Jesús, nos atrevemos a levantar las manos. Eso no es mucha molestia para usted. Levante las dos manos bien altas al cielo. Dale conmigo.
1: Levanto mis manos.
0: Cante lo que siento a Dios en este lugar.

gloria entre nosotros. Es una gloria que nos protege y nos bendice. Nos sentimos seguros bajo la gloria de nuestro Dios, morando bajo las alas del Altísimo.

Tú me proteges, Señor, de la lluvia. Me proteges, Señor, de la tempestad.

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5: Una de las verdades más reconfortantes de la Biblia es que el Señor es nuestro guardián. El único Hijo de Dios protege a los hijos de Dios. Él es la vid que da vida, que nos nutre y fortalece como ramas. ¿Cómo puede el maligno hacernos daño cuando estamos seguros escondidos con Cristo en Dios? Sabemos que el enemigo no es rival para el poder salvador de Jesús. No somos ingenuos de que todo el mundo sea del maligno, pero somos de Dios. Aunque no somos inmunes a la invitación de la tentación, no continuaremos en el pecado. ¿Por qué? Porque somos de Dios y conocemos a Dios. Sabemos que somos sus hijos guardados a salvo en su Hijo. Entonces, ¿qué nos puede separar de su amor? Nada.
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5: ¿Qué tal, querido amigo o amiga del programa Cruzada con Luis Palau? Mi nombre es Jorge Escopazo y quiero darle la más cordial bienvenida a este nuestro punto de encuentro en la radio, donde estudiamos diariamente la Biblia, la Palabra de Dios, junto a miles de oyentes alrededor del mundo, quienes escuchan nuestros programas a través de las emisoras que lo transmiten, como así también a través de nuestro sitio en internet, luispalau.net. Y en este día, al continuar nuestra serie sobre Juan Wesley, le presento el mensaje Un Fuego Inextinguible.
6: En estos días les estoy relatando en este programa la historia muy cautivadora de uno de los más grandes hombres de toda la historia de Inglaterra. Se llamaba Juan Wesley. Dijimos que él nació en el siglo XVIII, en un periodo de la historia en que la situación moral y social era caótica en su país, y que Dios salvó a la Gran Bretaña de ese caos social y político gracias a un tremendo avivamiento espiritual, y que lo hizo utilizando a dos grandes predicadores para introducir ese terremoto cristiano. Se llamaban Jorge Whitfield y Juan Wesley, pero le estamos dando importancia especial a Juan Wesley. Ayer contamos cómo él experimentó el cambio de vida, el nuevo nacimiento, y luego cómo comenzó a predicar ante millares de personas en el aire libre, en las calles, en los parques de aquellos días. Decíamos ayer que predicar al aire libre era una novedad en esos tiempos. Y Juan Wesley, siempre cuidadoso de la etiqueta, el decoro y la corrección, pues era un verdadero caballero, se sintió tímido ante esa sorprendente perspectiva. Whitfield lo presentó una vez ante una multitud, y luego, sorpresivamente, se marchó de la ciudad de Bristol a predicar en otras regiones. Y, ante 3.000 almas, Wesley abrió su corazón, y aunque temblando, les ofreció al Salvador Jesús. El resto de sus días, Wesley lo dedicó a la predicación al aire libre, o sea, ante el público, no en edificios, ante las masas ignorantes de la palabra del Dios Omnipotente. Su texto, aquel primer día, resultó ser profético, porque él leyó las palabras de Isaías capítulo 61, donde dice: «El Espíritu del Señor está sobre mí, porque me ungió Dios para predicar buenas nuevas a los pobres». Y así fue, porque él empezó a predicar las buenas nuevas a los pobres y las siguió predicando por más de 50 años, e inspiró a centenares y centenares de hombres y mujeres jóvenes también a predicar, ungidos por el Espíritu del Señor, a los pobres las buenas nuevas. «El fuego se ha encendido en la nación», clamó Wakefield, «y yo sé que todos los demonios del infierno no lo podrán apagar». Este iba a ser el método escogido por Dios, predicar al aire libre para alcanzar a las masas de aquel siglo con el mensaje transformador de Jesucristo. Durante medio siglo, entre triunfos y fracasos, tumultos y paz, desprecios y fama, el cuadro es el mismo. Un hombre con una misión dominante, agudamente consciente de su debilidad, pero raramente incitado, a menudo bajo tensiones, pero siempre seguro sobre un fundamento firme. Para cada época y para cada generación, Dios tiene un programa de predicación, de evangelización. Lamentablemente, abundan también el cínico falto de fe, el cobarde, temeroso de las opiniones sociales, y el que está satisfecho con un cristianismo superficial, que teme lo incisivo de la palabra de Dios, que quiere solo paliativos y ceremonias más o menos espiritualizadas. Juan Wesley entraba ahora a una campaña de alcance nacional y hasta internacional. «Todo el mundo es mi parroquia», respondió con resonante firmeza a un obispo que le criticaba incesantemente. Dios tenía una labor de evangelista itinerante para él, y Wesley la abrazó excitado, emocionado, esperando el día en que vería el triunfo con que había soñado y orado de joven en la universidad. Hoy se piensa que la Iglesia Metodista fue fundada por Juan Wesley, pero en realidad él nunca tuvo tal intención. Él se consideraba un sencillo predicador de las buenas nuevas, vocero de las buenas nuevas a una generación necesitada y decadente. «Dios en la Escritura me manda», dice Wesley, «que según mis fuerzas, instruya a los ignorantes, reforme a los malvados, confirme a los virtuosos. Los hombres me prohíben predicar en sus parroquias. ¿A quién escucharé? ¿A Dios o al hombre?». Nos hace pensar, ¿no es cierto?, de lo que ocurrió con San Pedro, cuando en Jerusalén él tuvo que responder a los líderes de aquel día diciendo: «Juzgad si es justo delante de Dios obedecer a vosotros antes que a Dios». Y luego San Pablo, que dijo: «Porque me es impuesta necesidad, y ay de mí si no anunciare el Evangelio». Así sentían Pedro y Pablo, los grandes apóstoles de la primera época de la vida cristiana. Así también lo sentía Juan Wesley cuando se sintió despreciado por los líderes de su nación. Con estas palabras, Juan Wesley se lanzó a una campaña de 50 años de duración. Deliberadamente dio sus años a la gente humilde. «Pasó sus días entre los pobres», declara Juan Telford. Él se propuso atraer las masas a Cristo, y a ese fin fue fiel por más de medio siglo. Año tras año, a lomo de caballo, viajó una increíble cantidad de kilómetros. Galopó a lo ancho y largo de su patria, bajo torrenciales lluvias, en los inclementes inviernos británicos, con nieve y escarcha. Una tremenda potencia interna lo llevaba adelante, siempre adelante, evangelizando en el nombre de Jesucristo. A la edad de 82 años, Wesley pudo decir que el número de los que fueron traídos a Dios por las buenas nuevas en el avivamiento había sido mayor que el de cualquier época similar después de la de los apóstoles. ¿Y quién puede negarlo? Porque cuando uno ve la figura de este hombre, que era muy diminuto, era un hombre muy bajo de estatura, cabalgando constantemente en el frío y en el calor, que es muy poco en Inglaterra, más bien en el frío, en la nieve y en la escarcha, año tras año a lo largo y ancho de la nación, uno se da cuenta que había una fuerza interna que lo impulsaba a predicar. ¿Cuál es esa fuerza interna? Esa es la misma fuerza interna.

0: capítulo 5 y versículo 18. No os embriaguéis con vino, en lo cual hay disolución, mas sed llenos del Espíritu, el Espíritu Santo. ¿Usted, amable oyente, está lleno del Espíritu Santo? ¿Usted se siente en este día, en esta semana, en esta época de su vida, movido por una fuerza interna, la misma fuerza que lo movía Juan Wesley a salvar a su patria, Inglaterra? ¿Usted se siente movido a salvar a la patria suya en este siglo XX por la proclamación de las buenas nuevas? Las buenas nuevas que nos dicen que Jesucristo murió en la cruz, que venció a Satanás derramando su sangre, que llevó nuestros pecados en su cuerpo sobre el madero, pero que Cristo no quedó en la cruz ni tampoco en la tumba, sino que resucitó. Ese mensaje, ¿usted lo está proclamando y repartiendo a través de toda su nación, a través de esa patria que usted dice que tanto ama? Eso es lo que hacía Juan Wesley, y lo hizo por más de 50 años sin perder tiempo discutiendo mucho con sus enemigos y críticos. Y como resultado, ¿qué pasó? El resultado fue que Inglaterra fue salvada de una revolución semejante a la Revolución Francesa, y la nación pudo prosperar por 200 años, y aún los historiadores seculares nos dicen que todo se debió al despertamiento espiritual a través de Wesley. Pero el despertamiento vino porque él y los que lo rodeaban predicaban incesantemente el nombre de Cristo Jesús, el Hijo de Dios, que murió y resucitó y vive y puede salvar a los hombres. Pero lo predicó no en la fuerza de la carne, sino con el poder interno del Espíritu Santo. Recibiréis poder cuando venga el Espíritu Santo. ¿Usted está gozando de ese poder, amable oyente? Y si no, ¿por qué no? Es una buena pregunta para este día.
1: 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Si prefiere hacerlo a través del correo postal, escríbale a Luis Palau, apartado 15, Ciudad de Guatemala, Guatemala. Llegamos así al segmento de la música. Hoy nos va a acompañar Rabito con la canción El hombre necesita de Dios.

0: Así nos acompañaba Rabito por el segmento musical de nuestro programa. Lamentablemente nos tenemos que despedir, nuestro tiempo se terminó. Si el Señor lo permite, nos vamos a reencontrar en nuestra próxima presentación. Mi nombre es Jorge Jopazo, fue un placer acompañarle en este día.
1: Amigos oyentes, muchas gracias por su fina sintonía al programa de este día. Les estaremos esperando muy pronto para el próximo programa Cruzada con Luis Palau. Hasta entonces, recuerden las palabras de nuestro Señor Jesús. Felices los de corazón limpio, pues ellos verán a Dios.
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